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gracias. Buenas noches a todo el mundo, muchísimas gracias. Somos los Bunkers.

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3: 20 horas, 58 minutos.

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1: 9 de la noche, 25 minutos.
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1: 10 de la noche, 25 minutos.
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2: 10 de la noche, 57 minutos.
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0: 11 de la noche, 27 minutos.
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1: 0:31.
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3: 1:00 a.m.
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1: 1:00 a.m, 32 minutos.
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1: 2 de la madrugada. Un minuto.
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1: 2 de la madrugada, 30 minutos.
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3: 3 de la mañana.
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1: 4 de la mañana, 59 minutos.
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1: Las 5, 30 minutos.
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2: 6:57 a.m. En Imprenta Gráfica Conca, los precios bajan y la creatividad sube. 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
2: 7:28 a.m.
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2: 8:27 minutos.
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0: 8:55.
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2: 9 de la mañana, 30 minutos.
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1: 9 de la mañana, 56 minutos.
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7: Hola, ¿qué tal? ¿Cómo están? Bienvenidas y bienvenidos a una nueva edición de Chile Rural, este espacio que hacemos cada semana desde FUCOA del Ministerio de Agricultura y que llega hasta todas y todos ustedes gracias a las más de 100 radioemisoras que nos transmiten semana a semana. Y queremos, por supuesto, también darle un saludo muy especial a quienes nos escuchan a través de RadioMinagre.cl en nuestros perfiles de Radio Minagre en Spotify y Apple Podcasts. Vamos a comenzar inmediatamente. Tenemos bastantes temas que comentar con ustedes. Buenas noticias, también balance, lo que fue la cuenta pública participativa del Ministerio de Agricultura desarrollada esta semana. Así que comenzamos inmediatamente. ¿Les parece? Junto a Christian Blower en la edición de sonido que les habla Luis Órdenes, les damos la bienvenida.

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1: Bueno, y se lo adelantaba al inicio, ¿no? Les contamos que desde el Centro Cultural de Casablanca, en la región de Valparaíso, el ministro de Agricultura, Jaime Campos, junto al subsecretario de Agricultura, Francesco Venecián, encabezó la primera cuenta pública participativa del Ministerio de Agricultura, la primera de la actual administración del presidente José Antonio Kast. En la instancia, el ministro Campos dio a conocer una agenda de trabajo orientada a consolidar un sector silva agropecuario más competitivo, capaz de enfrentar los desafíos del cambio climático, responder a las nuevas exigencias de los mercados internacionales y fortalecer el desarrollo de los territorios rurales. La estrategia planteada se articula en torno a 5 ejes prioritarios. Por una parte, busca fortalecer la competitividad internacional del agro, promover la sostenibilidad de los recursos naturales, con especial énfasis en una gestión más eficiente del agua, e impulsar la modernización productiva mediante la ciencia, la innovación y la transferencia tecnológica. Al mismo tiempo, aseguró que continuarán fortaleciendo el desarrollo de los pequeños agricultores junto con consolidar una institucionalidad más moderna y eficiente. En esa línea, el ministro Campos subrayó la necesidad de seguir ampliando el acceso de los productos nacionales a los mercados internacionales, junto con destacar el desafío de reimpulsar el desarrollo forestal mediante un nuevo instrumento de fomento.
2: Hemos tenido la oportunidad de rendir cuenta de lo que ha sido la labor del Ministerio de Agricultura en estos primeros 100 días del gobierno del presidente Kast, pero conjuntamente con ello indicarle lo que son los desafíos que a nuestro modo de ver como sector vamos a abordar los próximos años. Y ellos están básicamente centrados en la preservación de nuestro patrimonio fitosanitario, ya que esa es una de las piedras en las que está fundado el modelo de desarrollo agroexportador. En segundo término, el continuar con nuestra política de apertura de nuevos mercados, ya que Chile ya no solamente produce para los consumidores nacionales, sino que para los 100 millones de consumidores que hay en el mundo. En tercer término, la meta que nos hemos planteado de volver a contar en Chile con una ley o con un instrumento de fomento forestal, dado que es una actividad muy importante que ha quedado completamente rezagada y tenemos que aumentar la superficie forestal de Chile. El compromiso ineludible que tenemos con la pequeña agricultura, con la agricultura familiar campesina, tanto cuando el ministerio es el gran instrumento o brazo que va en beneficio de ellos.
1: Por su parte, el subsecretario Venecián se refirió a la importancia del trabajo en conjunto del sector público y privado en beneficio del desarrollo del agro.
3: La batalla de desarrollo agrícola se da en conjunto. Nosotros como ministerio hacemos nuestra parte, que es ser un Estado facilitador, agilizador, manteniendo las políticas públicas que nos han permitido un poco acceder a los mercados internacionales como exportadores serios, profesionales, en calidad, inocuidad. Así que hoy día trabajar dentro del ministerio, insisto, a fortalecer las distintas áreas: mercados exportadores, desarrollo ganadero, producción de pequeños y medianos agricultores, dándoles garantía de tal manera de seguir potenciando nuestro suelo agrícola. Así que los objetivos son importantes. Tenemos que reafirmar nuestra política forestal también, nuestro fomento forestal, así como posicionar también lo que es el desarrollo hídrico, con una política hídrica en la cual estamos trabajando como ministerio. El ministro ya hizo algo de mención, teniendo fondos permanentes en el tiempo, lo cual permitirá obviamente hacer infraestructuras de mediano y largo plazo.
1: Finalmente, y en el marco del Día Mundial del Desarrollo Rural, el ministro Campos aseguró que el compromiso del Ministerio de Agricultura con el desarrollo rural es ineludible. La agricultura no es solo una actividad económica. Esto es una forma de vida que está arraigada en la historia de Chile desde hace muchos años. Y por ende, todo lo que se vincula con la ruralidad, su desarrollo y su potencialidad, siempre va a contar con nuestro aliento, con nuestro apoyo y con nuestra contribución.

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2: Bueno, seguimos en Chile Rural y les cuento que está con nosotros Alejandro Arias, él es el jefe del área de cultura y extensión de Fucoa, porque estamos con Alejandro nuevamente aquí, y un conocido desde la casa, Alejandro, por supuesto. Oye, ¿cómo estás, Alejandro?
3: Muy bien, Luis, muchas gracias por la invitación para contarles más detalles también del concurso de historia de nuestra tierra.
2: Así es, por eso mismo estamos aquí, porque tenemos una novedad y bastante positiva, sobre todo para quienes siempre nos dicen, pucha, no voy a alcanzar, me enteré tarde, qué sé yo, porque tú, bueno, cuéntanos tú mismo, Alejandro, ¿cuál es la noticia?
3: Estamos aquí para comentarles a todas las personas que nos están escuchando que vamos a hacer un pequeño alargue de la convocatoria de este año 2026. El concurso cerraba inicialmente el 10 de julio, ¿cierto? Pero hemos extendido unos días más a pedido también de ustedes mismos, de las personas, de los profesores sobre todo, que nos llaman y nos escriben que a veces no tienen mucho tiempo o quedaron atrasados con la subida de las obras de los alumnos. Entonces se extiende, digo, el plazo del concurso, y vamos a cerrar ya definitivamente el próximo 17 de julio.
2: 17 de julio, ya entonces recordemos, bueno, originalmente cerraba esta semana el concurso Historia de Nuestra Tierra, convocatoria 2026, se extiende por una semana más, 7 días más tienen entonces para esas obras, esos que, bueno, todos nuestros amigos y amigas que nos escuchan y quienes también nos comentaron por redes sociales que lamentaban haberse enterado después o que no alcanzaron a cerrar o enviar su obra, bueno, tienen oportunidad entonces de hacerlo ahora. Oye, Alejandro, bueno, tú mismo lo comentabas al inicio, te iba a preguntar, porque tiene que ver con el tema profesores. Bueno, tenemos varios premios especiales este año.
3: Así es.
2: Recordemos que tenemos el premio especial Tradiciones de Chiloé, en el marco del centenario del archipiélago, y tenemos premios a la trayectoria, tenemos varios reconocimientos especiales, aparte de los premios que son nacionales, regionales, que en el caso de los adultos, hasta medio millón de pesos, en el caso de los niños, tablet, computador, es el de escritor, ¿ya?
3: Muy bien. Ya, pues, qué buena memoria, año, ¿no? Y yo me lo sé tanto.
2: Oye, ya. Pero lo que te quería preguntar es, hay un tema que creo que es importante destacar, que tiene que ver justamente con los docentes y las comunidades escolares, que tienen, por supuesto, que sus docentes ahí que los coordinan, los mueven, los motivan a participar, porque este año ustedes reforzaron, o sea, mejoraron el sitio web precisamente para darle más facilidad a las escuelas y los docentes para que envíen las obras de sus alumnos, ¿no? Cuéntanos un poco de eso.
3: Así es, te agradezco mucho la pregunta, porque para nosotros las comunidades estudiantiles educacionales en general, sí, son sumamente importantes también y son una base significativa del concurso. Ajá. Ya, además de reconocerlos y premiarlos por las comunidades o colegios que más participen y los profesores que más incentiven, este año quisimos hacerles el trabajo un poco más fácil. Ajá. Trabajamos una plataforma interna dentro de la página web del concurso Historia de Nuestra Tierra que permite a los profesores crear un perfil con un usuario único, ¿cierto? Uh-huh. Donde ellos van a poder poder también subir las nóminas de sus alumnos y también adjuntar las obras por cada uno de ellos de una manera más fácil y más sencilla, donde van a tener que poner solamente los datos generales del colegio una sola vez y no como tenían que hacerlo
2: uno por uno,
3: que era uno por uno, claro. Y por el formulario general de participación. Ya, si bien esta instancia no está abierta al público en general dentro de la página web, los profesores que quieran acceder a los perfiles de vale. profesores, valga la redundancia, tienen que escribirnos al correo del concurso, que es concursocuentos@fucoa.cl, vale. Y nosotros le vamos a mandar el tutorial con todos los pasos a seguir para que ellos puedan inscribirse y así facilitarles el trabajo de subir las obras de los alumnos.
2: Así es, bueno, atención entonces, profesores, a concursocuentos@fucoa.cl, si usted tiene un curso o una comunidad completa que te esté liderando, que ellos participen a través de cuentos, poemas o dibujos de creación propia y que quieran participar, unificar ahí, facilitar un poco el envío de estos obras todo en uno, escríbenos entonces al correo electrónico concursocuentos@fucoa.cl. Alejandro, oye, qué buena noticia entonces, hasta el 17 de julio se extiende la convocatoria. Te dejo el micrófono para que tú mismo puedas invitar a quienes nos escuchan en Chile Rural a participar.
3: Así es, bueno, ya se los adelantábamos, se extiende unos días más este maravilloso concurso que busca rescatar y relevar las historias del campo, del mundo rural chileno, que organiza, por supuesto, el Ministerio de Agricultura. Así que la invitación ya está hecha a atreverse a escribir esas historias, esas leyendas, esas tradiciones que son muy únicas de nuestro país y mandarlas, por supuesto, a través de nuestra página web, historiasdenuestratierra.cl. Ahí van a encontrar este formulario para subir las obras y los profesores ya saben que pueden hacerlo a través de un acceso especial. A participar, ese es solamente el llamado, y a no perder tiempo porque quedan muy pocos días.
2: Así es, gracias Alejandro. Bueno, vamos a reforzar el llamado y el recordatorio de la extensión del plazo al final de nuestro programa. Así que muchas gracias, Alejandro.
3: Muchas gracias, Luis, por la invitación.
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2: Llegó el momento en Chile Rural de revisar las principales actividades del Ministerio de Agricultura y sus servicios durante esta semana. Comenzamos contándoles que para abordar las medidas que faciliten la contratación de trabajadores agrícolas de temporada, especialmente de nacionalidad boliviana, manteniendo el cumplimiento de la Ley de Migración y Extranjería, el subsecretario de Agricultura, Francesco Venecián, sostuvo una reunión de trabajo con el director nacional del Servicio Nacional de Migraciones, CERMIG, Frank Sauerbaum. Durante el encuentro, ambas autoridades revisaron la propuesta presentada por la Sociedad Nacional de Agricultura, SNA, para modificar el Decreto Supremo número 177 y analizaron las alternativas que permitan responder a la demanda de mano de obra del sector agrícola, resguardando la seguridad jurídica del sistema migratorio. Como resultado del trabajo técnico, el Servicio Nacional de Migraciones impulsará una modificación al decreto número 177 que incorpora medidas de flexibilización administrativa sin alterar aquellas materias que se encuentran reguladas expresamente por la ley número 21.325. Entre los principales cambios se considera permitir que los nacionales de países autorizados a ingresar a Chile con cédula de identidad, como Bolivia, puedan utilizar ese documento para solicitar la residencia temporal, además de flexibilizar la suscripción del contrato de trabajo mediante firma electrónica a través de la plataforma de la Dirección del Trabajo. Asimismo, se propone ampliar de 6 a 10 meses la permanencia anual de los trabajadores de temporada, manteniendo la posibilidad de otorgar permisos por hasta 5 años, renovables por 2 más, tal como establece la legislación vigente. El director nacional de CERMIC, Frank Sauerbaum, destacó que estas medidas buscan compatibilizar las necesidades productivas del país con una migración regular.
5: Me tocó conocer de cerca la realidad del campo en nuestra región de Ñuble y es evidente que el sector agrícola requiere mecanismos más ágiles para acceder a mano de obra temporal, pero esos cambios tienen que realizarse dentro del marco de la ley 21.325, que es la ley migratoria. Por eso nos hemos reunido con la Sociedad Nacional de Agricultura, con el gobierno, para establecer un nuevo mecanismo y hacer modificaciones al decreto 177 que facilita la tramitación de estos permisos, van a simplificar los requisitos y entregan mayores herramientas tanto a los empleadores como a los trabajadores, pero sin alterar las normas que hoy día son de rango legal. Estamos cumpliendo el mandato del presidente Kast de ordenar la casa y eso por supuesto implica promover la contratación de trabajadores regularmente.
2: Por su parte, el subsecretario de Agricultura, Francesco Venecián, valoró el trabajo conjunto entre ambas instituciones.
6: Hoy nos reunimos con el director del Servicio Nacional de Migraciones a fin de abordar una temática muy relevante para el sector agrícola nacional, como es la validación de trabajadores extranjeros en los periodos de cosecha de fruta en nuestro país, distribuidos en las distintas regiones. De tal manera, anticiparnos a la temporada de cosecha de fruta, donde el director nos informa respecto a las medidas que se están abordando, cómo se hacen algunas correcciones y planteando las dos alternativas que tenemos hoy día para poder recibir en forma formal a trabajadores extranjeros.
2: Mientras se tramita la modificación al decreto número 177, las autoridades recordaron que los trabajadores agrícolas de nacionalidad boliviana ya pueden acceder a la residencia temporal Mercosur, lo que permite residir y trabajar en Chile por 2 años continuos, acreditando únicamente la nacionalidad boliviana y la ausencia de antecedentes policiales o penales negativos. Este permiso no tiene costo por concepto de derechos migratorios y cuenta con un proceso de tramitación expedito. Cambiamos de tema para contarles que la Comisión Nacional de Riego CNR del Ministerio de Agricultura continúa fortaleciendo la competitividad de la mediana agricultura de la región del Maule mediante el financiamiento de proyectos de tecnificación que ya han beneficiado al 76% de las comunas maulinas. Las iniciativas incorporan sistemas de riego de alta eficiencia que optimizan el uso del agua y aumentan la productividad de los predios. El Seremi de Agricultura, Alejandro Muñoz, destacó la relevancia de este apoyo para el desarrollo agrícola regional. El rol de la CNR es fundamental, ya que facilita el acceso a tecnologías que incrementan la eficiencia en el uso del agua, estabilizan los rendimientos y fortalecen la sostenibilidad económica de los predios, especialmente frente a un escenario de creciente escasez hídrica, afirmó. Por su parte, el coordinador regional de la CNR, Diego Solís de Obando, enfatizó que estos instrumentos de fomento permiten modernizar la agricultura y fortalecer la capacidad productiva del Maule. Como Comisión Nacional de Riego, queremos seguir transformando la superficie de riego de la región y con ello fomentar un impulso rural mediante el uso de la innovación y tecnología. Por ello, invitamos a los regantes a postular a nuestros instrumentos de fomento y avanzar hacia una agricultura cada vez más eficiente, moderna y sostenible, señaló. Entre los proyectos beneficiados destaca Agrícola Puertas del Valle, empresa dedicada a la producción y exportación de cerezas y kiwis, principalmente al mercado chino. Gracias a la implementación de un sistema de riego por goteo, optimizó el uso del agua en más de 12 hectáreas de frutales. Y finalmente queremos recordarles que gracias a un trabajo conjunto entre el Ministerio de Agricultura, el Instituto de Desarrollo Agropecuario INDAP y el Servicio de Impuestos Internos, los usuarios de INDAP no deberán iniciar actividades en el Servicio de Impuestos Internos para acceder a programas de fomento y créditos institucionales. La nueva resolución dictada por INDAP, que actualiza las instrucciones institucionales para la implementación del artículo 68 del Código Tributario, incorpora el pronunciamiento oficial del Servicio de Impuestos Internos y establece que en aquellos programas de incentivos y subsidios cuya normativa no contemple como requisito la autorización para desarrollar una actividad económica habitual, no corresponderá exigir a los usuarios la acreditación de inicio de actividades ante el Servicio de Impuestos Internos. Esta disposición se aplicará a instrumentos como el Servicio de Asesoría Técnica SAT, el Programa de Desarrollo Local PRODESAL, el Programa de Desarrollo Territorial Indígena PDTI, el programa de apoyo a la contratación de créditos agropecuarios PAXA, los subsidios de riego, los programas de inversión predial y otros instrumentos de fomento productivo. De esta forma, se mantienen las características propias del programa de créditos de INDAP, diseñado para responder a la realidad de la agricultura familiar campesina e indígena, considerando aspectos como la estacionalidad de los ingresos, la diversidad de fuentes de financiamiento y las particularidades propias del mundo rural. En caso de dudas, los usuarios podrán consultar en sus agencias de área y direcciones regionales, donde se entregará orientación de acuerdo con el programa o instrumento correspondiente. San Fernando será sede de la primera Feria de Innovación y Emprendimiento Apícola y del primer Congreso de Investigación Apícola, en el marco del Encuentro Nacional de la Apicultura ENAPI 2026. 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Más información en www.naturalbee.cl. 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La ilustre Municipalidad de Santa Bárbara invita cordialmente a productores, apicultores, emprendedores, universidades, empresas, servicios públicos, organizaciones rurales, comunidades, familias y visitantes de todo Chile a ser parte de API Expo Santa Bárbara 2026, que se realizará del 6 al 8 de agosto en el recinto deportivo René Correa de Santa Bárbara, región del Biobío. Más información en las redes sociales de la Municipalidad de Santa Bárbara y en el sitio web www.santabárbara.cl. Y ya lo decíamos, ¿no?, junto con Alejandro en este episodio, hasta el 17 de julio se amplió el plazo para participar en el concurso Historias de Nuestra Tierra 2026, donde niños, niñas, jóvenes y adultos pueden enviar cuentos, poemas y dibujos inspirados en el mundo rural. Puedes ganar hasta $500,000 y ser parte del libro Antología. También hay premios para docentes y escuelas que más participen. Envía tu obra hasta el 17 de julio en www.historiasdenuestratierra.cl. Invita a FUCOA, Ministerio de Agricultura, proyecto acogido a la Ley de Donaciones Culturales con el apoyo de la Fundación Piñera Morel. Amigas y amigos, con estos importantes consejos ponemos punto final a esta edición de Chile Rural. Gracias nuevamente por acompañarnos. Los dejamos desde ya invitados la próxima semana a hacer juntos un nuevo Chile Rural. Que estén bien, cuídense. Un abrazo. Chao, chao.
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8: Las 10:30 minutos.
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2: Las 10:59.
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1: 11 horas, 24 minutos.
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3: 11 horas, 56 minutos.
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0: Mediodía desde el Zorros del Desierto. Felipe Pardo, ¿cómo te va? Bienvenido. Muy buenas tardes. Buenas tardes ya, claro, sí.
1: ¿Qué tal, Jaime? Muy buenas tardes. Efectivamente, hoy un día interesante para el Club Deporte La Serena porque el equipo de Felipe Gutiérrez se quema el último cartucho para mantenerse con vida en esta competencia de la Copa Chile. Tú lo decías, Jaime, además aprovechamos a saludar a todos los quienes nos escuchan y también a los periodistas que ayer estuvieron en su día. Saludar en este caso a Eric, que es periodista, a Manuel también, que va a ser un gran profesional, y por supuesto a todos que nos siguen acá en la radio Monte Carlo, que tú cumple 40 años. Le decíamos, Club Deporte La Serena hoy tiene que sumar. No importa si es de a uno o de a tres, sumando puede clasificar a la segunda ronda de esta Copa Chile, que es el torneo en la cual le va a permitir probar jugadores. De hecho, la formación viene con algunas novedades que ya le vamos a ir contando en esta transmisión de Solo Deportes.
0: Bienvenido, don Felipe.
1: Muchas gracias.
0: Me quedo también con don Pancho
2: Pastel.
0: Para bueno, le iba a decir. Don Francisco Pérez, ¿cómo le va?
3: ¿Qué tal, Jaime? Auditores, muy buenas tardes. Un placer saludarle, un placer estar de vuelta después de algunos días de receso, ¿no? De vacaciones.
0: Sí, pues no quería trabajar.
3: Buenas tardes.
0: Bueno, bienvenido, don Pancho. Lo va a relatar y también lo va a comentar. Usted sabe que el cabrón no se queda corto en nada. Don Manu Rojas Muñoz, ¿cómo le va, hijo? Bienvenido.
4: ¿Qué tal, Jaime? ¿Cómo te va? Abrazo grande para todos. Tal cual lo comentaba, soy con Deporte La Serena en un partido importantísimo con la posibilidad de clasificar a la siguiente ronda de esta Copa Chile 2026. Y al frente un rival grande como lo es la Escuadra de Cobreloa, uno de los equipos más importantes de la historia del fútbol chileno. Hoy en el Zorro del Desierto, una cancha que no es fácil y con varias cosas a comentar de lo que ha pasado durante la semana. Un Deporte de La Serena complicado, que no ha tenido un último pasar positivo y que hoy se enfrenta ante una buena oportunidad como lo es clasificar a la siguiente ronda de esta Copa Chile. Un partido grande, un partido importante que como siempre está en la voz de Solo Deportes en la radio Monte Carlo. Saludando a todos también los auditores, me suma el saludo de don Felipe, de el día del periodista, y agradecerle a todos los periodistas y a todas las personas que sin la necesidad incluso de ser periodistas con ese cartón, con esa distinción, que con mucha credibilidad, con mucha ética, siempre tratan de informar y nos tratan de sumar lo máximo posible día a día para que nosotros tengamos toda la información y que por supuesto la ciudadanía, que es el fin último de la profesión, tenga la información y la verdad por sobre todas las cosas. La verdad por sobre todas las cosas. A los que hacen bien el trabajo, de verdad, un muy feliz día lo que fue en la jornada de ayer. Ahora para todas las profesiones sí hay feliz día, ¿eh? Ahora para todas.
1: Exacto.
4: Ya no hay más. Francisco Pérez Malebrán.
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4: Bueno, el grupo C de la Copa Chile es el que nos toca ver en esta jornada. Deportes Antofagasta ya clasificado, tiene 13 puntos. La sorpresa de este grupo. Después está Deportes La Serena con 7 unidades. Cobreloa que llega a este partido con 5 puntos. Y en el caso de la escuadra de Cobresal, aún no conoce de victorias en este torneo. Apenas 2 puntos. Una campaña complicada. La del equipo de Gustavo Huerta, que aún no conoce de victorias en esta Copa Chile, ya eliminado, va a jugar además ante el primero del grupo, que es la escuadra de Deportes Antofagasta, Felipe.
1: Exacto, Manuel, tú bien lo decías, si nos vamos a la parte norte, efectivamente Cobresal ha tenido un año para el olvido, no solamente en la Copa Chile, no solamente en la Copa de la Liga, también en el Campeonato Nacional, y para qué decir, en la clasificación para la Copa Sudamericana. Recordemos que ellos perdieron justamente en el Zorro del Desierto, en Cobreloa, lo sacaron del Estadio El Cobre para llevarlos allá para jugar ese partido de definición ante Audax Italiano, y ahí perdió la oportunidad de poder haber entrado a la fase de grupos de la Copa Sudamericana. Gustavo Huerta, que es un tremendo técnico que siempre nos escucha, es una persona muy loable y que de alguna manera ha marcado el fútbol chileno como director técnico, no lo ha pasado bien. Sin embargo, él confía obviamente que se pueda mejorar esa condición. Volviendo al partido, una de las figuras que trae y novedades que trae el cuadro de Cobreloa, y de hecho lo anunció en la conferencia de prensa que dio acá el técnico César Bravo cuando jugaron el 28 de junio en el Estadio La Portada, es que estaban interesados en el jugador Juan Ignacio Dumas. Justamente él, el ex Universidad de Chile, va a ser parte del plantel que tiene hoy Cobreloa disponible, va a estar en la banca, sin embargo va a ser una opción para poder en este caso romper las redes del arco de Club Deportes La Serena, Manuel.
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4: Un Cobreloa que también trae más novedades. Felipe Saavedra se sumó como uno de los refuerzos para la segunda parte del año y también se le sumó una baja, que es la de Sebastián Zúñiga, que tampoco va a estar en esta jornada. Rotura de ligamento cruzado anterior para uno de los mejores volantes que ha tenido el campeonato del ascenso, no va a estar tampoco para esta jornada. Es una de las bajas que tiene el equipo loíno para el partido de hoy y por supuesto para lo que resta de temporada. Marcaba lo de Duma, un delantero que por momentos supo brillar en la Universidad de Chile, también lo hizo en Santiago Wanderers de Valparaíso y hoy día recala en Cobreloa. En algún minuto, yo me acuerdo, por allá a comienzos del año pasado, sonó en Deportes La Serena Juan Ignacio Dumas. No terminó llegando y renovó con Santiago Wanderers. Por ahí pudo haber sido una alternativa en la zona del ataque. César Bravo, el técnico de Cobreloa, vamos a ver si lo escuchamos.
2: Dar dentro del equipo la variante en un puesto que nos ha hecho difícil y hoy en día está mejor preparado y hay plena confianza en lo que puede hacer, así que el traspaso de apoyo de sus compañeros, de los más grandes, creo que va a ser un buen partido y es lo principal, que ellos también puedan mostrar lo que hacen tanto en el fútbol joven como la preparación que han tenido en el primer equipo.
5: Una palabra para lo lamentable que ocurrió con Sebastián Zúñiga, que venía haciendo una muy buena temporada.
2: A ver, es una pérdida que la vamos a sentir en todo sentido, en lo profesional, como jugador, como persona, va a ser muy importante, pero él hoy día nos acompaña acá, así que nada, pues ahí es doble esfuerzo que vamos a tener que hacer para suplir esa gran ausencia y sobre todo para darle una alegría dentro de la tristeza que debe sentir y que siente el Seba Zúñiga.
4: Bueno, la palabra entonces de César Bravo, el técnico de Cobreloa, en un partido muy importante para el equipo loíno, dentro de los pocos grupos de esta Copa Chile que tiene la posibilidad de dos equipos del ascenso en una siguiente ronda. La mayoría de los equipos de la primera división han rendido, sacando unas excepciones. De hecho, ayer quedó eliminado Palestino de esta Copa Chile, clasificó Deportes Santa Cruz, uno de los equipos más complicados de este campeonato del ascenso. En el caso de Cobreloa, en la parte alta, por ahí también con otras prioridades. Lo que sí, en el partido ante Deportes La Serena le vimos cosas. Es un equipo rápido, intenso, pero que le faltó efectividad, quizá la efectividad de la primera división, cosas que por ahí tiene Deportes La Serena, que por momentos ha sido la falta en primera división. Un poco más de efectividad en esta Copa Chile quizás la ha tenido, sobre todo con su victoria en el Cobre El Salvador y con la victoria en este caso ante la escuadra de Cobreloa. Queda también por ahí evidentemente la espina de lo que fue el partido con Deportes Antofagasta, donde el equipo se vio vulnerable y de hecho cuando uno ve la formación y compara el equipo que hoy va a presentar Felipe Gutiérrez, no hay tantas novedades respecto al último partido, Felipe.
1: Exacto, son pocos los nombres que surgen como novedad. Sí, hay un cambio, en este caso de Ocena, entra un jugador que regularmente entra en los segundos tiempos y obviamente hoy va a hacer su debut como titular. Va a ser interesante lo que va a presentar en este caso el jugador Bastián Sandoval, que recordemos es un delantero original de Huasco, pero que ha hecho todas las divisiones inferiores acá en el Club Deportes La Serena. Importante lo que decías tú, Manuel, es un grupo que se define hoy, el grupo que tiene el Club Deportes La Serena, y que efectivamente los equipos de la B han dado la sorpresa en esta Copa Chile. De hecho, han ganado en varios encuentros. Ayer la Universidad Católica fue vapuleada por San Luis de Quillota.
4: Increíble.
1: Sí, después lo vamos a comentar en profundidad. Un equipo que le ganó Boca Juniors en la Bombonera, que va pisando en los talones a Colo-Colo en el Campeonato Nacional. Y junto a Coquimbo y O'Higgins deben ser los dos los clubes que mejor fútbol desarrollan actualmente en el campeonato chileno. Así que esta Copa Chile ha sido de bastante sorpresa, lo que es muy bueno, porque en realidad, y en general, las sorpresas que se dan en este campeonato son siempre de la B. Recordemos la campaña, o el campañón mejor dicho, que en su momento Diego Valle, que derrotó a los equipos regionales y llegó incluso hasta instancias finales.
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4: En el caso de Deporte de La Serena, suma una novedad en los refuerzos, que no está hoy, pero es el caso de Ignacio Sáez, prácticamente confirmado. Ya de hecho se le vio el otro día en un auto polarizado. Me llamó tanto la atención eso. No tendrá ni 22 años Ignacio Sáez, polarizado el muchacho. Llegó a sumarse al equipo de Deporte de La Serena. Matías Pinto, lo tenemos, a ver si lo escuchamos al extremo.
6: Trabajamos bien, trabajamos nuestras cualidades y esperamos estar bien por ahí.
5: Una copa que también le sirve bastante para ir mostrándose y bueno, también para mejorar para lo que se viene también en la Liga de Ascenso, no, en la Liga de Primera, perdón.
6: Sí, queremos ganar para poder agarrar confianza y en el campeonato nacional se nos den los resultados positivos que esperamos.
5: Bueno, y esta disputa por avanzar, va a ser un mata-mata, van a esperar, ¿cómo lo tienen pensado, sabiendo que el empate les sirve solamente?
6: No, obviamente nosotros venimos a ganar acá, venimos a buscar un resultado, la victoria, la verdad, no venimos a empatar ni nada, y va a ser una final, la verdad.
4: Ahí estaba entonces la palabra de Matías Pinto, lo declaraba así, una final para Deporte La Serena. Y por ahí también, Felipe, desde tu perspectiva, hoy Felipe Gutiérrez, creo que ya todos más o menos tenemos claro de que hoy Felipe Gutiérrez está pendiendo de un hilo, dependiendo también de este partido. Uno dirá, es Copa Chile, es un torneo aparte, que hoy lo juegue con un equipo alternativo. Pero futbolísticamente tampoco es que ha mostrado en esta campaña y sobre todo también en esta parte del año un rendimiento a confiar, sobre todo haciendo la comparativa con equipos de la primera B.
1: Exacto. De hecho, Manuel, incluso se trascendió durante la semana que hoy sería la última oportunidad que tendría Felipe Gutiérrez al mando del cuadro granate. En caso de no clasificar a la segunda ronda de la Copa Chile, se vería muy entredicho su futuro, asumiendo que ha sido bastante irregular su campaña, y si bien ha mostrado atisbos de buen fútbol, hay momentos en que realmente incluso ha visto perdido, no ha tenido definición, le ha costado mucho retomar ciertas sendas ofensivas, no ha tenido tampoco seguridad en la retaguardia, en este caso justamente en la defensa, lo que obviamente eso ha implicado que han tenido muchos goles en contra, lo que de alguna manera también afecta la imagen que proyecta el club. Entonces, hoy en día es un partido no solamente para Felipe Gutiérrez, sino que también en este caso para el club, que podría eventualmente tomar alguna decisión con respecto al técnico.
4: Escuchamos a Francisco Pérez Malebrani y ya nos vamos con la formación de Deportes La Serena.
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0: aquí está tu equipo, el Granate, que hoy busca cerrar su clasificación, avanzar a la siguiente ronda y presentar más fútbol. Hoy Felipe Gutiérrez tiene una tarea importante ante un equipo muy importante, como lo es Cobreloa, en una cancha que nunca ha sido fácil. Y por eso mismo tiene dotes de hazaña hoy. Deportes La Serena visita el Zorro del Desierto y juega ante Cobreloa, buscando la clasificación a la siguiente ronda de la Copa Chile. La formación del Granate se la va a contar don Felipe Pardo.
1: Gracias, Manu. Efectivamente, Club Deportes La Serena presenta hoy la siguiente oncena. Parte con el número 31, el arquero José Ignacio Tapia.
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1: Una línea de cuatro jugadores, parte con la banda derecha como lateral por ese lado, el número 16, Joaquín Gutiérrez, por el número 17, Yair Salazar irá como lateral izquierdo, mientras que la dupla de central estará compuesta por dos jugadores, el número 21, Bruno Gutiérrez, estará acompañado del número 5, Lucas Alarcón.
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1: Tres son los jugadores que ocuparán la media cancha. El número 8, el argentino Gonzalo Escalante, estará junto al número 6, Sebastián Díaz, y el número 14, Felipe Chamorro, cierra esa parte del campo de juego.
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1: Los hombres que hoy buscarán anotar en el Zorro del Desierto está compuesto por el número 29, Matías Pinto, quien irá como extremo derecho, mientras que por la izquierda, por esa extremo, irá el número 19, ya lo habíamos dicho, Bastián Sandoval, y el capitán y número 9 que buscará hoy anotar un gol será el gran Ángelo Enríquez.
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1: Las alternativas que tiene hoy Felipe Gutiérrez está compuesta por el número 12, el arquero suplente Máximo Hernández, el número 4, Francis McAllister, el 7, Alexander Oroz, el número 20, Milovan Velázquez, el 23, Matías Marín, el 26, Fernando Dinamarca, el número 28, Joan Orellana, el número 36, Benjamín Contreras, y cierra la banca el argentino, el número 37, Agustín Bitancourt.

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3: El elenco loíno que hoy buscará la victoria para clasificarse a la segunda ronda de la Copa Chile parte con el número uno, el cuidatubos, Hugo Araya.
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3: También utiliza una línea de cuatro defensores. Por la derecha, el número 17, David Tapia, mientras que Lucas Cornejo con el 8 irá por la banda izquierda. Los centrales serán los siguientes. El primer central es el número 4, Bastián Sandoval, y el número 5, Rodolfo González, quien es el capitán.
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3: César Bravo dispone de tres hombres en el medio campo. El número 6, Matías Tapia, estará junto al número 21, Cristian Muga, y también junto al 32, el argentino Facundo Velasco.
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3: El tridente ofensivo que presentará esta tarde el elenco loíno lo compone el número 27, Matías Sandoval, el número 22, Álvaro Delgado, y será el número 11, el goleador Gustavo Gotti.
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2: 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Las opciones que va a tener esta tarde el técnico César Bravo está compuesta por el número 30, el arquero suplente Diego Tapia, el número 5, Josef González, el 9, Vicente Conelli, el 13, Agustín Quesada, el 19, Justin Navarro, el 20, Franco Matamoros, el 29, Jorge Paul Gatica, el 35, Lucas Guastavino, y Juan Ignacio Duma ocupará el dorsal número 37.

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1: Muy bien, entonces ya nos metemos con el fútbol. Cobreloa y Deportes de La Serena se enfrentan la última fecha de la Copa Chile Grupo C. El equipo loíno con 6.800 personas de aforo para esta jornada, que claro, presentaba ese 4-3-3 en la voz de don Felipe Pardo. En el caso de Deportes de La Serena, nos ponemos a analizar el equipo granate, el cuadro de Felipe Gutiérrez, con la novedad. Bueno, Joaquín Gutiérrez y Bruno Gutiérrez por la franja derecha, al menos en el fondo. Queda Larcón y Jair Salazar a la izquierda. Vamos a ver en dónde se para Bastián Sandoval, Felipe, porque esa es la gran duda. Si va pegado a la banda, podría ser Felipe Chamorro una de las alternativas que vaya por ese sector. El resto más o menos demarcado con Matías Pinto, que vuelve a ser titular luego de mucho, mucho tiempo. Así como lo fue la temporada pasada con Cristian Paulucci, una buena parte. El mismo caso con Mario Chacua por la franja derecha como extremo.
2: Exacto, viendo cómo ha utilizado Felipe Gutiérrez a Bastián Sandoval, lo ha hecho ingresar justamente para desbordar por la banda izquierda. Entonces, nominalmente podríamos entender que pudiese entrar por esa banda, asumiendo que Matías Pinto lo hace muy bien por la derecha. Y en este caso, Ángel Enríquez iría en este caso centralizado justamente para buscar vulnerar el arco de Cobreloa. Si bien ahí también puede haber un enroque, porque justamente todos sabemos que Felipe Chamorro también puede jugar como falso 9, y eventualmente, en caso de que Ángel Enríquez pudiese tener algún problema físico, o bien pudiese ser una táctica de sorpresa, pudiesen ahí hacer el cambio y pasar Felipe Chamorro, especialmente los centros, más como delantero centro falso, y Ángel Enríquez pudiese engancharse para poder buscar un tiro de media distancia que en este caso pudiese darle algún tipo de peligro en el arco rival.
1: Muy bien, entonces los equipos ya están en el terreno de juego, ya saltan a la cancha Cobreloa y Deportes La Serena, el equipo local con sus vivos naranjas, camiseta, pantalón y medias, junto con una pancarta, fuerza Seba, estamos contigo por la lesión de Sebastián Zúñiga, rotura de ligamento cruzado anterior para el volante, que ha sido uno de los mejores de esta presente temporada en el ascenso. Deportes La Serena también está en el terreno de juego con su fanaticada, por supuesto, a esta hora en el Zorros del Desierto, con muchísima temperatura, sobrepasamos los 25 grados a esta hora en la sensación terreno de juego. El equipo granate que va con su camiseta alternativa, color crema, con vivos granates, pantalón y medias, también de color crema. Los árbitros para esta jornada, te los cuenta don Felipe Pardo.
2: Exacto, quienes van a impartir justicia esta tarde en el Estadio Zorros del Desierto, está compuesto por el juez principal Francisco Gilebert. El asistente número uno será don Vladimir Muñoz, el asistente número dos don Joaquín Arrué, y el cuarto árbitro es don Jorge Oses. Recordar, Manu, y todos quienes nos están escuchando, es que en la Copa Chile no hay VAR.
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1: Un zorro del desierto donde en algún minuto se albergó a la selección chilena ante la escuadra de Argentina por las clasificatorias camino a Qatar 2022. Este partido lo ganó Argentina. Trajimos a Argentina a Calama para tratar de ganarle por la altura y terminamos perdiendo. Una cosa, es como en Bolivia, lo llevan en alto y pierden igual. Bueno, acá están Cobreloa y Deportes de La Serena, poco público a esta hora en el Zorro del Desierto. 6.800 personas les contaba de aforo para esta jornada, al menos. Siendo domingo, uno esperaría que llegara buen público. Cobreloa siempre es un equipo que se ha caracterizado por llevar una buena cantidad de hinchas a su terreno de juego, y aparte con la oportunidad de clasificar a la siguiente ronda. En el caso de Deportes de La Serena, evidentemente el viaje, el trajín, aparte es día domingo, 12:30 horas, lo transmite la televisión. Hay un poquito más de argumento para quedarse en casa y para escuchar la radio junto a Solo Deportes de la Radio Monte Carlo.
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1: Recuerden a todos los amigos que están junto a nosotros en la transmisión. También estamos en vivo en nuestro canal de YouTube, Solo Deportes FM, en vivo y en directo con Cobreloa y Deportes de La Serena. En un ratito más también vamos a estar en el Francisco Sánchez Rumoroso para lo que va a ser Coquimbo Unido y Unión La Calera, la semifinal vuelta de esta Copa de la Liga. del 2026, buscando la final de Valparaíso, el equipo de Coquimbo Unido. Los dos equipos de la región buscando clasificar, uno a la siguiente ronda de la Copa Chile, como los Deportes de La Serena, el otro buscando entrar en la final de la Copa de la Liga, como es el caso de Coquimbo Unido. Hoy es tarde importante, hoy tenemos jornada extendida en Solo Deportes, de la Radio Monte Carlo.
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1: Muy bien, los equipos ya quedan desparramados. El último análisis en la voz de Felipe Pardo.
2: Partido importante para Club Deportes La Serena, que como lo dijimos anteriormente, depende solamente de ellos para poder clasificar a la segunda ronda de la Copa Chile. Va a ser un partido interesante. Cobreloa va a buscar obviamente su opción también de clasificar. Recordemos, Cobreloa está puntero en la primera B, ha desarrollado un muy buen campeonato, tiene jugadores muy desequilibrantes, especialmente de mitad de la cancha hacia adelante. Un Gustavo Gotti que sigue anotando goles, un Álvaro Delgado que siempre tiene mucha proyección ofensiva, muy buen desborde, por lo que esa es la clave que tiene que de alguna manera contrarrestar la defensa del Club Deportes La Serena. Arriba, un plantel, en este caso Granate, que viene más que nada improvisado porque son jugadores que regularmente no juegan, pero sí han entrado de buena manera en los últimos partidos. El caso de Matías Pinto, que como extremo derecho va a ser también una opción importante, y ahí podría permear lo que puede hacer Lucas Cornejo, el lateral izquierdo de Cobreloa, quien aquí en el Estadio La Portada se vio un poco dubitativo, y por ende Lucas, en este caso Matías Pinto, puede eventualmente ganar ese tramo. Así que importante, ojalá que le vaya muy bien al Club Deportes La Serena, porque siempre es bueno que uno de los nuestros siga en carrera en esta Copa Chile tan importante para el país.
0: 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Van a jugar Cobreloa Deportes en La Serena, Copa Chile, fecha 6. 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Suerte, Manu.
1: Muchas gracias, Panchito. El fútbol ya está en marcha. Se juega la última fecha de la Copa Chile, Grupo C. Cobreloa y Deportes La Serena. Francisco Chilaver, el árbitro de esta jornada, ya se juega en el Zorro del Desierto.
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1: La pelota la viene manejando desde el fondo Cobreloa, la tiene San Juan, apertura por la franja derecha. La viene teniendo por este sector Álvaro Delgado, centraliza, trata de tocar y de avanzar. Gana Delgado, la pelota está en la mitad de la cancha, trata de contener la pelota Cobreloa. David Tavia, el toque más atrás, vuelta a comenzar. La tiene Bastián San Juan, salida para Hugo Araya. Primeros instantes de partido, primeros instantes de fútbol. Cobreloa con el dominio del balón en el Zorro del Desierto. 50 segundos de partido. Bastián San Juan en la salida. Tocando con David Tapia. La tiene sector derecho pegado a la tribuna. Acá está Tapia. Vuelve a comenzar. El toque va más atrás para Bastián San Juan. La salida le pertenece a Cobreloa con Hugo Araya. Buscará largo. Acompaña Sandoval Delgado por las franjas. La pelota va larga y va de manera vertical, tocando para Delgado, avanza y busca el espacio el equipo loíno, tocando la mitad de la cancha, aparece, busca mostrarse Muga, también Velasco, la tiene el argentino, aquí está, tocando Velasco, franja derecha la tiene Alvarado Delgado, se empieza a sumar la zona de ataque, viene el centro, pelota arriba, el cabezazo defensivo de parte de Bruno Gutiérrez, la pelota se va por el sector de la franja lateral, y tenemos saque de costado, les pertenece a la escuadra de Cobreloa.
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1: La pelota larga viene corriendo por parte del Rolo González, la apertura le pertenece a Álvaro Delgado, lo va a encarar a la marca, le cae Jersa Lazar, gana Delgado, empieza y va, acá es el ex jugador Granate, también pirata, la busca Tapia, busca pinchar, la pelota se va a ir larga o no, queda corta, termina ganando en el bloque defensivo Sebastián Díaz, revienta largo hasta la mitad de la cancha, termina ganando Bastián San Juan, otra vez metiendo la pelota en tres cuartos a buscarla Gustavo Gotti, trata de bajarla, la pelota le termina reventando Gutiérrez, ahora la compañía viene siendo por cuenta de Sebastián Díaz y ahora la contra, y ahora prepárate porque viene atacando Deportes La Serena, la tiene Escalante, buena apertura, la tiene Chamorro, carga Deportes La Serena, también acompaña Sandoval, va Sandoval, empieza a encarar y va, va en el mano a mano, paso, se metió en el área, centro, quedó hasta el primero, se lo perdió, venía entrando por la franja derecha solo Matías Pinto, que había llegado a la cuerda final, no alcanzó a definir, tuvo el primero Deportes La Serena en 2.5, la primera clara del partido la tuvo el Granate, Felipe.
2: Exacto, lo habíamos dicho, el desborde de Bastián Sandoval, esa proyección que tiene el jugador y esa fuerza y esa velocidad, justamente casi le da la apertura de la cuenta a Club Deportes La Serena. Buen desborde del jugador huasquino, sin embargo llega muy, muy, muy mordido y a destiempo, este caso Matías Pinto, y no logra conectar de buena manera con su pierna derecha y se va afuera de este caso del campo de juego. Primera llegada del elenco visitante.
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1: La pelota la tiene desde el fondo Bastián San Juan, saliendo Cobreloa, tenemos 3 minutos con 10 de esta primera parte, están 0-0, Cobreloa y Deportes de La Serena, la última fecha de la Copa Chile, Grupo C, con el empate Deportes de La Serena le basta para clasificar, sin embargo busca la victoria, lo dijo Matías Pinto en la previa, la salida le pertenece a Cobreloa, franja derecha, la tiene Velasco, va con pierna zurda, trata de filtrar, buena pelota por abajo, la viene acompañando Gustavo Gotti, aguanta de espalda, lo salen a marcar, Lucas Alarcón por ese sector, Álvaro Delgado centraliza de derecha hacia el centro, tocó, terminó ganando bien en la mitad de la cancha Escalante, acompaña Deportes de La Serena, viene picando solo Enríquez arriba, también acompaña Pinto, se suma Sandoval, trataba de filtrar Escalante hacia la compañía y hasta la presencia de Enríquez, cae en la mitad de la cancha, se tendría, hay falta, sí señor, hay tiro libre, le pertenece a la escuadra de Deportes de La Serena, tenemos 4 minutos de la primera parte, 0-0 a la cuenta.
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1: Tenemos 4-10, el fútbol se va a jugar, en la mitad de la cancha caía Díaz, complicado en el terreno. Jugó primeros análisis de este partido, te lo cuenta Felipe Pardo.
2: Club Deportes de La Serena está buscando anotar a como de lugar, pese a que está jugando visitante, y pese a que Cobreloa tiene un muy buen planteamiento ofensivo, está buscando el elenco de Felipe Gutiérrez anotar justamente para después mantener esa ventaja y controlar el partido. Buenos minutos, por lo menos no se ha achicado ante un gigante como lo es Cobreloa.
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1: La pelota la ganó en la mitad de la cancha David Tapia, frena el partido Francisco Yelaberta, está muy complicado en el piso, Felipe Chamorro reclama falta, el número 14 de Deportes de La Serena, al menos nada dijo Yelabert, vamos a ver qué le sucedió a Chamorro, siempre en contra de los que magnifican en este... En este deporte, deporte de actores, en este último tiempo se ha convertido hasta con el VAR y hasta con todas las nuevas reglas del fútbol. Ayer, por ejemplo, con Suiza, con Embolo, qué cosa la de Embolo ayer, Felipe.
2: Y eso, tal como decías tú, Manuel, determinó el encuentro, dejó a Suiza con 10 jugadores y obviamente se hizo cuesta arriba. Así él luchó hasta donde pudo, pero sin embargo con 10 jugadores ante Argentina es muy difícil. En este caso, la falta de este caso de que le cometieron a Felipe Chamorro fue una especie de planchazo en su, digamos, canilla de izquierda.
1: Con VAR yo creo que lo hubieran revisado, fíjate. A mí me quedaron ciertas dudas porque Tapia fue con la pierna muy arriba.
2: Exacto.
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1: La pelota la cargaba Muga, trataba de centralizar. Terminó apareciendo primero José Ignacio Tapia, que embolsa y sale con la de bowling por abajo. Acá la pelota la tiene Salazar, tocando más atrás para Lucas Alarcón. La tienen en campo propio, incluso en el área propia estaba Alarcón. Terminó saliendo y tocó bien Sandoval. Y ahora el que ataca es Chamorro. Y empieza a encarar y va Deportes de La Serena, va con Chamorro. Atacan 4, defienden 4. Va Chamorro, Escalante. Remataba de pierna derecha. El remate cruzaba en la espalda de un defensor de Cobreloa. El balón se va por la zona lateral. Tenemos saque de costado de Nembús. Le pertenece al Granate.
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1: Para jugar el servicio de costado está Joaquín Gutiérrez, preparado de mano el número 16. Buscaba la compañía de Ángelo Enríquez antes. La pelota se va por la zona lateral. Otro saque de costado en Nembús. Lo juega rápido Gutiérrez, tocando más atrás. Acompaña en la mitad de la cancha. Buscaba esa pelota Bruno Gutiérrez, el que iba a acompañar a Joaquín Gutiérrez. Por esa banda, el saque lateral de Nembús nuevamente para el Granate. Juega Gutiérrez, filtró por abajo, buena pelota para Chamorro. Trata de ganar la línea final, terminó reventando el equipo loíno. Antes la pelota había rebotado en un jugador Granate o había cobrado la infracción. El árbitro Francisco Gilabert, habrá tiro libre, le pertenece a Cobreloa desde el fondo. 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
1: Será el juego para Cobreloa del fondo, peor preocupado Gutiérrez Felipe en estos primeros minutos.
2: Exacto, pero en todo caso, el Club Deportes de La Serena se ha parado muy bien dentro del campo y de hecho, la jugada que hizo Felipe Gutiérrez, Felipe Chamorro, es justamente lo que busca el técnico Gutiérrez. Que este jugador pueda desbordar, pueda generar espacios para que justamente después, con la cantidad de agentes ofensivos, que en este caso son tres, pueda sorprender a la retaguardia de Cobreloa. Buenos primeros minutos del cuadro granate, Manu.
1: Atacando, viene Cobreloa con Delgado. Acá está Álvaro, le pega Delgado. Probó. De pierna zurda, el número 22 probó el exjugador de Deportes de La Serena de media distancia. En 8 minutos, el balón se va por encima del horizontal. Será saque de arco del Minimarket Cerefrut. Le pertenece al granate.
0: 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Le recuerda el tiempo y marcador de juego en el estadio Zorros del Desierto.
1: 8 minutos de la primera parte, 0-0 la cuenta. Empatan Cobreloa y Deportes La Serena.
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1: La pelota la juega Jair Salazar. Saque de manos de Nembús. La pelota arriba terminó ganando con golpe de cabeza San Juan. En la mitad de la cancha compite y pelea y gana Gonzalo Escalante. La tiene Chamorro tocando atrás, acompaña. En la mitad de la cancha le tiene el Seba Díaz, lo sale a marcar Muga. Complicado el 21, le terminó ganando sin falta. Ganó el equipo de Cobreloa a la mitad de la cancha. Delgado la tiene, retrocede. Vuelta a comenzar, la tiene Bastián San Juan. Acompaña desde el bloque defensivo en la escuadra de Cobreloa Rodolfo El Rolo González. Juan. Cuánta campaña, cuánta experiencia la del Rolo González. David Tapia y la salida por la derecha. La tiene Cobreloa, campo contrario. La va volviendo a comenzar. Aparecía Velasco, más atrás para San Juan. Buscará largo, avanza 1-2 metros. Tocaba por abajo, se interpone en el camino Felipe Chamorro antes. La pelota se fue al saque de costado lateral. Le pertenece a Cobreloa y es de Nembús.
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1: La pelota la tiene Rodolfo González. Sale el Rolo en el bloque defensivo. Aquí está Cobreloa en 9 minutos con 40. Vamos a llegar a los 10. Llegaremos al doble dígito en el tiempo. 0-0 la cuenta por ahora. Estamos en tablas. 0-0 Cobreloa Deportes La Serena. Con esto el granate está en la siguiente ronda. Esperando rival. La pelota la tiene Delgado en la mitad de la cancha. Acompañando. Aquí está el toque de Velasco. Buen taco de parte de Velasco que se sumaba a la zona del ataque. Jair Salazar termina ganando en el fondo. Será saque de costado lateral. Le pertenece a Cobreloa. A buscarlo Álvaro Delgado, también acompañan por este sector. David Tapia se suma para atacar en el cuadro loíno. Lo va a jugar el 17, lo juega rápido Tapia, lateral de Nembú. La pelota le queda a Velasco, se empieza a sumar en la zona de ataque. Pasó Velasco, se metió, aquí está Velasco, media luna del área. Velasco trata de patear, tocó atrás, la tiene Muga. El toque va buscando la compañía de parte de Matías Tapia. Buscaba el 6, la pelota está a la mitad de la cancha. Acompaña también Cornejo, la tiene Sandoval. Retrocede un par de metros, buen toque por abajo. Terminó rechazando la pelota Bruno Gutiérrez y el balón que se arranca el córner. Lanzamiento de esquina del Leño Electrónico. Le pertenece a Cobreloa número
0: 1. 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
1: Un equipo que tiene buen juego aéreo por parte de Cobreloa, uno de los equipos con más anotaciones en pelota parada en el ascenso. 11 minutos de la primera parte. El partido está 0-0. Está Gotti, está Cornejo en el área, también Muga. Llegan los defensores centrales, llega el Rolo González, llega San Juan, preparado Velasco. E irá de pierna zurda, no, prefiere otro. Para que vaya en búsqueda del balón. Tenemos 11 con 15 de la primera parte. Están 0-0 Cobreloa Deportes La Serena. Última fecha del grupo C de la Copa Chile. Vendrá el tiro de esquina. El primer palo está Chamorro. Mientras con derecha viene con swing. Viene el punto penal. El rechazo viene por cuenta de Jair Salazar. Antes, al parecer hubo infracción. No, Alarcón quedó complicado en el piso. El número 5 terminó rechazando el lateral. Denembus le pertenece al local.
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1: Quedó complicado el arcón, ya se pone de pie. Tenemos casi 12 ya de esta primera parte. Está 0-0 el partido. La va jugando Tapia, el lateral. Busca sacarse la marca Tapia, lo van a buscar. Llega Jair Salazar a la presión. Tapia que intenta, se quería sacar la marca antes. Jair Salazar pincha la pelota. El balón se va al lateral. Banda, le pertenece a la escuadra de Cobreloa que está en campo contrario y presiona alto el equipo loíno, Felipe.
2: Exacto, ya empezó a tomarle el ritmo del encuentro el elenco de César Bravo, porque justamente saben que tienen que sumar de a tres si quieren llegar a la próxima ronda de la Copa Chile. Importante, cuidado, el juego aéreo, tú lo mencionabas, Manu, tiene jugadores muy altos, y además, ojo, el remate de media distancia ha sido también un buen factor ofensivo que ha ocupado este caso Cobreloa durante esta temporada. Así que a tener cuidados, a cerrar los espacios, especialmente cuando atacan con Delgado y también por la banda derecha con Matías Sandoval.
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1: Bastián Sandoval recuperó la pelota a la mitad de la cancha, incursionaba, se quería meter en campo contrario. La pelota la va buscando Escalante, lo presiona, le agarraron sin falta. Gotti que va a la marca, lo salen a buscar y ahora es entre dos. Sigue Escalante y ahora sí, el Aver cobra, pita, falta, tiro libre. Sí, ya paren, por favor, le estaban pegando mucho a Escalante, uno de los que juega bien, que juega bonito. 13 minutos con 15. 0-0 la cuenta, tiro libre para el Granate.
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1: Era Sebastián Díaz al que lo buscaban, lo presionaron hasta que le terminaron cobrando la infracción, se la cobraron a Muga. Después llegó también Gustavo Gotti a la marca. ¿Te pareció falta, Felipe?
2: Entre los dos se le hicieron una especie de sándwich a Sebastián Díaz. Si bien al principio hubo un poco de patadas así a diestra y siniestra, no me parece que finalmente, cuando llegó Gotti, creo que le metió el cuerpo y no le hizo falta. Pero bueno, el árbitro Gilbert consideró lo contrario.
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1: Alarcón que incursiona, le pegó el número 5, el balón se fue por la zona superior del arco que defiende el golero Hugo Araya, con muchísima proyección este arquero que en algún minuto estuvo en la primera división también con el cuadro Loíno. El balón se va al saque de portería, tenemos casi 15 de la primera parte, 0-0 el compromiso, saque de arco de Minimarque Cerefrut.
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1: David Tapia trataba de ganar en la mitad de la cancha, terminó consiguió de la breta Escalante, y ahora va con Chamorro y Chamorro con Escalante, y ahora va también acompañando Sandoval, empieza a incursionar Chamorro, se metió ya en tres cuartos, atacando Deporte La Serena, viene Sandoval, Sandoval le va a pegar, le pegó, buscaba de pierna derecha el número 19, Bastián Sandoval, probó a las manos del arquero Guarella que sale rápido, buena pelota larga para buscar al Delgado, termina llegando a esa zona Jair Salazar, ojo que perdió Salazar, ganó cuerda final Delgado, la pelota se ha ido antes para la fortuna de Salazar, que le ganaron la espalda al número 17, le había ganado Delgado, se le había ido por milímetros al número 22 por la cuerda final, será saque de portería del 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Cuidado porque Cobreloa tiene extremos ofensivos y ya le complica la vida a los laterales, Felipe.
2: Exacto, además ahí el Delgado demostró toda su categoría y su experiencia, porque Yair Salazar intentó proteger la pelota para que justamente se fuera por la línea de fondo, sin embargo fue más rápido el Peyota y por poquito, tú lo mencionabas, Manuel, por milímetros se fue la pelota y obviamente fue sancionada por el juez Gilbert.
1: Ojo que va Pinto, se metía en el área, metió un caño, metió un túnel, el número 29 se atrevió, por favor, que experimentado, será tiro de esquina, será córner del niño electrónico, le pertenece a Granate.
2: El primero.
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1: Ahí tiro de esquina, le pertenece a Granate, está preparado Joaquín Gutiérrez, el exjugador de Huachipato, para buscar con pierna derecha, le dará con fuego, le dará con swim, buscando el área mayor, acompañan Escalante, también está Bruno Gutiérrez Alarcón, el tiro de esquina, viene el primer palo, y pasó todo el área, se quedó en el área chica, la pelota le cayó a las manos, justita Dugo Araya, que terminó saliendo rápido, y ahora estaban reclamando la falta, nada, dijo, y el Albert dijo que se pare, reclamaban falta del Arcón, que se interponían su camino, nada, dijo el juez, la pelota le pertenece al Granate de 16 y medio, un tiro de esquina donde pasó la vida entera, y la pelota le cayó a las manos del arquero.
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2: A tener cuidado, bueno, Hugo Araya es un arquero que embolsa muy bien, que corta muy bien los centros, y a tener cuidado, como le dijimos, porque en realidad él sale muy rápido y con jugadores rápidos, especialmente Matías Sandoval y también Álvaro Delgado, puede complicar a la última línea del Club Deportes de La Serena, así que a tener en consideración esa oportunidad ofensiva que nace desde los pies del golero Loíno.
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1: Buscando la pelota en la mitad de la cancha está Deportes La Serena con Escalante. La tiene en la mitad, tocando más atrás, ya en campo propio. Deportes La Serena tiene la pelota, tocando para José Ignacio Tapia, el golero. Buscará largo, lo sale a presionar Gustavo Gotti, también Álvaro Delgado. Juega largo Tapia. Pelota para Matías Pinto, tratará de ganar con golpe de cabeza. Terminó ganando esa pelota Matías Tapia, el balón se va por la zona lateral, saque lateral de Nemul, le pertenece al Granate, lo jugaron rápido, 17 minutos con 40, ataca Deporte de La Serena con Escalante, la pelota va para que venga el centro de Gutiérrez, el rechazo de parte de la defensa de Cobreloa y ahora la salida rápida y ahora vienen a correr, acá la pelota la tiene el jugador Velasco, también acompaña a Muga, en la mitad de la cancha la tiene Delgado, cambió de frente, pelota para Sandoval, alcanzará a llegar, no, la pelota fue muy muy larga y sí dirección. El balón se va por la cuerda lateral. Será saque de costado, saque de banda. Le pertenece a Granate, 18 con 10. 0-0 el marcador. Saque lateral de Nembus.
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1: Por ahora el partido le falta un poco más de ritmo, le falta un poco más de sabor, como el sabor que le va a entregar en algún minuto Don René cuando estemos en Coquimbo Unido y no en La Calera, el sabor que te entrega La Barra.
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1: La pelota la tiene Álvaro Delgado tocando atrás, el juego le pertenece en el bloque defensivo a Bastián San Juan, que se suma, llega a la zona de la mitad de la cancha, ya en campo contrario, la pelota larga, buscaba la compañía de Sandoval, aplaude, pero la pelota se fue por la cuerda lateral otra vez. Es lateral de Nemuz, le pertenece al Granate. Tenemos 19, casi 20. El partido no anda, el partido le cuesta. Y el marcador está en tabla, 0-0.
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1: Chamorro que tocó de derecha y ahora viene atacando Jair Salazar. Se suma entre cuarto de cancha. Sandoval alcanzará a llegar. Se le fue por la zona lateral a Sandoval. No alcanzó a llegar. La pelota la tiene el 19. Acá está Sandoval pegado a la zona lateral. Centralizó, tocó Escalante. Le queda al Seba Díaz. Le va a pegar Escalante y la apertura. Buscaba la compañía de Matías Pinto. Recupera en el bloque defensivo de Deporte de la Serena. Partido muy impreciso. En la mitad de la cancha ahora acompaña a Lucas Alarcón. Se suma y llega hasta campo contrario. Acá está Escalante. La apertura por derecha. Buena pelota para Matías Pinto. Viene cargando el Granate. Viene Pinto y el centro. La pelota le queda a Chamorro. La pinchó. Cabezazo arriba. Otro rechazo desde el fondo de Cobreloa. Antes estaba todo inhabilitado. Fuera de juego. Offside. Salida desde el fondo. Le pertenece a la escuadra de Cobreloa. 20 minutos. Felipe Espardo lo comenta. 0-0 el marcador.
2: Los primeros 20 minutos del encuentro han sido provechosos justamente para el cuadro visitante, porque uno, defiende en el campo de Cobreloa. Cobreloa ha tenido un único acercamiento a través de un disparo de media distancia de Álvaro Delgado. Tampoco ha sido tan incisivo y no se ha visto la figura, en este caso el número 11, Gustavo Gotti, lo que es bueno para el Club Deportes La Serena. Lo está haciendo bien el planteamiento de Felipe Gutiérrez y hasta el momento la defensa ha respondido, si bien no ha sido muy, muy complejizada por el tridente ofensivo de Cobreloa. Al menos Lucas Alarcón y Bruno Gutiérrez se han visto muy bien como dupla de centrales. Así es que ha sido buenos primeros 20 minutos para el cuadro de Felipe Gutiérrez.
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1: Venían ganando Pinto, trataba de pasar la marca de un defensor. También acompañaba Angelo Enríquez, Felipe Chamorro. Se sumaba a la zona del ataque, nada. Terminó perdiendo la pelota la escuadra de Deportes La Serena en la zona ofensiva. Gotti ahora se peleaba, me parece que era con Bruno Gutiérrez. Y ahora fue Sandoval el que fue fuerte a marcar abajo. Se podría venir la primera cartulina amarilla del partido, porque Gustavo Gotti fue muy fuerte en contra de un defensor Granate. Y la ver dice nada, que se pare. Gonzalo Escalante, que reclama el número 8, y ahora le dice que se pare al número 8 de la escuadra Granate. 21 y medio, el partido se traba en la mitad de la cancha y ninguno por ahora domina, Felipe.
2: Exacto, este respiro que le da en este caso la falta también le sirve mucho al Club Deportes La Serena, asumiendo que la mayoría de las faltas fuertes han sido en la mitad de la cancha y han sido realizadas por jugadores de Cobreloa. Obviamente ellos quieren jugar con más intensidad porque están buscando de alguna manera tener que ganar el partido. No obstante, el Club Deportes La Serena ha logrado mantener su juego fuera de su área. Y eso es importante, asumiendo que mientras no le marquen, obviamente el resultado es positivo para el club.
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1: Buscamos figura, don Felipe Pardo, algún nombre por ahí, algún interesado, alguien que sume votos en este primer cuarto de hora del partido.
2: Me ha gustado el desempeño que ha hecho el número 19, Matías Sandoval. De alguna manera creo que ha generado buenas ocasiones ofensivas por la banda izquierda. De hecho, la más clara fue un centro de él que no pudo ser conectado por Matías Pinto en los albores del partido. Sí, creo que Matías Sandoval, el número 19 del Club Deportes de La Serena, es para mí el más destacado en estos primeros 23 minutos del encuentro.
1: Me voy a sumar. Bastián Sandoval tiene también una nominación como figura del niño electrónico. Tenemos 23 de la primera parte. Suma también un voto don Francisco Pérez Malebrán.
0: También Sandoval. Me sumo a ustedes dos.
1: Muy bien, Sandoval. Domina la votación, la monopoliza, y el que monopoliza la pelota ahora es Tapia, sale del fondo, terminó ganando y ganó en definitiva en la mitad de la cancha. Acá la tiene Gonzalo Escalante, tocando en la mitad, acompaña Sebastián Díaz, Escalante va, avanza el 8, la apertura viene por izquierda, pelota para que llegue Sandoval, alcanzó a llegar, no se fue la pelota, llegó el 19, la tiene Sandoval, empieza a encarar, espera la compañía, la ayuda, la certificación de Díaz, Sandoval, Díaz, Escalante, la tiene en el área, Chamorro, Sandoval, buscan encarar. Se quiere meter en el área, Sandoval tocó atrás, nada, le dicen a Sandoval que se pare, la perdió, y ahora va a perder puntos también en la votación. Ganó la pelota Gotti, ganó sin falta, no, ganó con infracción. Gustavo Gotti, cuando se iba en demanda del arco, quedaba solo, mano a mano contra el arquero Tapia. Antes había infracción sobre Bruno Gutiérrez. 24 minutos, Sandoval domina la votación de la figura del niño electrónico.
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1: 24 minutos con 10 de la primera parte. La salida del fondo le pertenece a Deportes La Serena con Larcón, tocando Salazar, acompaña y ahora viene en salida, viene atacando la escuadra de Deportes La Serena con Escalante. Se suma Díaz también, Escalante la pinchó por arriba, está el primero, no alcanzó llegar. No alcanzó a llegar Matías Pinto cuando la pelota filtrada de Gonzalo Escalante era muy interesante. Llegaba prácticamente al área chica ese balón. No alcanzó a llegar el canterano de Colo Colo. 24 con 40. Ahí salía desde el fondo. Le pertenece a Cobreloa. Saque desde el fondo de Nembus. 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Sí, señor, del Minimarket Cerefrut.
0: 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Perdón, Manuel Rojas Muñoz.
1: Eso éramos en tiempos pasados. La pelota la tiene San Juan, salida desde el fondo, le pertenece el balón a Cobreloa con Tapia en la mitad de la cancha. Acá está el 17, acá está David Tapia jugando con Hugo Araya, su bolero más atrás. La pelota va de parte del 1 para el 27, acompaña a Sandoval, y a la mitad de la cancha ahora está Velasco, el ex a Marcos de Arica. Buena pelota de Velasco por arriba para buscar a la compañía de Gustavo Gotti, que tratará de ganar abajo en la marca sobre Jair Salazar. Ganó muy bien el 17 y viene Salazar, empieza a encarar, empieza a subir en la zona de la franja izquierda. La tiene Salazar, avanzó un 2-3 metros, tocó la mitad de la cancha, buscaba a Enríquez, se la pincharon al 9 que retrocedía prácticamente hasta donde nace el fútbol, donde nace el partido. La tiene José Ignacio Tapia, salida desde el fondo para Deportes de La Serena, 25 en la medialuna de campo propio. La tiene Deportes de La Serena con Escalante, salida para Bruno Gutiérrez, franja derecha, la tiene Escalante tocando la mitad, acompaña a Sebastián Díaz en el tándem. Acá está Escalante, le da tiempo, le da pausa. Sebastián Díaz también es el que se acomoda, toca el número 6. Ahora con el 5, que es Alarcón, avanza 1, 2, 3 pasos. La tiene Alarcón, buena pelota filtrada para Sandoval, que está habilitado. Empieza a encarar,

0: Francisco Gilabert.
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0: Así viaja el equipo de Solo Deportes junto a Turbus, tocando en la mitad de la cancha. Aquí está Velasco, más atrás la tiene Muga, en la mitad de la cancha tocando el futbolista uruguayo. Toca ahora para San Juan, acompaña también en el bloque defensivo Rodolfo González, que no lo habíamos nombrado hace mucho rato en el partido. 27 y medio, la tiene González, la apertura por la franja derecha para Álvaro Delgado, tocando está Cobreloa en la mitad de la cancha, ahora acompaña Velasco, también se pegó a la banda, la tiene Velasco, centraliza, va el zurdo, Velasco trataba de ganar, trataba de pasar, no pudo, le ganó Escalante en la mitad de la cancha, y avanzó un 2-3 pasos, Escalante, falta, le cometieron al 8, tiro libre, y lo van a pintar, sí, lo pintaron. Al número 17 Tapio, me parece que es tiro libre para el Granate. Complicado Escalante. Yo te digo, hay que tener mucho corazón para irse en demanda de la portería con cacha para avanzar en el zorro del desierto, Felipe. Amarilla en Cobreloa.
2: Exactamente, ya la reiteración de faltas, especialmente a Gonzalo Escalante y a Sebastián Díaz, quienes han sido quienes más han recibido falta por parte de los jugadores del elenco local. El juez Gilbert dijo, oiga, párele, y le ponen la primera cartulina amarilla, en este caso el lateral derecho, David Tapia. Ya se paró Gonzalo Escalante, así que está ya disponible para poder ejecutar el tiro libre hacia la portería del elenco de Cobreloa.
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0: Imagínense que hace calor en Calama. Tanto calor que el que se cansó es Felipe Gutiérrez. Se está tomando agua, Felipe. Está tomando agua tu pseudónimo. Está tocayo, está tomando agua. Está cansado, Felipe Gutiérrez.
2: La presión puede ser.
0: Sí, hay que ir con bombonas de oxígeno a Calama. Ya, no, los jugadores de Argentina cuando llegaron, poco menos que parecían astronautas, una cosa de locos en ese entonces. Escalante ya de pie, un deporte de La Serena que tiene también pocas alternativas como para tener a mano en algún contexto, y los jugadores se vuelven el doble de importantes ante la poca cantidad que tiene el equipo de alternativas, Felipe.
2: Exacto, si uno tuviese que vislumbrar opciones, por ejemplo, para el medio campo hacia arriba, a quien tiene de alguna manera como potencial delantero, estamos hablando, por ejemplo, de Benjamín Contreras y Agustín Bitancourt, el argentino. Eso en cuanto a alternativas ofensivas. En la parte más de medio campo siempre tiene un poco más, es mucho más nutrido ese elenco granate. En este caso, tiene a Matías Marín, tiene a Milovan Velázquez y eventualmente podría entrar también Alexander Oroz.
1: 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Le recuerda el tiempo y marcador de juego en el estadio Zorros del Desierto.
0: El marcador está en tabla 0-0 entre Cobreloa y Deportes de La Serena. Tenemos ya 30 minutos y le mostraron a María Felipe Gutiérrez. Le estaba tan cansado y ahora está reclamón Felipe Gutiérrez. Tocayo, le mostraron a María Felipe Gutiérrez.
2: Exacto, al parecer, bueno, el técnico algo le habría dicho o habría reclamado alguna decisión por parte del juez Gilabert y el juez central ni lo dudó.
0: Y ahora otra María para Gutiérrez, para Bruno. ¿Qué está pasando? El partido se nos descontroló.
2: Exacto, en menos de 30 segundos ya se han sacado por lo menos 3 tarjetas amarillas. Recordemos, para el 17 David Tapia, que le cometió una infracción a Gonzalo Escalante, a Felipe Gutiérrez por reclamos, y ahora a Bruno Gutiérrez, que al parecer le habría pegado bien arriba, a la altura del lumbar, al número 11 Gustavo Gotti. Y además, encima era mitad de cancha.
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0: Que el partido no se nos descontrole, por favor. Ya tenemos 30 minutos, 31, camino a los 31. El partido está interesante, le faltan llegadas, le faltan goles. Esperamos que caigan para el Granate. 31 minutos de esa primera parte, 0-0 la cuenta. 0-0 el marcador y tiro libre. Le pertenece a Cobreloa. Suben Bastián San Juan, sube el Rolo González. Se preocupa Tapia, se ilusiona el cuadro loíno. Tenemos 31. Solamente a Cobreloa le sirve el triunfo en esta jornada para clasificar. Jugará Velasco, la jugó en corto. Buena pelota. Atención, jugada preparada. Viene el centro. Rechazo de parte de Lucas Alarcón. Llega hasta la mitad de la cancha, tratando de ganar Angelo Enríquez. Termina acomodando la pelota Sandoval. La apertura viene por izquierda. Pelota para Matías Tapia. Va a encarar. Acá la tiene el 6. Va Tapia mano a mano. Busca Tapia el centro. Va con rebote en la compañía de Matías Pinto, que esto tiene como ventaja un defensor pegado como extremo

0: Hacia la banda, 31, camino 32, 0-0 la cuenta. El partido prácticamente sin llegadas. Cuando tenemos gol en Antofagasta, 1-0 lo gana el equipo Puma a la escuadra de Cobresal. La pelota la viene buscando Sandoval, trata de ganar el mano a mano, cae, resbala, pierde la pelota. La termina recuperando Sandoval y la pelota larga de parte de Jair Salazar. Busca Angelo Enríquez, la bajó muy bien Bastián San Juan. Y el toque más atrás, el balón queda en la contienda de Cobreloa. San Juan trata de filtrar por abajo, acompaña al Arcón, ganó. Busca Delgado, piden mano, nada dijo el árbitro, juegue, ahora sí, mano de parte de Matías Sandoval, que se acomodaba por la franja derecha. El tiro libre le pertenece a Deportes La Serena desde el fondo. Tiro libre a Domex.
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2: Manu, tú nombraste hace un minuto a Ángelo Enríquez. Yo te voy a preguntar, ¿está jugando Ángelo Enríquez?
0: Es una buena pregunta, todavía no lo ha aparecido. De hecho, la verdad la termina agarrando el 9. La tiene Enríquez, pinchó por arriba, buena pelota. Cargando Deportes La Serena con Matías Pinto. Llega a cuerda final, acá está Pinto, centro atrás. Acompañaba a Chamorro, terminó rechazando desde el fondo la escuadra de Cobreloa. La pelota le queda acompañando a Joaquín Gutiérrez, prepara centro de Gutiérrez al primer palo, terminó rechazando esa pelota Rodolfo González, la va a dejar salir Bruno Gutiérrez, era Joaquín también el que acompañaba en ese sector, terminó saliendo el balón, saque lateral de Nembú, ya lo juegan, la tiene Joaquín Gutiérrez, toqueando está, acá está Joaquín, prepara centro de Gutiérrez al primer palo, acompañaba esa pelota, terminó rechazando Tapia, otro rechazo más, queda corto, recupera la pelota Cobreloa ahora con Gotti, que se retrocede para acompañar la jugada, la tiene Gotti, se saca la marca, muy bien, el número 11 tocó y ahora la mitad de la cancha juega y construye Cobreloa y ahora prepárate porque atacan 5 y defienden 6, y es un regimiento naranja el que viene ahora, viene atacando Tapia, la pelota la tiene por la franja derecha, carga Sandoval, centralizó Velasco, le pega, cayó, nada, no le creyó y el haber, se tiró a la piscina, se tiró Facundo Velasco, no le creyeron. Se tiró como Don Eric Vargas. La pelota la tiene en la mitad de la cancha Escalante. El Seba Díaz ahora construye. En la franja derecha la tiene Pinto. Ahora jugando al medio. Pelota para Escalante. Busca filtrar. Escalante se toma un tiempo de más. Apertura sector izquierdo. La viene a buscar por ese sector. Sandoval alcanzará a llegar. Sandoval llega con lo justo. Ángelo Enríquez la perdió. La perdió Enríquez. La pelota la tiene ahora corriendo. Ah, no, bueno. Tiró, era un pase al espacio y terminó dando el pase al espacio exterior. Será saque de banda, saque de costado de Nembús. Le pertenece al Granate 34.5. Y aún el marcador le cuento que está 0-0.
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0: Yo veo a Felipe Gutiérrez y lo veo preocupado. Yo veo a Felipe y lo veo preocupado. ¿Qué está pasando, por favor? ¿Qué está pasando con Deportes La Serena que no anda?
2: Yo creo, Manu, que Club Deportes La Serena perdió profundidad. Cuidado.
0: Ojo que después de esta, porque carga Sandoval, llegará a cuerda final. Acá está Sandoval, centro. Llegaba el 27 de cuerda final. Sacaba el centro, se anticipa la jugada de muy buena manera. El jugador Lucas Alarcón. Tendremos tiro de esquina, córner. Del niño electrónico le pertenece a Cobreloa número 2.
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0: 35 y medio. Atención, vendrá el tiro de esquina. Preparado está Matías Sandoval. Acá está Sandoval, viene el centro, segundo palo, arriba, llegaba con golpe de cabeza el Yoruba. Aparecía Cristian Muga para cabecear, llegaba al 21, será saque de portería. Le pertenece al Granate con José Ignacio Tapia. El partido está sin goles, 35 para 36.
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0: Después de este partido nos vamos al Sánchez Rumoroso, van a jugar Coquimbo Unido y Unión La Calera buscando el pase a la gran final de la Copa de la Liga. Junto a todo el equipo, junto a Jaime Rojas Gallardo, junto a Don Eric Vargas, junto a Don René y junto a Carlitos Pastén, van a ser la compañía de esta jornada para Coquimbo Unido en La Calera. Y así va a estar Carlitos Pastén y hoy está Francisco Pérez Malebrán. Indignado Malebrán.
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0: El filósofo Pérez Malebrán, con apellido de filósofo, la pelota la tiene en la mitad de la cancha. Escalante busca sacarse la marca de los atacantes de Cobreloa, buscaba tocar Díaz, ojo que la perdieron, y recuperó Cobreloa con Delgado. Nada, párese nomás. Ay, son mañeros los jugadores de Cobreloa, por favor, no juegan nada los muchachos. La pelota la tiene por la franja y cruzando. Ah, no, bueno, el partido está de aquellos, está de aquellos. Los muchachos no despertaron todavía. La tiene Sandoval, Velasco va, apertura por derecha, viene Sandoval, centro atrás, está solo para recepcionar la pelota un jugador de Deportes de La Serena, que es Pinto. Acompaña y se abre por la franja derecha un compañero, no se la da, el toque va más atrás para que la tenga Bruno Gutiérrez, y ahora va para que la tenga Chamorro, y la pierde Chamorro. Trataba de controlar Sandoval, nadie está cómodo, por ahora se ha metido un partido, el partido por ahora está dañado. ¿Por qué? Porque está sin goles. Está 0-0 en 37, casi 38.
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2: Club Deportes La Serena, Manu, Pancho Pérez, ha perdido la capacidad de ataque, ha perdido la capacidad de sorpresa. De hecho, ya Cobreloa le tomó el pulso, y hoy en día es el elenco lobino, el que domina y el que tiene las mejores opciones. Lo dijimos, el cabezazo, por ejemplo, el juego aéreo es de lo más determinante que tiene el cuadro de César Bravo. Importante, y lo conversábamos casi en medio broma, que Ángel Enrique se no haya sonado, es algo muy preocupante, muy preocupante y muy complejo, asumiendo que es quien debe llevar al equipo adelante y ser quien más molesta a los centrales que tiene el cuadro lobino.
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0: Ojo que viene el centro de Tapia arriba, no pudo Gotti, le queda Sandoval, no le dio ninguno, le queda Gotti, está en el área, ataca Cobreloa, va Gotti, tocó atrás, Muga de zurda, no le dio bien, le dio con la muda, Muga que le dio con la muda, la tiene Muga, recupera la pelota de la mitad de la cancha, el ex jugador de Santiago Morning, tocando para Sandoval, trata de ganar el 27, trata de ganar Sandoval, gana bien Joaquín Gutiérrez, con oficio, con fútbol. Gutiérrez y el rechazo, va con rebote en Sandoval, antes el balón se fue, y ahí saque de costado, le pertenece al Granate 39, tiene que haber sido de la primera vez de Cobreloa en el partido que se metió en el área, y tuvo por momentos un poco de peligro porque se equivocaron en el fondo de Deportes de La Serena, Felipe.
2: Exacto, ahí quizás fue un tema de timing, porque de haber sido, o haberle quedado bastante bonita la pelota, podría haber rematado un zurdazo que había dejado, que en este caso es casi sin opción, al arquero Tapia. Sin embargo, ahí lo cubrió bien la defensa del Club Deportes de La Serena, y creo yo que Gotti se demoró mucho en dar el pase a Muga, se le fue cerrando los espacios y después le salieron los defensores, y en este caso le pudieron tapar el zurdazo, que salió bastante mordido sin ninguna intención de llegar al arco rival.
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0: 40 minutos con 10. Sí, hay un muchacho que marcaba mucho las tetas. Muñoz. Así como con español.
1: Órale.
0: Órale. No el güey. No, el órale nomás. O era el olé. El ole ole, 40 minutos con 20, la mitad de la cancha le tiene Escalante, y va tocando franja izquierda para Sandoval, controló bien el 19, va hacia el frente, y acá está Sandoval, prepara centro, el rechazo de parte de Bastián San Juan, queda corto, trataba de ganar la pelota en la mitad de la cancha Velasco, muy solo Velasco en la mitad, más preocupado de defender Cornejo, que casi no lo hemos mencionado hoy día, la tiene en la mitad de la cancha Sandoval, toca al medio, centraliza, busca compañía con Díaz, la apertura de Díaz, Ángel Enrique retrocede, otra con Díaz, y va a la pared. No, trataba de filtrar Díaz, le ganaron bien desde el fondo, recuperó la pelota Bastián San Juan, Delgado, toque de revés, con mucha calidad, con mucha clase para Velasco, y ahora la tiene Muga, sale el 21, en la mitad de la cancha, falta, le cometieron a Muga, falta sobre el futbolista uruguayo, 41 minutos de la primera parte, 0-0 la cuenta, el partido no anda todavía, el partido no va, y los refuerzos de Deportes de La Serena que van a llegar el martes, dijo un querido amigo de la casa, 41 con 20, y los refuerzos que llegan el martes, don Francisco Pérez, Mario Brebrán.
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0: Falta un abrelatas, falta alguien que le ponga un poco más de mecha al partido. Tenemos 41 con 40. La pelota está en el bloque defensivo de Cobreloa con salida para David Tapia, franja derecha. La tiene Tapia, apertura pegado a la franja lateral. Está Matías Sandoval, se cambiaron de lado Delgado y Sandoval. Va con Goti, Goti con Sandoval, buena pared. Llegará a cuerda final, llegó, no llega, no alcanzará a llegar. La pelota fue muy larga para Usain Bolt. Yo creo que tampoco llegaba porque fue muy larga la pelota de parte de Cornejo, que también es parte de la familia Cornejo, de Don Fernando, del otro Fernando, del que jugó aquí, del que jugó allá, no, si jugó en todos lados, Fernando, siempre hay un Cornejo en todas partes. Salida desde el fondo, le pertenece a Deportes La Serena, saque de arco del Minimarket Cerefrut.
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0: La aperta a la mitad de la cancha, le tiene Chamorro, apertura por izquierda para Escalante, ataca Deportes La Serena con Escalante, se suma Chamorro a la zona del ataque, se mete en el área, acá está Sandoval, pegado a la banda, viene el centro de revés, entró, rechazo de parte de Matías Tapia, el balón que se arranca el córner, lanzamiento de esquina, tiro desde el rincón, le va a pertenecer al granate número 2.
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0: 43 de la primera parte, va con calma, va lentito, está recuperando aire, quien vaya está recuperando aire y Chilavert lo va a apurar. 43 minutos, así, sí, estamos así, 43, todavía nada, estamos en pares, estamos en binoculares, sin goles, 0-0, 43, viene el centro de Chamorro, segundo palo, el rechazo que viene, quedó picando en el área, atención, Pinto, no alcanzó a patear, se confundió, la pelota no se fue todavía, la pelota está en dominio Granate, la busca Gutiérrez, acá la tiene Joaquín Gutiérrez, se sacó la marca, tocó por abajo, buena pelota, quedó muy larga, la va a dejar salir Matías Tapia, será saque de arco, le pertenece a Cobreloa, con Hugo Arayan, 43, camino a los 45, y ahora el que queda complicado es Sandoval, complicado el 19, vamos a ver si se pone de pie, uno de los buenos nombres durante el partido, Bastián Sandoval, pero por ahora el marcador se mantiene sin goles.
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0: Al partido le falta condimento, al partido le falta argumento, le falta fútbol, le faltan goles, le faltan llegadas. La pelota la tiene en el bloque defensivo Bastián San Juan, juega rápido, salida para la escuadra de Cobreloa, la tiene Cornejo que se mete entre los centrales, acompaña ahora la pelota Rodolfo González, cambia de frente con mucha libertad, muy solo Delgado, nadie lo sale a marcar, solo Delgado, viene Delgado, prepara el centro, no, espera la llegada de un compañero, es Tapia, el que lo sube, el que lo acompaña al centro de Tapia, arriba, golpe de cabeza defensivo de Bruno Gutiérrez, quedó picando, la dejaron ahí, le queda Velasco, atención, le pega Velasco, palo, la pelota remesa el vertical derecho de Tapia, bien, quedó picando Sandoval, centro atrás, Muga y el primero, no pudo patear, pide penal, nada, se tiró descaradamente en el área Muga, alcanzará a llegar Tapia para salvar esa pelota, llega Tapia, busca la compañía de Álvaro Delgado, que ahora se mete en el área, se sube a encarar, Sandoval toca, Velasco va, acá está Velasco en cancha maga, viene el centro, Goti, se lo perdió Gustavo Goti, cabeció solo en el punto penal, un penal en movimiento, un penal en el aire para Gustavo Goti, cabeció con la mollera, no le dio bien el número 11, la más clara del partido, las dos más claras del partido, llegaron en el cierre de la primera parte, tuvo el primero Cobreloa, primero con Velasco y el poste, terminó botando el remate del 32, luego Goti con golpe de cabeza lo tuvo Cobreloa, la más clara o las más claras del partido la acaba de tener Cobreloa, Felipe Pardo.
2: En 60 segundos Cobreloa tuvo las dos, como bien lo decías Manu, las dos más claras del encuentro, justamente con ese palo, ese zurdazo que tira en este caso Fernando Velasco.
0: Ojo con Enríquez, le queda el remate de zurda de Ángelo Enríquez, complete.
2: Exacto. Lo que comentamos, Manu, le pegó muy abierto con la parte interna del borde externo del botín izquierdo de Facundo Velasco y eso se permitió que la pelota se fuera abriendo y que pega casi en el vértice del travesaño y el parante derecho. Se salvó en este caso el arquero Tapia y ya de contrapartida, un cabezazo muy cerca que se fue por milímetros del palo derecho.
0: Ojo que ataca Deportes La Serena con Pinto, cuerda final, Pinto centro, rechazo de Bastián San Juan, el partido va a prender justo en el final, no puede ser. Un minuto con 40 nos queda, y ahora el que ataca es Cobreloa, la tiene Tapia, centraliza, toca para Velasco, la pelota queda larga, ganó muy bien Bruno Gutiérrez, uno de los mejores del partido. Bruno Gutiérrez, la tiene Escalante en la mitad de la cancha, tocando está Sebastián Díaz, apertura de pierna zurda para Sandoval que llega, la tiene, y ahora es Pinto el que va, se cambiaron de lado de nuevo, y ahora va Pinto, y encara el 29, aquí está Matías, aquí está Pinto, le va a pegar, le pegó Araya, el 1, Hugo Araya estuvo brillante para repeler el remate de Matías Pinto, se estiró y llegó con un manotazo de a mano cambiada, balón al tiro de esquina y córner, le pertenece al Granate número...
2: Ya van 3.
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0: Hasta que se atrevieron los muchachos, ¿eh? Hasta que se atrevieron a hacer algo distinto. Uno que pateó de afuera y pegó en el palo, el otro la atajó el arquero, por fin, muchachos.
2: No era tan difícil, ¿eh?
0: No había que robar. No era tan difícil, nosotros desde aquí la vemos fácil. Muchachos, 30 segundos, 30 segundos para el final de la primera parte. Y ahí tiro de esquina, le pertenece al Granate. Viene el centro, la pelota quedó picando el área. Terminó pateando el arcón, me parece. Otra vez el balón se va al córner. Lanzamiento de izquierda del Niño Electrónico, le pertenece al Granate.
2: 4.
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0: El centro que viene pasado, nada, el balón se va por la zona lateral, saque de costado de Nembús, la pelota va, ojo que la perdieron en el fondo, nada, faltan desde, tiro libre para la escuadra de Cobreloa en el fondo, aunque Francisco Gigaberro dice que hasta acá nomás llegamos. Final de los primeros 45 minutos, el fútbol se ha detenido y el marcador está en pares, está en binoculares, 0-0 la cuenta. Han igualado en sus primeros 45 minutos, en su primera mitad, Cobreloa y Deportes La Serena. Por ahora el Granate esto le alcanza, pero por poco, por poco, en un partido, en un primer tiempo gastado, créanme, bastante bajo. Escuchamos César Bravo.
3: No han tomado el medio, han asociado bastante bien y han generado situaciones de peligro. Nosotros en los últimos minutos creo que nos atrevimos un poquito más en relación a jugar y cómo debe ser la presión. Así que seguir, vamos a buscar una variante dentro del juego y ver cómo nos va. Pero la idea es mejorar lo que hicimos en el primer tiempo, que no fue malo, pero sí, yo creo que podemos mejorar un poquito más.
4: Estuvimos conversando con Duma, ¿puede ser esa la variante?
3: Va a entrar Ignacio.
4: Vale. Ahí estábamos, muchachos.
0: Ahí está entonces la palabra de César Bravo, el director técnico de Cobreloa. Comentario de Felipe Pardo, lo que ha sido esta primera parte, y luego nos quedamos con Francisco Pérez Malebrán y haremos un corte para ya estar de vuelta con los segundos 45 minutos.
2: Sí, partido trabado que empezó muy bien a favor del Club Deportes La Serena, con muy buenas oportunidades para el elenco visitante. Recordemos, tuvo al menos dos jugadas en las cuales pudo abrir el marcador y vulnerar, en este caso, las redes que defiende el arquero lobino Hugo Araya. Sin embargo, después Cobreloa se acordó que también ellos necesitan sumar, pero no sumar de a uno, sumar de a tres, porque es la única forma de que ellos puedan superar a este caso al rival de hoy, el Club Deportes La Serena, e instalarse como segundos del grupo, asumiendo que ya Deportes Antofagasta está clasificado para la segunda fase de la Copa Chile. Importante, si uno pudiese tomar en consideración algunos puntos altos, al menos en el cuadro visitante, el cuadro del Club Deportes La Serena, destacar a Bastián Sandoval, que intentó muy bien por la banda izquierda, tiró un par de centros interesantes, desbordó y además fue uno de los pocos que incomodó a la defensa loína, que estuvo muy bien parada durante los primeros 45 minutos. Al debe, por supuesto, Ángelo Enrique, nosotros esperamos siempre más de él. Es el jugador centro, es la persona que está destinada a liderar el ataque. Sin embargo, se vio muy poco, participó bastante, también poco del juego. Y también tampoco se pudo conectar con otro desaparecido, Felipe Chamorro, que al principio, si bien tuvo algunas intenciones de poder abrir la cancha, poder generar una especie de enlace con la parte más de delantera, después del minuto 10 desapareció y de hecho no pudimos tampoco comprobar su aporte dentro del juego. Cobreloa, por su parte, estaba jugando de forma bastante retraída, estaba esperando lo que hacía en este caso el cuadro visitante, pero después de la media hora tomó el control del encuentro y provocó también las mejores opciones. Tuvo dos seguidas, lo comentaba Manu al final del primer tiempo, dos ocasiones que pudo haber abierto el marcador. el zurdazo de Facundo Velasco que dio en el vértice derecho del arquero Tapia, y que después a contracartón vino un centro por parte del jugador David Tapia, que conectó de buena manera el goleador Gustavo Gotti, sin embargo no logró ingresar dentro de los tres tubos. Un partido que va a ser necesariamente de estrategia. Ahora se ven los últimos 45 minutos que de alguna manera van a dirimir quién va a pasar a la segunda ronda, y por supuesto aquí como elenco regional queremos que obviamente sea Club Deportes de La Serena. Sin embargo, hay que controlar a lo que se viene para la parte ofensiva de Cobreloa, porque ya lo dijo el técnico César Bravo, se viene con todo para poder anotar el gol del triunfo que les dé la clasificación al cuadro local.
1: 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Busca a candidato a figura del partido, muchachos.
0: Buscamos figura del año electrónico de lo que ha sido esta primera parte. Don Felipe Pardo.
2: Si me preguntan a mí, de acuerdo a lo que conversábamos, yo creo que me quedo con el despliegue que hizo Bastián Sandoval. Venir desde la banca y ser su primer partido titular en esta competencia no es menor, así que bien. Bastián Sandoval creo que cumplió con las expectativas, y también destacar lo que tú decías, Manu, el bloque defensivo, Bruno Gutiérrez con Lucas Alarcón respondieron de muy buena manera.
0: Bien, entonces dentro de las figuras de Enrique Oces y SKF de esta primera parte, Bastián Sandoval, me voy a sumar dentro de los buenos nombres que ha tenido el partido, por ahí también sumarlo de Bruno Gutiérrez en el fondo, ha hecho cosas interesantes. Sin embargo, evidentemente queda un partido al debe futbolísticamente en ambos casos. Don Francisco Pérez, Mario Brand, su votación a la figura de Enrique Oces y SKF.
1: Sandoval, Bastián.
0: Bastián Sandoval, muy bien. Ahí está entonces. Escuchamos auditores. Germán Moreno nos acompaña. ¿Qué tal, Germán? Buena tarde.
5: Hola, buena tarde. Por acá Germán Moreno, bueno, viendo el partido y escuchando Monte Carlo. La emoción, bueno, vino al final del primer tiempo, porque casi Serena antes de los tres minutos, con una corrida izquierda de Sandoval y por poco la conectaba Enrique. Me gustaba bien Escalante, ¿no es cierto?, cortando bien en el medio y saliendo rápido. Muga llega por derecha con peligro en los seis, Escalante intentaba probar ahí a portería en siete. Delgado muy peligroso cuando se perfila por dentro y saca, ¿no es cierto?, un disparo desviado en nueve. Y me parecía que Serena bien conectado en 10 en todas sus líneas, y Cobreloa se cargaba más por derecha con los intentos, ¿no es cierto?, sobre todo de Delgado. Insisto, le cuesta salir a cortar a Tapia, eso pasó en los 11, un córner de Cobreloa. Entonces le cuesta por altura a Tapia, cosas que tiene que mejorar. El control de balón lo tenía Cobreloa y Serena intentando interceptar en medio terreno con 10 y Escalante. Alarcón intentaba ahí un remate en 14, que salía desviado. Bien Pinto en un intento en 16 por su banda y generaba un córner peligroso que se pasó por la línea del arquero. Por ahí, ¿no es cierto?, Cobreloa tenía el control en 20, desaparecido Gotti. En los intentos, ¿no es cierto?, de Cobreloa, porque estaba bien controlado por los centrales, desaparecido también Enrique, y el que más intenta en delantero es Sandoval por izquierda hasta ese minuto. Escalante creo que debe graduar más las habilitaciones, ya que el balón en todas sus habilitaciones, ¿no es cierto?, ha salido muy, muy desmedido. Serena bien ordenado en 30, Matías Sandoval de Cobreloa llegaba con peligro en 35, generando, ¿no es cierto?, un córner peligroso que pasaba elevado. Por ahí, ¿no es cierto?, Muga ha sido uno de los más peligrosos de Cobreloa, un jugador muy, muy táctico. Pero el partido en general hasta ese minuto, ¿no es cierto?, hasta los 35 para Araya y para Tapia sin peligro. Por ahí Pinto se cambiaba de perfil e intentaba encarar en diagonal, y un pase a tres dedos generaba una jugada de riesgo en 43. Por ahí nos salvamos en dos ocasiones con Velázquez le pegaba mordido y el balón se estrellaba en el vertical, y después en 45 Gotti, ¿no es cierto?, la cabeceada pasaba cerca del poste derecho de Tapia. Y por ahí, ¿no es cierto?, casi un golazo de Pinto que intentaba clavarle en el ángulo y un tapadón del arquero. En general, un partido que se activó en los últimos 5, 7 minutos del primer tiempo, y esperar, ¿no es cierto?, intentar Serena abrir el marcador. Creo que Enríquez ha sido poco aporte, debiese haber otra alternativa ahí. No, parece que Oroz no está citado, no está en banca, pero me parece que tiene que, espero a lo mejor que entre Bitancourt, que que podría a lo mejor aportarnos más explosividad también en Serena. Eso.
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7: 13 horas, 29 minutos.
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0: Deportes en la Radio Monte Carlo, don Pancho Pérez, don Manuel Rojas Muñoz y don Felipe Pardo se hacen cargo de esta segunda parte del Granate ante Cobreloa.
1: Está un poquito complicado, Pancho Pérez. No vamos a entrar en el qué. Usted se puede imaginar.
0: Está atravesado con una chaparrita.
1: Lo mismo, pero más suave. Bueno, primer tiempo sin goles, por ahí con pocas emociones en esta primera parte. Felipe Pardo lo comenta, por el 0-0 de Deportes La Serena 0, con esto el Granate le alcanza, sin embargo, futbolísticamente queda la misma sensación de que siempre termina al debe el equipo de Gutiérrez.
2: Exacto, a diferencia de lo que decía Germán Moreno, el auditor, creo que Gonzalo Escalante ha notado su nivel más prime. Recordemos que él tiene una calidad no solamente para defender, sino también para disponer de pelotas que van con mucha profundidad, con ventaja para los extremos, y hoy lo he visto un poco no tan incisivo, al menos de tres cuartos de cancha para adelante, y a Sebastián Díaz con su labor de picapiedra, de poder romper el mediocampo justamente para evitar que el equipo rival pueda generar alguna disposición o crear alguna ocasión de gol que pueda, en este caso, molestar al técnico Tapia. En términos generales, el Club Deportes La Serena ha aguantado de buena manera la responsabilidad del 100% del elenco de Cobreloa, que tiene que ganar sí o sí para poder clasificar a la segunda ronda. El Club Deportes La Serena hizo su negocio sólido en defensa, hasta el primer tiempo al menos así lo demostró. Y que incluso si uno pudiese hilar más fino en cuanto a la propuesta que hizo hoy Gutiérrez, él dijo claramente, Joaquín Gutiérrez y Jair Salazar, la primera misión es defender. De hecho, lo hemos visto pasar muy pocas veces a los laterales, porque lo que le pidió en este caso Felipe Gutiérrez es contener a los empates ofensivos del elenco de Cobreloa y pasar siempre y cuando alguien después le haga la cobertura en medio campo para que pueda, en este caso, cubrir el campo propio. Importante lo que se viene en el segundo tiempo, ya lo adelantaba el técnico César Bravo, el técnico del elenco loíno, va a entrar Juan Ignacio Duma, que es la flamante contratación que tiene el Cobreloa para este segundo semestre. Y ciertamente eso va a meter presión. La idea y el mandato que le va a dar César Bravo al delantero Juan Ignacio Duma es que se meta entre los dos centrales, que moleste y además haga el 1-2. Con en este caso ese que se mantiene, por supuesto, Gustavo Gotti. Lo más probable es que vaya con al menos dos jugadores fuertes en el área para que pueda, en este caso, ir con el 1-1 con los dos centrales del Club Deportes La Serena. Importante también, y lo dijimos durante el encuentro, al menos durante la primera parte, importante es el remate de media distancia. Tiene muy buenos disparadores, en este caso lo que hace Muga, lo que hace Facundo Velasco, son jugadores que están acostumbrados a tener muy buenos remates de media distancia. No vaya a ser que por ahí también se pueda generar una ocasión de peligro para el cuadro de La Serena, por ende va a tener que estar muy atentos, en este caso Sebastián Díaz especialmente, pero también Gonzalo Escalante, que recordemos, si bien tiene vocaciones ofensivas, tiene muy buenas ocasiones de enlace, su primera labor es 100% defender. Entonces, que no vaya a generarse un espacio, porque recordemos que las segundas pelotas por lo general fueron ganadas por jugar de Cobreloa. Entonces ahí tiene que estar muy atento su volante de contención para evitar, en este caso, que se genere alguna ocasión de gol. Ya vemos que están los jueces del encuentro en la cancha, los jugadores ya en el túnel, por lo que va a empezar en pocos minutos, Manu, este segundo tiempo entre Cobreloa y Club Deportes La Serena en Calama.
1: Y esperando que tenga más emociones, así como lo había sido en la parte final de la primera parte. Repasamos cómo está quedando el grupo. Hasta ahora también está ganando Deportes Antofagasta Cobresal por 1-0. 16 puntos para el equipo Puma, 8 puntos para Deportes La Serena, 6 para Cobreloa y 2 para Cobresal. Salió a hablar Gustavo Huerta en la semana y comentó la salida de su arquero Jorge Pinos, que en algún minuto lo hablamos muchísimo, un gran arquero, pero que no tuvo buena pasada durante este año, ha jugado relativamente poco. Y de hecho dijo, si el jugador tuvo dobles turnos de trabajo, fue exclusivamente para que bajara su exceso de grasa. Y dijo, hay hechos que considero gravísimos y que se alejan de lo que debe ser un futbolista profesional. Más aún cuando esas acciones terminan involucrando familiares de integrantes del plantel. No tenemos mucha información, evidentemente, de lo que ha pasado con Jorge Pino, pero ya se podrán hacer una idea de los problemas que ha tenido Cobresal, sobre todo con su portería. No ha sido un buen año para el equipo de Huerta, hoy peleando el descenso, complicado en la parte baja, y con esta intención de salir a remarla en la segunda parte de esta temporada, con refuerzos, con incorporaciones. Llegó un futbolista panameño, un equipo que se ha encargado de tener futbolistas de Panamá en este último tiempo. Le han rendido, el caso de Waterman, el caso de Giannis, y también refuerzos de series juveniles en el caso de Cobreloa y la Universidad de Chile. Ya vamos con el segundo tiempo, se viene un cambio en Cobreloa, me parece, Felipe.
2: Exacto, veíamos ya en el campo de juego al número 37, Juan Ignacio Duma. Se mantiene el 11, Gustavo Gotti, por ende, como lo dijimos, va a haber dos jugadores en el área rival, en este caso de Club Deportes La Serena. Entonces va a ser una muy buena performance que va a tener que tener los defensores centrales, porque ambos jugadores, Gotti y Duma, son goleadores. Estamos ya a la espera de confirmar quién fue el jugador de Cobreloa que salió para que ingresara, en este caso, Juan Ignacio Duma.
1: Sí, porque Gotti está ahí, está de hecho con Pinto en ese sector, hablando con Francisco Gilabert. Nos vamos con el segundo tiempo ya para definir quién clasifica, quién avanza a la siguiente ronda de esta Copa Chile. Cobreloa, Deporte La Serena, el fútbol ya está en marcha, se juega el segundo tiempo entre Cobreloa y Deporte La Serena. Carga el granate de norte a sur, a la inversa de sur a norte, lo hará la escuadra de Cobreloa. 45.5 segundos, el fútbol de vuelta en su segunda parte en el Zorro del Desierto.
0: 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Juegan del segundo tiempo por la Copa Chile, fecha 6. Cobreloa, Deportes La Serena. Relata Manuel Rojas Muñoz.
1: Tenemos 20 segundos de la segunda parte. Salió el 6, Matías Tapia, en la escuadra de Cobreloa. Ingresó Juan Ignacio Duma. Va con toda la carne al asador el técnico César Bravo para colocar 2 en ofensiva. Con 30 segundos, habrá lateral a Isaac de costado. Le pertenece a la escuadra granate. Tenemos 45 con 40 de este complemento. 40 segundos. Ya jugando Joaquín Gutiérrez en lateral. Antes había una infracción sobre Bastián San Juan de parte de Ángelo Enríquez. Tiro libre dado Mex. Le pertenece al local.
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1: La salida le va a pertenecer a Hugo Araya. Tenemos los primeros instantes, los primeros compases de esta segunda fracción. Saliendo Rodolfo González, la apertura viene corriendo ahora por cuenta de Bastián San Juan. Avanza un par de metros, abre sector derecho, la viene a buscar por ese sector Sandoval, acompañado también Álvaro Delgado. Se habían cambiado de lado durante la primera parte, ahora volvieron a sus lugares naturales. La tiene franja izquierda, Chamorro, rebotó en Álvaro Delgado antes, rebotó en Chamorro y ahora el lateral para Cobreloa, lo juegan rápido. La tiene Buga tocando más atrás, el juego para Bastián San Juan, más atrás aún para Hugo Araya, salía desde el fondo, la tiene Hugo, la tiene Araya, busca salir, pierna derecha, la apertura, buena pelota para San Juan, avanza, gana metros, acá la tiene San Juan, busca largo, la acompaña de Juan Ignacio Duma, arriba, gana con golpe de cabeza al arcón, acompañan con el cabezazo Gonzalo Escalante, busca Delgado, la pelota no se ha ido todavía, más atrás, la tiene David Tapia, buscando Tapia, jugó rápido, la tiene Sandoval, el toque es corto, muy, muy corto, buscaba la compañía. Terminó ganando Deporte La Serena en la mitad de la cancha. La tiene Sebastián Díaz. Buena apertura, buen toque. Buen cambio de frente. Pelota para que corra por la franja derecha. La tiene Sandoval. Empieza a encarar. Va Sandoval. Se saca la marca. Pasó Sandoval. Se metió en el área. Sandoval. Trató de ganar. Le ganó de muy buena manera a Rodolfo González, que fue al piso. Y ahora avanza. Y gana metros. Y el que toca por abajo en la escuadra de Cobreloa. Ahora es Duma. Más atrás. Se suma a la zona de la mitad de la cancha. Juan Ignacio Duma. Cambio de frente. Buen cambio de orientación. Cambio de juego de parte de Velasco. Y ahora viene corriendo. Viene atacando. La escuadra de Cobreloa viene con Tapia. Viene Tapia, trata de ganar. Tapia viene el centro, segundo palo arriba. Joaquín Gutiérrez y José Ignacio Tapia se queda con la pelota. Ahí salida del fondo para Deportes La Serena.
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1: La salida desde el fondo, pelota arriba, ganando bien desde el bloque defensivo la escuadra de Cobreloa. Balón arriba, trata de ganar. Ojo que la pelota pasó, le queda. Está el primero, palo. Nada, no vale. No vale. Fuera de juego de parte de Gustavo Gotti. Antes estaba adelantado el número 11, más allá de que el balón remecía el vertical, incluso diría un poco más el travesaño. 3 minutos con 20, salida del fondo para Cobreloa.
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1: 3 con 30 y el marcador está sin goles, está en binoculares, está apagado 0-0.
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1: Momento oscuro, estamos como en Halloween. El partido está sin goles, está sin emociones. La tiene Ubaraya, va a reventar el uno. Juega largo, la compañera viene a buscar el balón delgado, balón arriba, trataba de ganar con golpe de cabeza. La pelota antes había sido despejada por Jair Salazar, lo juega rápido delgado, avanzó fácil 10 metros solamente con la pasada de laterales, y ahora viene atacando la escuadra de Cobreloa, delgado más atrás, retrocede para Velasco, avanza el 32, la tiene Velasco, filtró por abajo, buena pelota para Gotti, la dejó pasar, Muga le va a pegar, abrió Sandoval, Tapia, el golero, el 1 es el que repele y el balón se arranca el córner, lanzamiento de esquina, tiro del rincón, le va a pertenecer a Cobreloa, lo tuvo Sandoval, era el primero, lo tuvo Cobreloa, número 3.
0: 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Nos pasamos al niño relator.
1: La tiene en el tiro de esquina. Preparado está. Aquí está. 4 minutos con 50. Están hablando cosas atrás. Están hablando cosas atrás. Están en el área también hablando cosas. Se prepara el tiro de esquina.

0: portero.
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0: Venía el centro por parte de Sandoval, nada. El balón se va por la cuarta final, saque de portería. 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
2: En todo caso, Manu, Pancho Pérez coloró, ya mostró las credenciales, va con todo para poder inaugurar el marcador esta tarde, porque recordemos, solo sirve ganar. Importante el juego de Duma, cómo se desmarca, cómo puede habilitar a sus compañeros en la ofensiva. Y también, ojo, el tema de media distancia nuevamente es el principal factor que está ocupando Cobreloa para inquietar la valla que cuida, en este caso, el golero celense José Ignacio Tapia.
0: La pelota larga de Ugaraya buscando la compañía de Sandoval. Antes el balón se fue, será saque de costado lateral de Nembus. Le pertenece a Deportes La Serena.
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0: Terminó ganando la mitad de la cancha, Chamorro la pinchó. Ojo que solo va a definir Sandoval. Estaba antes en fuera de juego, no vale nada. Había definido mal de todas maneras el 19. Trató de picarla por sobre Hugo Araya. Y el balón se fue por encima del travesaño. Tenemos 8 casi ya de esta segunda parte. El marcador está sin goles. Fíjate que a mí no sé si estaba adelantado Felipe. Me quedaron dudas, Felipe.
2: Exacto, a mí también. Y si está adelantado fue por una uña. En este caso, para mí partió bien habilitado el jugador Sandoval. Sin embargo, bueno, no ingresó la pelota al arco, así que finalmente no habría pasado nada.
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0: Buen toque, Sandoval filtró abajo para Duma, no alcanzó a llegar esa pelota, terminó rechazando Escalante, terminó ganando Deportes La Serena en el fondo, arma, construye Sebastián Díaz, apertura para que juegue Joaquín Gutiérrez, buena pelota larga, correr Matías Pinto, ¿llegará o no? No, primero el arquero Ugaraya que sale para intimidar y lo consigue porque el balón se fue por la cuerda final. Saque de portería, le pertenece a la escuadra de Cobreloa. Saque de arco del Minimarket Cerefrut. Y ojo con Sandoval. Si a mí me apura, estas son fácil de desgarro. Ojo con Sandoval, que quedó muy complicado el 19 de Deportes La Serena. Y por ahora está defendiendo Condias el equipo granate. Ya llegando casi ya a los 10 de la segunda parte. Llegamos al doble dígito en la segunda mitad. La tiene franja derecha. Jugando está la escuadra de Deportes La Serena. Trataba de filtrar Gotti. Le buscaba la compañía. Pues la franja derecha falta. Antes tiro libre le pertenece a la escuadra de Deportes La Serena. Falta sobre Matías Pinto. Por ahora el granate aguanta. Se complica un tanto, pero aguanta. En 9 minutos con 20, 0-0 el marcador.
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0: Y tal como les contábamos, Bastián Sandoval al parecer va a tener que salir de cambio. Felipe, complicado el 19, uno de los buenos baluartes de este partido. Muy complicado, se viene doble variante en Deportes La Serena, parece.
2: Exacto, lamentablemente, bueno, Bastián Sandoval ha corrido mucho, fue un jugador sacrificado, se va retirado en camilla por parte del cuerpo de asistencia del Estadio Zorro del Desierto. Tuvo un buen cometido el muchacho, asumiendo que tuvo la responsabilidad de suplir, si podemos decirlo así, de Jason Vargas por la parte izquierda. Alternativas que tiene el Deportes La Serena en la banca para poder en este caso reemplazar a Bastián Sandoval, aunque ya vemos que se está preparando Matías Marín, podría eventualmente entrar el número 37, Agustín Pitancourt, que también es un jugador que puede jugar como extremo, y también el número 7, Alexander Oroz. Pero ya vemos que hay gente preparada para entrar, en este caso es el número 23, Matías Marín, y el número 4, Franz McAllister.
0: Sí, la primera modificación va a salir Bastián Sandoval, evidentemente el 19, y el otro que sale me parece que es Díaz.
2: Exacto, sale Sebastián Díaz, entra el número 4, Francis McAllister, y en este caso Bastián Sandoval abandona, y entra el número 23, Matías Marín.
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0: La pelota larga viene corriendo por cuenta de Deportes La Serena, antes a las manos del arquero Guaraya, ya que se vinieron los cambios y se vino Marín. Le quiero mandar un saludo, me llegaron a mandar el saludo. Un saludo, Donaldo, dijeron ahí un amigo dijo, un saludo. Un saludo a la señorita Maribel, que los escucha siempre en Solo Deportes en la radio Monte Carlo. Así que un saludo muy, muy grande y también, por supuesto, para todos los que nos sintonizan a esta hora de la tarde. Luego, en un rato, nos vamos al Sánchez Rumoroso. Estamos con Coquimbo Unido y Unión La Calera, la vuelta de las semifinales de la Copa de la Liga. Acá Deportes La Serena junto con Felipe Pardo, con don Francisco Pérez Malebrán, el equipo bueno, este sí, el otro no. La pelota viene corriendo por cuenta de San Juan. La salida del fondo le pertenece a David Tapia. Jugando San Juan, otra vez más atrás, pelota para Hugo Araya. La salida desde el fondo le pertenece a la escuadra de Cobreloa. Araya, que revienta largo, franja derecha, arriba, trataba de ganar. Golpe de cabeza defensivo, la termina ganando la mitad de la cancha la escuadra de Deportes La Serena, con Chamorro, que había aparecido muy poco, casi no lo hemos comentado en esta segunda parte. Falta sobre Muga, falta del número 14 y tiro libre, sí señor, le pertenece a la escuadra de Cobreloa. Tenemos 13, camino a 14 del segundo tiempo, 0-0 la cuenta.
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0: La salida para Hugo Araya desde el fondo, jugando Bastián San Juan, avanza un par de metros, 2-3, ya se mete en campo contrario, avanzó muchísimo metro, le dejaron cancha para avanzar y ahora se equivocó y la perdió. Pero ahora el que la pierde es Deportes de La Serena, ganó Chamorro, falta antes por cuenta de un defensor de Cobreloa y tiro libre. Le cobraron la falta a Muga, al parecer, o fue al lateral izquierdo que está ahora por ese sector, que es Cornejo el que se tuvo que ir a acomodar. Falta de Muga, al final tiro libre para la escuadra de Deportes La Serena en la mitad de la cancha. Habrá juego para el Granate.
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0: Ojo que va al centro, Ugaraya se queda con la pelota, Francisco Pérez Malibran.
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0: 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La pelota está en la mitad de la cancha, tocando Velasco, tocó, encontró el espacio, filtró para Gotti. No alcanzó a controlar, menos mal, no alcanzó a controlar Gotti, era buenísima la idea. Alcanzó a filtrar por abajo la escuadra de Cobreloa a encontrar los espacios y se había complicado. En el fondo la escuadra de Deportes La Serena, antes se había ido al lateral, jugó de banda, la pelota la tiene en la mitad de la cancha, toca Velasco, juego más atrás, acompaña en el bloque defensivo, la viene teniendo en la mitad de la cancha, juego abajo, el taco que viene, la pelota pasa, la apertura por derecha, buen cambio, ataca Cobreloa, viene Delgado, oh, de zurda, probó el 22, le dio mordido esa pelota. Será saque de portería en 14, ya del segundo tiempo, saque de arco del Minimarket Cerefrut.
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0: La pelota larga que buscaba el espacio terminó llegando al espacio exterior para Hugo Araya, que tiene la pelota jugando en el fondo. Aquí está la escuadra de Cobreloa con Araya. Salía desde el fondo para San Juan. Acá está Bastián, acá está San Juan. Avanza un par de metros, se mete en campo contrario ahora. La apertura por derecha pegada a la tribuna. Aquí está tocando en la mitad de la cancha Cobreloa ahora con Muga. Más atrás para San Juan. Juego, el complemento desde el fondo le pertenece a la escuadra de Cobreloa. La tiene Hugo Araya saliendo desde el fondo. Acá está Hugo Araya tocando rápido para Rodolfo González, avanza el 5, avanza Rodolfo, avanza González, va con Rodolfo, va González, buena apertura de González, y ahora el que ataca es Delgado, ya se mete tres cuartos, viene Delgado, busca encarar el mano a mano, va Velasco con Delgado, pasó, qué bueno, Velasco en el área, toca atrás, viene el primero, Velasco tiró, gol de Duma, no vale, sí o no, sí, gol de Cobreloa. Llegábamos a los 15 minutos de la segunda parte y Juan Ignacio Duma aparece a boca de jarro para marcar la apertura de la cuenta. Una gran jugada combinada de Álvaro Delgado y corriendo por parte de Velasco, se metió en el área, el 23 ganó, y tras un error en el fondo de Deportes La Serena, un horror, ganó Juan Ignacio Duma y debuta en la red. El número 37 abre la cuenta, se pone en ventaja la escuadra de Cobreloa 1, Deportes La Serena nada. Duma lo sube a la historia del marcador.
1: 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Abre la cuenta local, Cobreloa 1, Deportes La Serena 0.
2: Cuando dicen que muchas veces no es necesario tener refuerzos, en este caso, este refuerzo de Cobreloa demostró que sí es importante. Un goleador de fuste tuvo una y la primera que tuvo la embocó. Jugando un toletel de dos cabezazos, parecía entrenamiento Cobreloa ante la pasividad de la defensa del Club Deportes La Serena, que había estado bien. Sin embargo, aquí dejaron jugar a este caso, jugadores muy importantes de Cobreloa y terminaron ahí abriendo la cuenta. Se adelanta el cuadro loíno, hay una viveza de Juan Ignacio Duma que llega a rematar casi quemarropa, deja sin opción al arquero José Tapia. 1-0, merecido Manu, en virtud de lo que ha hecho al menos en el segundo tiempo el cuadro loíno.
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0: Y ahora yo tengo algo que decirle al hincha granate, que el que está apurado ahora es Deportes La Serena, porque está quedando eliminado de la Copa Chile. Sí señor, con este resultado el Granate queda fuera. Jugaron rápido el lateral, le queda McAllister, prepara el centro, McAllister jugó corto, buena pelota, filtrada, va a llegar o no, no alcanzó a llegar Gonzalo Escalante, que estaba pegado a la franja izquierda acompañando la acción, buscaba McAllister, aplaudió del 4, se enoja Escalante porque la pelota fue muy larga. El marcador está 1-0 a favor de la escuadra de Cobreloa y con esto el equipo de Calama está en la siguiente ronda de la Copa Chile. 8 puntos para Cobreloa, 7 para el Granate. Ahora sí se vino el calvario, se le vino la tarde al equipo de Deportes La Serena.
3: Sigue ganando en 67 minutos Antofagasta 1-0 sobre Cobresal. En 63 Cobreloa le gana 1-0 a Deportes La Serena. Concepción recibe a Puerto Montt y Deportes Temuco recibe a Huachipato en otros partidos de esta jornada. Vamos a ir revisando tabla de posiciones para ver qué es lo que le conviene o no a Deportes La Serena, pero ya como está muy claro lo que decía Manuel y Felipe, Deportes La Serena necesita por lo menos empatar.
0: Sí, señor. La pelota viene a salir desde el fondo, la tiene Felipe Chamorro en la mitad de la cancha, apareció muy poco también Angelo Enríquez, construye, juega, la tiene McAllister, encontró el espacio por abajo, buena pelota para Escalante, viene picando solo a la derecha Gutiérrez, qué buen pase. Atención que ataca Deportes La Serena, llegará Gutiérrez, cuerda final, llegará, se le fue muy largo el control a Gutiérrez, antes estaba todo anulado, fuera de juego de parte de Joaquín Gutiérrez, se demoró una eternidad se demoró Escalante y por el grupo C el partido está 1-0. Lo tuvo parte de la cena en esta acción. Se demoró un montón Escalante en tocar. Había sido bueno el ataque Felipe Pardo, de lo poco que ha tenido Deportes de la Serena en el partido.
2: Exacto, se metía solo Joaquín Gutiérrez, iba en demanda del arco por la banda derecha y además esperaba en este caso Angelo Enríquez centralizado. Lamentablemente, como tú bien dijiste, Manu, se demoró mucho Gonzalo Escalante en habilitar y obviamente quedó fuera de juego el lateral volante hoy, Joaquín Gutiérrez, inhabilitado para jugar en este caso en ese momento. Importante lo que se viene, lo decía el director también, necesita un gol Club Deportes La Serena, pero hemos visto que los cambios tampoco han contribuido. Matías Marín no ha tocado el balón aún y en este caso sacaste a un delantero como Bastián Sandoval, que buscaba por la izquierda y hoy en día se perdió la referencia, al menos por la parte izquierda del campo. Así que habrá que ver si efectivamente le dan vida a estos cambios que hizo Felipe Gutiérrez al cuadro granate.
3: Con estos resultados, Antofagasta suma 16 puntos, Cobreloa suma 8, Deportes La Serena se queda con 7, último Cobresal con 2 puntos.
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0: Sima Pura, al parecer se viene un cambio, se viene una variante en Deportes La Serena. Después de que la pelota salga, antes Marín trataba de ganar, hay lateral, le pertenece a la escuadra granate. Nos quedan 25 para el cierre del partido, la busca ganar esa pelota el jugador Angelo Enríquez. Por ahora muy livianito Enríquez, el lateral ya lo juega Joaquín Gutiérrez. Escalante que controla, toca, Chamorro aguanta, Escalante va, Chamorro trata de ganar la pelota, le ganaron sin falta, busca Muga, quiere ganar Chamorro, ganó Chamorro, y hay un bosque de piernas, ahí sí, está el verdadero bosque de piernas, no hay espacios para ganar esa pelota. Terminó ganando bien desde el fondo Tapia y el toque va más atrás, acompaña ahora Hugo Araya que revienta largo el balón, se va por la zona lateral. Ahora sí se viene la variante, se viene un cambio en Deportes de La Serena, hay modificación y variante de Adomex, y te lo cuenta Don Felipe.

0: Vale, y la apertura, buena pelota para Álvaro Delgado. Llegará Delgado abajo en la marca. Estuvo feble, estuvo fuerte y ganó muy bien Bruno Gutiérrez. Ahí lateral, ahí saque de costado, le pertenece a la escuadra de Cobreloa. Saque lateral es Denembus.
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0: Lo jugaron rápido, trata de ganar Sandoval, no puede, le ganó bien Escalante. Y la pelota es larga de Escalante, atención al espacio, a correr, ahora aparece Contreras. Revienta largo hacia San Juan, la tira a la tribuna. Y los muchachos se van a sacar una foto con la pelota. 67 minutos, queda menos para el cierre del partido, 2 de la tarde. Llegamos en hora punta, 67 minutos de partido, 1-0 la cuenta.
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0: La pelota la trata de ganar Marín, cae sin falta, buscaba la marca Cornejo que ahora se metió como lateral izquierdo a buscar esa pelota. Ahí saque de costado y lateral, le pertenece a la escuadra de deportes La Serena. 67 y medio, ya lo va a comentar don Felipe Pardo, le va a contar qué ha pasado en esta segunda parte, por ahí con más movimiento, con más entretención. La pelota la tiene Marín, trata de ganar la pelota, le ganaron sin falta, ganó muy bien Velasco, trata de quedarse con la pelota, Marín abajo, falta, y ahora tratan de sacar a Marín, que se enoja, Marín tiene temperamento, el 23, se enojó Matías Marín. Y el tiro libre le pertenece a Cobreloa, lo comenta en esta jornada don Felipe Pardo.
2: Exacto, Manu. De acuerdo a los cambios que hizo Felipe Gutiérrez, por lo que estoy viendo, en este caso Bastián Contreras va por la izquierda, siendo él el diestro, y a la vez Matías Marín va por como extremo derecho, siendo el zurdo. ¿Qué entiendo que quiere buscar el técnico? Es hacer el enganche y poder buscar algún jugador de área para poder desestabilizar la defensa de Cobreloa. El problema es que como referente de área está Angelo Enrique, que uno, no es muy alto y además no ha logrado aparecer. Entonces, no es tan fácil de pensar eso. Cuidado, se acerca Cobreloa.
0: Ojo que va, Tapia, viene el centro. Rechazo de parte de Bruno Gutiérrez, quedó en la mitad de la cancha. Tratando de ganar, acá está Matías Marín. Se da la vuelta, quiere sacarse la marca. Falta de Marín ahora, tiro libre. Le va a pertenecer a la escuadra de Cobreloa. Pelota detenida. Y esto significa que hay olor a peligro en el área Granate.
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0: El partido hasta que no da respiro, hay tiro libre, le pertenece a la escuadra de Cobreloa. Tenemos ya casi 70 de partido, vamos a llegar a los 20 de la segunda parte, a los 20 de este segundo tiempo. La pelota detenida, el juego a balón parado le pertenece a la escuadra naranja. Está preparado, acá está preparado Sandoval, va con pierna derecha Sandoval, el centro va al segundo palo, va pasado tratando de rechazar, ahí estaba en la marca, terminó ganando en el juego corto, la tiene Gotti, más atrás el número 11 jugando para Velasco, más atrás aún el 32 para que salga desde el fondo el Rolo González y el golero Hugo Araya. Acá está Araya, juega largo, no se complica el 1, es un arquero de juego corto pero efectivo. Va Gutiérrez a buscar esa pelota, jugaba golpe de cabeza para José Ignacio Tapia, que contiene la pelota, se queda con ella. Tenemos ya 20 de la segunda parte. El marcador señala que está ganando Cobreloa 1-0 y eso es de la Solución Repuestos.
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0: Ojo que va, Escalante, va McAllister, tiró, tapó el arquero, tapó Araya, contuvo el remate de Escalante. Ahora había fuera de juego de Marín. Buen remate de Escalante, 70 minutos. Buen remate del número 8. Llegó a campo contrario, remató al medio. Estuvo bien Araya, se salva Cobreloa, lo tuvo La Serena, Felipe.
2: Exacto, buena jugada individual de Gonzalo Escalante, que se centralizó y avanzó sin que ningún defensa de Cobreloa le saliera al paso, y eso le permitió acercarse mucho hacia el área grande. Sin embargo, el remate final le salió centralizado y eso impidió que alcanzase la red, y en este caso logró que el arquero Hugo Araya repeliera de buena manera ese remate. Y después, porque tras cartón se quedó, en este caso, inhabilitado Matías Marín por posición de adelanto. El remate de distancia puede ser una opción, asumiendo que tiene buenos rematadores. Matías Marín tiene buen disparo de izquierda y además Gonzalo Escalante y también Francis McAllister tienen buenos disparos con su pierna diestra. Podría ser una opción, asumiendo que la defensa de Cobreloa se va a cerrar mucho más, asumiendo que ellos tienen que cuidar el resultado para poder clasificar a la segunda fase de la Copa Chile, Manu.
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1: La pelota está a la mitad de la cancha tratando de ganar. Busca a la escuadra de Deportes La Serena. Y ahora va con McAllister. Buena apertura. Buena pelota para Contreras. Acaba de encarar. Aquí está. Va Contreras. Va con Zurda. Contreras busca. Quiere sacarse la marca. Contreras tocó atrás. Solo. Acá está. McAllister le va a pegar. Tocó abajo. Enríquez. No pudo. Chamorro tampoco. Chamorro viene del offside, le digo yo. Chamorro. Venía del offside, Chamorro. Todos lo vemos, pero tengo que decir que estás en offside, Chamorro. 72-22 ya de la segunda parte. 1-0 está ganando Cobreloa. Y con esto el Granate está quedando afuera de la Copa Chile.
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1: Salida desde el fondo para Cobreloa con Araya. Tocando atrás Bastián San Juan. Otra vez para Hugo Araya. Revienta largo el 1. Ojo que la pelota es buena para que la vaya a buscar Sandoval. Se complicaba el bloque defensivo entre Tapia y el golero Alarcón. Y aparte estaba habilitado. Correa por ese lado. Sandoval entró solo por el carril izquierdo. Casi le gana la pelota al arquero Tapia. Buena pelota de McAllister. Atención. Pelota filtrada para Contreras. Estaba adelantado el número 15. Era buenísima la pelota para Contreras. Otra vez en offside. Habrá salida desde el fondo para Cobreloa. Otro fuera de juego más. 73 ya de partido. Cada vez queda menos. Cada vez queda menos. Empezamos a acercarnos al cierre del partido.
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1: La pelota va con el saque de costado, le pertenece el juego a Joaquín Gutiérrez. Acá está el 16, se demora, aguanta, gana Chamorro arriba, busca Marín. Termina ganando la mitad de la cancha Escalante, la apertura para que la vaya a buscar Contreras ahora. Llegará al 15, sí o no, trata de llegar, no lo va a conseguir. La pelota fue muy larga de parte de Gonzalo Escalante. Tenemos 73 y medio. El marcador nos señala que Cobreloa está ganando por 1-0 en el Zorros del Desierto. O como dijo Francisco Pérez Maleverán, OSFPM en el ZDD, gana Cobreloa 1-0.
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1: Ya les vamos a contar quién puede ser figura. Atención que ataca Cobreloa ahora con Delgado. Va atacando la escuadra Loina. Delgado, buena pelota filtrada. Atención, corre cuerda final. Va atacando Cobreloa, se saca la marca. Pasó bien, se va a meter en el área. Cayó, falta. Falta, sí señor, falta. Me parece que fue por parte de Jair Salazar, que se va a ganar cartulina amarilla. Falta sobre Gustavo Gotti, que incursionaba, se metió en el área. Era zona de riesgo, era zona de goleadores. Tiro libre, le pertenece a Cobreloa y amarilla en Deportes La Serena, Felipe.
2: Exacto, era la única opción que le quedaba a Jair Salazar, porque Gustavo Gotti por la banda derecha sigue en demanda del arco de José Tapia. Y evidentemente voy a entrar ahí a enfrentar solo al golero serenense. Una tarjeta amarilla que podemos hablar que es táctica, sin embargo, es una ocasión muy, muy, muy interesante para el cuadro loíno. Para que la gente se haga una idea, es casi como el gol imposible. Posible que eso, en este caso, el Jorge Mortero de la Vena en el Estadio Nacional de Uruguay en los años 80. Ese es más o menos el tiro libre que tiene ahora a su disposición el cuadro de Cobreloa. Y tenemos modificaciones, Manu, Pancho Pérez, entra Jorge Polgatica y también entra el jugador
1: Vicente Conelli.
2: Vicente Conelli, sí.
1: Sí.
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1: Hay tiro libre, está preparado, busca el área, hay tiro libre para Cobreloa. Ingresaron Jorge Polgatica, ingresó Vicente Conelli, me parece que uno de los que salió fue Gustavo Gotti. Habrá que ver ahora, habrá que certificar, pero es un atacante y un volante. Viene el tiro libre, atención, centro de Sandoval al punto penal, el cabezazo que corría por cuenta de Vicente Conelli, cabeceaba el 9, que vuelve a una titularidad después de mucho tiempo y una lesión muy, muy compleja, comienzo de temporada. Será salida del fondo, le pertenece a la cuadra de Deportes La Serena, saque de arco del Minimarket Cerefrut.
0: 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Juegan Cobreloa, Deportes La Serena, relata Manuel Rojas Muñoz.
1: La pelota la viene buscando Chamorro, trata de ganar, busca la pelota. El 14 lo sale a buscar a Bastián San Juan, que rechaza el balón, se va al saque de costado y lateral, y saque de banda, le pertenece a la escuadra granate. Tenemos ya 76 a 14 del final ya. Cada vez nos queda menos de partido. Jorge Polgatica ingresó, vamos a ver quiénes fueron los que salieron en definitiva en el cuadro Loíno. Me parece que uno de los que pudo haber salido es Cornejo. Habrá que certificar el juego de costado. El rechazo viene de parte de la saga Loína. A buscarla vendrá el jugador Sandoval de la escuadra Loína. El jugador Sandoval, que es el 27, Matías Sandoval, el que salió de Deportes de La Serena. Es Bastián Sandoval lesionado. Vamos a ver qué es lo que tiene. Ojalá no sea nada grave, pero al menos lo que nos dio de sensación, al menos Felipe, es que es un desgarro. La viene recuperando Marín. Viene el centro, ¿Manu? De parte del 23. Dale, Felipe.
2: Te tengo ya confirmado los cambios, tal como lo habíamos conversado. Entró el número 9, Vicente Conelli. Se fue el número 32, Facundo Velasco. Y entró Jorge Raúl Gatica, que recordemos tiene el número 29. Y salió el número 22, Álvaro Delgado.
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1: Viene el centro de Joaquín Gutiérrez a las manos del arquero Ugaraya, que sale del fondo. Sale con la pelota dominada y con la de bowling. Y ahora prepárate porque Cobreloa tiene un regimiento arriba. La perdió Jorge Polgatica, ganó bien McAllister. Y viene Deporte La Serena con McAllister. La apertura por la franja izquierda, McAllister de vuelta. Devolvió para que venga el centro de Chamorro. ¡Centro! ¡Marín! Y el arquero, el uno. ¡Uy, uy, uy, uy! ¡Qué bravo! ¡Qué bravo! Parece que fue Contreras. Le metió una patada a Hugo Araya ya con la pelota en las manos. Y ahora se enfrascaron en una discusión. Están en el área discutiendo los jugadores de Deporte La Serena y la escuadra de Cobreloa. Ah, no, qué bravo. Quedó complicadísimo. Araya en el piso puso amarilla 1, amarilla 2. Muy, muy complicado quedó el arquero Loíno. Y ahora se enfrascaron en una discusión más o menos brava. Habrá que ver, ojalá que Hugo Araya no tenga nada. Quedaron todos complicados y hay amarilla en ambos elencos. Habrá que certificar, Felipe. Pero atacaba Deporte La Serena y Hugo Araya se terminó quedando con la pelota.
2: Absolutamente necesario la jugada última que hizo Bastián Contreras, asumiendo que Ugaraya ya tenía en su poder y absolutamente controlada el balón. Y esto genera una troletole que después lleva a los jugadores a enfrascarse en empujones, en pechazos, que obviamente esto le sirve a Cobreloa. Recordemos que estaba matando el tiempo cuando quedan poco más de 10 minutos más el descuento. Esto le va a servir para el final del partido y obviamente le impide en este caso a tener un poco de control o ir en busca del arco, en este caso para el elenco instante.
1: McAllister, sí. McAllister. Sí. Yo a la rápida te digo, es una expulsión. Porque.
2: Sí, no,
1: tienes razón. No le alcanzó a darle la cara, menos mal no le alcanzó a darle. Bueno, quizás en el. Cuando da esa
3: patada guata.
1: McAllister le, como que
3: la guata.
1: El roce le termina llegando al rostro, pero fue en el estómago la patada de McAllister. Te digo, con la amarilla yo creo que la terminó igual de todas maneras sacando barata McAllister, porque es innecesario lo que hizo el 4.
2: O sea, un otro árbitro podría haberle puesto inmediatamente la tarjeta roja.
1: Claro, tiene sangre.
2: Que por consideración.
1: Sí.
3: Bueno, el bar lo, si hubiera bar lo llama y si la patada sí. Fue en la guata o en la cara, claro. Da lo mismo.
1: O la otra, como en algún minuto pasó cuando no había bar, es que dependiendo de cómo vea la situación y el haber, puede cambiar la tarjeta.
3: O que lleven al asistente 2 de la calera que ve penales en la otra. Que el asistente ahora, cosas que pueden ver, porque son más relevantes, esto una agresión tan grande que podría ser, o también no podría ser, porque podría estar engrupiendo el arquero, que cosas son que esas cosas pasan a menudo, que meta la cuchara también el cuarto árbitro, el asistente 1, el asistente 2, para que no dejen a Poto Pelado, digo, al juez central.
1: Sí, porque Hugo Araya ahora tiene los dos tapones de la nariz cubierto, porque quedó con sangre.
3: Y le pegaron en la guata.
1: Lo que yo al menos vi, particularmente, patea McAllister, da con el balón y después en ese movimiento de la pierna derecha terminó impactándole en el rostro a Araya. De todas maneras, yo te digo, es innecesario esto de McAllister, porque el partido está. Deporte de La Serena está apurado y lo que menos le conviene es quedar con uno menos en este contexto.
2: Claro, y que se pierda el tiempo, porque después le corta un poco el circuito y la idea de poder recuperar y empatar el partido. Está difícil en este caso, porque lo vas a echar atrás y además que no tiene mucho gente ofensivo el Club Deporte de La Serena para poder contrarrestar el bloque que tiene de retaguardia del cuadro Loíno.
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1: Y usted tiene claro que a McAllister lo van a ir a buscar, ¿verdad?
2: Claramente. Todavía on fire, como se dice.
1: Téngalo claro, ¿no? Y si lo ve el Rolo González, prepárese en un tiro de esquina, ¿no? Esa pareja va a ser bravísima en una pelota al área. Buga que trata de ganar. Ganó bien en la mitad de la cancha la escuadra de Cobreloa. Pinchó, tocó Sandoval. Y ahora, ojo que va. Menos mal, la pelota había rebotado casualmente en Duma. No la alcanzó a quedar a nadie. La pelota la tiene Gonzalo Escalante. Sale del fondo, juego atrás. La tiene Escalante, juega en el fondo, bloque defensivo. Escalante sale, avanza, gana un par de metros. La perdió Escalante, la perdió porque no la acompaña nadie. Y Escalante no reclama. El balón se va, el saque de costado y lateral le pertenece a Cobreloa. 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
1: Y ahora quiere problemas. El que está complicado es Lucas Alarcón. Felipe Pardo, deme problemas.
2: Exacto, Lucas Alarcón, que este es tu segundo partido como titular. Recordemos que estuvo lesionado por mucho tiempo. El último partido que él jugó y salió lesionado fue en la derrota estrepitosa que tuvo el Deportes Santa por el Campeonato Nacional ante Palestino. Recordemos esa goleada que recibió en dicha oportunidad la Cisterna. Y reapareció en el partido pasado ante Antofagasta como titular, y ahora presenta algunos problemas musculares. Estuvo bastante tiempo fuera, justamente por también un problema muscular, así es que a esperar que no sea nada grave, porque está escaso de jugadores, especialmente como centrales.
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1: Tiene una cara de desgarro, lo de Alarcón, complicadísimo. Bueno, viene un estreno en Deportes de la Serena. Por fin llegó Alexander Oroz. Se viene a la cancha el 7, el Deportes de la Serena, Felipe Pardo.
2: Exacto, 7 meses esperando este momento. Y se va también, en este caso, Lucas Alarcón. Entra el número 7, Alexander Oroz. Y también lo va a hacer el número 26, Fernando Dinamarca. Vamos a ver cómo queda distribuido la saga, asumiendo que Fernando Dinamarca. Y también se va Ángelo Enríquez sale y entra Alexander Oroz, y entra el número 26, Fernando Dinamarca, y será el número 5, Lucas Alarcón. Le decía, vamos a ver cómo queda configurada la saga defensiva, asumiendo que Fernando Dinamarca pasaría a la izquierda, y en este caso Jair Salazar pudiese pasar como central por la izquierda, porque no creo que bajen a McAllister, asumiendo no. Que no quedaría con muy poca gente en el centro del área.
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1: Escuchamos la música desde el Sancho Rumoroso, ya nos preparamos. Se viene el fútbol en el Coloso del Llano, en la cancha de los mundiales. Joaquín Bonito y Unión La Calera, acá en el Zorro del Desierto, están jugando Cobreloa y Deportes La Serena. La tiene McAllister, pichó por arriba, buena pelota para que la fuera a buscar. Felipe Chamorro trataba de ganar el 14, también acompañado a Alexander Oroz, que vuelve a las canchas. Por fin, Alexander, te esperamos
4: tanto tiempo, Alexander.
1: Por fin llegaste, 85 minutos. A ver si es el Salvador que necesita este equipo, que necesita este conjunto para por lo menos empatar acá en el Zorro del Desierto y no quedar afuera de la Copa Chile. ¿Qué es lo que está ocurriendo hasta ahora? Cobreloa ganando 1-0 con el gol de Duma, con el gol del goleador, que era lo que tanto necesita Deportes La Serena ahora. Bueno, su rival le dice, contrata un goleador. Porque no tiene goleador, no está Enríquez, no está Rubio, no está Stefanelli. La viene buscando Escalante, pinchó, ganó. Y ahora el que ataque es Oroz, falta. Falta o no, o córner. No, tiro de esquina. Se decía Oroz, no comencemos con esto, Alexander. Ibas muy bien, Alexander. Le ganó bien la pelota Jorge Polgatica y tiro de esquina, córner del niño electrónico, le pertenece a la visita.
2: El quinto.
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1: Ojo con McAllister, no. A McAllister lo van a expulsar. Al paso que va, fue a encarar a Araya, es una cosa. No, lo de McAllister es insólito lo de McAllister. Insólito. No hay ni pie ni cabeza para explicar lo de McAllister, que ahora lo va a buscar el arquero otra vez. Están todos en el área esperando. Lo va a marcar San Juan. Lo va a salir a buscar San Juan. Viene el centro. Segundo palo arriba. Cabeció solo. cabeceó absolutamente solo Gonzalo Escalante. Trató de ganarle la marca Lucas Cornejo. Lo consiguió, pero el balón se fue desviado. Hay saque de portería, saque de arco. Le pertenece a la escuadra de Cobreloa. Lo tuvo Escalante al gol del empate.
2: Era ese el momento, evidentemente, para poder haber marcado. Cuando quedan poco más de 4 minutos, cabeceó solo. Solo dentro del área chica, sin embargo, se fue por muy poquito desviada la pelota. Era la oportunidad, ojalá que no sea la última, Pancho Pérez.
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1: Hay saque de costado, hay saque lateral. Le pertenece a la escuadra de Cobreloa. Ya está en campo contrario. Tenemos 87 minutos ya. La tiene Gatica. Trata de filtrar Gatica. El rebote en la marca de Gonzalo Escalante. Hay saque lateral, hay saque de costado. Le pertenece a la escuadra de Cobreloa, va a jugar David Tapia, para jugar ya de manos, para jugar del servicio lateral. Acá está David, acá está Tapia, la juegan rápido, buena apertura con el toque, pasó, viene Tapia, se va a meter en el área, toque atrás, le queda Gatica, mete centro, pelota arriba, no la alcanzó a dar bien con él y no alcanzó a llegar el 9, y ahora el que quiere llegar por este lado, por esta banda, en Cobreloa que lo consigue, la tiene Cornejo, si quiere sacar la marca, la perdió Cornejo, se demoró un montón y la terminó recuperando Marín, no saca nunca Marín de banda, lo juega el lateral de Nembusa, arriba trata de ganar, trataba de ganar el jugador Felipe Chamorro, cae, se hace lesionado, la perdió, la pelota la tiene ahora Rodolfo González, juego para Cornejo, banda izquierda, centralizó con Muga, el juego largo de parte del 21, la tiene Muga, a jugar largo, a ganar, quiere ganar esa pelota el jugador Gatica, antes anticipa esa pelota Francis McAllister. Hay saque de costado y lateral, le pertenece a la escuadra Loína, lateral de Comercial Nembus.
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1: Otro rebote más, acompañaba a Cornejo la acción, y saque de costado. Le pertenece a Cobreloa, 88 y medio. Cobreloa logrando el triunfo y la clasificación hasta ahora. Deporte de La Serena quedando eliminado de la Copa Chile. Un nuevo fracaso por ahora para el equipo de Gutiérrez. Queda todavía, piden la falta. Nada, dijo el árbitro. Ah, pasó con un túler, qué bárbaro. Pasó con un caño, una cosa de locos. La salida de la franja derecha de Deporte de La Serena, falta ahora. Falta sobre Alexander Oroza y tiro libre. Le pertenece a la escuadra de Deportes de La Serena. Busca la pelota Oroza, pura 89. Llegamos al final del partido, llegamos al cierre. Francisco Pérez, Malebrán.
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1: Figura del partido de Enrique Osos y SKF, al menos en Deporte de La Serena. Le voy a dar mi voto a Bruno Gutiérrez por lo que ha sido el partido, Felipe Pardo. Figura Enrique Osos y SKF para ti.
2: Exacto, me sumo a tu deliberación, Manu. Creo que Bruno Gutiérrez, no siendo per se un central, pero que sí ha venido jugando en esa posición durante los últimos partidos, lo ha hecho bastante bien y al menos con lo que pudo, trató de colaborar en repeler los ataques de Cobreloa. Así que creo que Bruno Gutiérrez ha sido de lo más mejorado que tuvo el campo hoy.
1: Viene el centro de Marín, buscando el área mayor, nada, reclama ahora en el piso, está Gonzalo Escalante, reclama falta, nada, dijo el árbitro, habrá salida desde el fondo para Cobreloa. Llegamos, ¿sabes a cuánto llegamos, Panchito?
0: ¿A cuánto?
1: A los 45 minutos y adicionan 6 minutos más.
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1: Llegamos a 45 minutos en el partido, se adicionan 6 más y gana Cobreloa 1-0 con el tanto de Juan Ignacio Tuma.
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2: Exacto, este es el número 3, Josefo González, y abandona el número 27, Matías Sandoval. Importante, no lo hemos mencionado, Manu, Josefo González es hijo de Rodolfo González. Así es que, bueno, ha jugado antes, no es el debut, pero sí.
1: Padre-hijo,
2: sí, Rodolfo González.
1: Es una cuestión prácticamente imposible de encontrar.
2: Exacto.
1: Increíble. Bueno, también cuánto tiempo y cuánta experiencia la de Rodolfo González. Qué bueno que saquen estos jugadores y esta calidad de padre a hijo. entre los González. La pelota está en la mitad de la cancha, trata de ganar Gatica. Abrió hacia la banda izquierda, pelota para que avance, que juegue por ese, por esa franja lateral. Cornejo trataba de ganar por la franja de la preferencial. El balón se va a saque lateral de Comercial de Buque. Ya jugó Deporte de la Serena, lo jugaron rápido. Iba la Serena, iba. Apertura por izquierda, pelota para que cargue por ese sector Dinamarca. Lo quiere encarar, quiere ganar. La cuerda final también Contreras, va Contreras. Contreras el centro que viene, primer palo a las manos. A las manos seguras, enguantadas del arquero Araya. Ahí salía desde el fondo 91 con 40, quedan 4 con 20. Y Deportes La Serena por ahora está quedando fuera de la Copa Chile.
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1: Estamos en el cierre, estamos ya llegando al epílogo del partido. 92, camino 96, falta. Falta sobre un jugador Loíno que se va a quedar ahí a dormir, que Vicente con él y queda complicado el 9. Habrá tiro libre de la mitad de la cancha, le pertenece al local.
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1: Se le acaban los tiempos, se le acaban las idas a la escuadra de Granate. Viene el centro, viene el rechazo desde el fondo de la escuadra de Deportes de La Serena. Y ahora estamos en la mitad de la cancha. La tiene Marín, controla la franja derecha. La tiene Matías, la tiene Marín. Busca el espacio, ganar esa pelota. Escalante terminó consiguiendo la pelota. La escuadra de Cobreloa ahora la recupera Deportes de La Serena con Dinamarca. Y ahora va con Contreras. Y viene Bastián y va Contreras. La perdió Contreras y tampoco pudo Dinamarca. No pudo ganar esa pelota. Y ahora viene el rechazo, pelota larga para que la venga a buscar Juan Ignacio Duma. Golpe de cabeza defensivo de Gutiérrez. En la mitad de la cancha complementa McAllister. La apertura por derecha. La viene a buscar por este sector Joaquín Gutiérrez. La pelota la tiene Matías Marín. Pegado a la banda, pegado a la zona lateral. La tiene Matías, la tiene Marín. Busca McAllister. Centralizar. Quiere el espacio, quiere tocar. Acá la tiene Francis McAllister. Escalante. McAllister le va a pegar. McAllister filtró abajo. Le queda Chamorro. La terminó perdiendo. Le ganaron sin falta. Y ahora nos vamos para el otro lado. La tiene Gustavo Gotti. Antes había fuera de juego offside. Y amarilla para Gonzalo Escalante también en el Granate. Felipe Pardo, se le acaba la idea, se le acaba el tiempo al equipo de Gutiérrez.
2: Exacto, con pocas ideas y poco estrategia concreta. Lamentablemente el Club Deporte de La Serena no ha ni siquiera inquietado al arquero Hugo Araya durante los últimos por lo menos 20 minutos. Lo último que fue el cabezazo que tuvo Gonzalo Escalante, que se fue desviado al lado del palo derecho del arquero de Cobreloa. Lamentablemente deja una mala señal, en este caso el cuadro visitante, asumiendo que tampoco pudo irse en demanda del arco rival y tampoco pudo generar ocasiones que le permitieran al menos acercarse al empate, que es lo que busca.
1: Quedaron complicados dos hombres abajo. Habrá que ver si es que se necesita atención. Quedó complicado. Me parece que uno es Jorge Paul Gatica en el piso. O es Juan Ignacio Duma. No, es Duma el que está complicado. Antes se pide la pelota bajo cuerda del fondo Deporte de La Serena. Queda un minuto y medio para el final del partido. Germán Moreno, te escuchamos.
5: No entiendo seguir manteniendo a Enríquez si en general ha sido cero aporte en este partido. Es un jugador que no está aportando nada. Debiese haber una alternativa. Creo que Bitancur es el preciso.
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2: Manu, finalizó en Mejillones. Bueno, clasificó a Antofagasta, que ese rato
1: de estaba holgada. Listo.
2: Pero le ganó 1-0 al cuadro de Gustavo Huerta.
1: 16 puntos, uno de los mejores equipos de esta Copa Chile. El cabezazo de Duma le irá a buscar. Entramos en el último minuto de partido. El toque viene atrás, acompaña. El juego viene corriendo por parte de la escuadra de Cobreloa. Viene el centro buscando el área, la deja pasar Duma. También aparecía con él y se demoraron un montón. Y ahora viene la pelota larga para buscar. Será la última del partido. Le va a quedar una masa de Deporte La Serena. El que ataca es Joaquín Gutiérrez. Va para arriba. Acá está Gutiérrez. Se demora un siglo en tocar. Ahora la pelota viene por franja derecha para Matías Marín, se centraliza, viene Marín, el centro de Matías Marín va con rebote, la termina perdiendo los últimos 20 segundos, al parecer la pelota quedará en contienda de Cobreloa, la tiene Gotti, empieza a correr, empieza a encarar, la tiene Gustavo, la tiene Gotti, se sacó la marca de Dinamarca, falta de Dinamarca, perde Dinamarca, displicente, perdió la marca, le ganaron fácil, Gustavo Gotti, tiro libre para Cobreloa, se va a terminar el partido, señoras y señores. Se va a terminar el fútbol acá en la cancha del Zorro del Desierto. Falta de Dinamarca, tiro libre para Cobreloa. Llegamos a los 96, cumplimos la hora, señoras, señores. Señoras y señores, Francisco Gilabert dice que hasta acá no va. Llegamos, se acabó el partido. Un nuevo fracaso de Consuma para Deportes. La Serena eliminado de la Copa Chile. Ha perdido por 1-0 ante la escuadra de Cobreloa como forastero. Cobreloa avanza a la siguiente ronda. Dos equipos de la primera B le ganaron el grupo a dos equipos de la primera división. Deportes La Serena y Cobresal eliminados. Deportes Antofagasta y Cobreloa a la siguiente fase de la Copa Chile. Deportes La Serena se queda afuera del torneo copero. Ganó Cobreloa por 1-0. Gol de Juan Ignacio Duma, que queda en la historia del fútbol.
0: Fue el relato de Manuel Rojas Muñoz en Solo Deportes de Radio Monte Carlo para la Copa Chile, fecha 6, en el Estadio Zorros del Desierto. Resultado final, el local Cobreloa 1, la visita Deportes La Serena 0.
1: El comentario de Felipe Pablo.
2: Gracias, Manu. Efectivamente, tú, la primera palabra que nombraste fue fracaso. Si uno lo puede mirar en perspectiva, claro, Club Deportes La Serena nunca fue candidato a pasar y tampoco fue candidato a ganar. Por ende, claro, fracaso es una palabra que quizás puede quedar un poco grande, pero ciertamente es un fracaso asumiendo que, como se está jugando, un partido que nuevamente develó las debilidades que tiene Club Deportes La Serena, las pocas variantes que tiene para jugar de tres cuartos de cancha hacia adelante. Lamentablemente, con jugadores con poca picardía, con poco nivel, con poca visión de juego, con mucha displicencia y poca capacidad de romper esquemas, es muy difícil poder hacer goles. Hoy lo vimos y lo decía justamente también Germán Moreno, el auditor. Un Ángel Enríquez estuvo desaparecido. Uno siempre pide que un delantero, un jugador, un 9 como Ángel Enríquez, con la característica que tiene, con la capacidad goleadora, con su experiencia, al menos moleste a dos centrales. Siento centrales que son muy buenos, Bastián San Juan, y Rodolfo González, son jugadores de alto nivel, con mucha experiencia, pero de alguna manera debieron haber hecho un poco más. Y en ese sentido, la idea es poder generar una mejor visión a un cuadro de primera división.
1: Bueno, nos vamos. Se terminó el fútbol acá, al menos en el Zorro del Desierto. Felipe Pardo, las gracias como siempre por la compañía.
2: A ti, Manu, muchas gracias.
1: A Francisco Pérez Malebrán, a toda la producción, a todo el equipo de Solo Deportes. Nosotros conectamos con el equipo que está en el Sancho Rumoroso para lo que va a ser el partido entre Coquimbo Unido y Unión La Calera. Gracias a todos. Nos volveremos a encontrar un ratito más. Se quedan, volvemos en un instante.
2: Chau.
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7: 14 horas, 32 minutos.
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0: muy tempranito con el Granate. Seguimos con el Pirata desde la cancha de los mundiales. Estamos acá, instalados, listos, junto al equipo de la Radio Monte Carlo para llevar las alternativas de este lindo compromiso semifinal de vuelta del Pirata. Don Carlitos Bastén Vende en la cancha de los mundiales. ¿Cómo te va, Carlitos? Bienvenido. Muy buenas tardes.
1: Buenas tardes, Jaime Rojas. Buenas tardes a todos los amantes del deporte. Una vez más, el equipo líder en sintonía deportiva. Son los deportes de Radio Monte Carlo. 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
0: Ese equipo desde hace algún ratito en la cancha, lamentablemente Deportes de La Serena quedó eliminado en esta fase de Copa Chile. Hubiera venido el clásico. Si es que Coquimbo le gana a San Marcos de Arica y se queda con el primer lugar de la tabla de posiciones, hubiéramos tenido clásico acá en la cancha de los mundiales. Está don René Núñez Romo, está don Eric Vargas Barraza, ya listos. Voy a la parte de abajo y los saludo de inmediato. ¿Cómo te va, querido René Núñez Romo?
2: ¿Qué tal, Jaime? ¿Cómo estás? Buenas tardes también a Carlos, a él y a todo el equipo de el programa Solo Deportes, en el 102.7, listo y dispuesto para llegar las alternativas.
0: Bienvenido, don René Núñez Romo.
2: Gracias, querido.
0: Sigo en la parte baja, está don Eric Vargas Barraza. ¿Cómo le va, Eric? Algo pasa con ese. Ya vamos a ver cuál es. Don Eric Vargas Barraza, recuerde, puede participar con nosotros al 973-758529. 973-758529. Participe con nosotros. Jornada de Solo Deportes en Monte Carlo. Don Eric, ¿está encendido su micrófono, no? Sí, ahora sí. ¿Está encendido? A ver, ya vamos a ver. Capaz que te cerquite de don René para poder saludarlo. Ahí me cuentan.
3: Ahora sí.
4: ¿Cómo está, Jaime?
0: Háblale fuerte a ese bicho nomás.
4: Sí, hay que hablarle fuerte nomás al bicho que tenemos acá de micrófono.
3: Un gusto de saludarles también a todos los que están arriba en caseta, a Manu, Felipe, que también estuvo en labores de comentaristas. En el partido de Deportes La Serena con Cobreloa. Así que ya estamos alistando lo que es la formación del elenco calerano que está ratificada. La estamos ordenando y luego la damos a conocer a través de los micrófonos de Solo Deportes de Radio Monte Carlo.
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5: Muy buenas tardes, Manu y Felipe.
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5: Muy buenas tardes, Manu y Felipe. El amigo ahí de los comerciales. Eso que terminó la carrera de la Copa Chile Serena. Al final un partido muy apretado que se decidió por ese detalle, que entre error o posible offside, y marcó la diferencia. Serena no tuvo la fuerza para remontar. Y creo que ahora, bueno, ya no les queda nada más que abocarlo a lo que queda el campeonato, a la segunda rueda, y salvar la categoría, porque no le veo que lo alcance para más. Solamente luchar para no tener que llegar a la fecha peleando el descenso. Eso, muchas gracias por el relato, como siempre. Buenas tardes.
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6: Conectamos nuevamente con lo que aparte ha ocurrido en el Zorro del Desierto. Algunos auditores comentan junto a nosotros en el +569 7375 859. Edinson nos comenta fracaso. El Patricio Jorquera también, sin comentarios respecto a lo que fue el partido. Ustedes escucharon un audio anteriormente de lo que es el post partido entre la escuadra de Cobreloa y Deportes de La Serena, lo que fue también el partido y la eliminación del Granate de la Copa Chile 2026. Terminamos y conectamos, por supuesto, con el Sánchez Rumoroso. Los equipos a estas horas en el calentamiento previo a lo que va a ser el partido. Ya vamos a conocer formaciones de uno y otro, sin mayores novedades, evidentemente, con lo que fue la jornada pasada, con algunos cambios, con algunas entradas, con algunos ingresos, sobre todo en la visita. Créanme que esta va a ser una jornada larga, la jornada extendida en Solo Deportes de la Radio Monte Carlo.
0: Vamos a conocer la formación de la escuadra local. Escuchamos a don Carlitos Pastén y luego nos vamos a la parte baja para conocer con la voz de don René Núñez Romo la formación del Pirata.
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0: Dentro de un ratito nada más se integra don Felipe Pardo también a esta transmisión maratónica de Solo Deportes en Monte Carlo. Formación del Pirata.

0: equipo Coquimbano que se retira de su práctica en el césped principal de la cancha de los mundiales. Un equipo que otra vez se propuso pintarle una sonrisa a la cara de todo un pueblo pirata. Un equipo que va a luchar por ganarse otra final en esta época brillante, en esta etapa inolvidable del equipo aurinegro. Señoras y señores, el equipo que puede hoy buscar una nueva copa o pavimentar su ingreso a la final de la Copa de la Liga forma de la siguiente manera, señoras y señores, así forma el pirata, don René Núñez Romo.
1: Y este es el 11 del supercampeón, del campeón chileno de la temporada pasada. Dice, en portería, Diego Sánchez.
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1: Bloque defensivo por derecha, el 17. Francisco Salina, primer central, número 2, Benjamín Gasolo, segundo central, el 3, Manuel Fernández, y cierre el bloque defensivo en el sector izquierdo, el 16, Juan Cornejo.
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1: El medio campo, parte por su capitán, el volante Milton, número 7, Sebastián Galani. Centralizado en contención, el 8, Alejandro Camargo, y pasaría el juvenil, el sub-21, el 18, Pablo Rodríguez.
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1: Y en ofensiva, 3 son los hombres, el número 15, por derecha, Cristian Zavala. Con el sector izquierdo, el 27, uno de los goleadores, Luis Rivero. Y como comandante de ataque, eje de ataque, el 9, otro goleador, el argentino, el Torito, Nicolás Johansen.
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1: Luis Tella, su antiguo suplente, el 1, Gonzalo Flores, el 4, Elvis Hernández, 11, Alejandro Sosa, 12, vuelve a la convocatoria, Lucas Prato, 14, Salvador Cordero, 26, Lucas Sosa, 28, Sebastián Cabrera, 29, el último refuerzo que acaba de llegar, Facundo Pons, y cierra el banco de suplentes, Aurinegro, el 31, ya recuperado, Nilson Pereira, su director técnico, el señor Hernán Caputo.
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Y el fútbol hoy ya juegan el local Coquimbo Unido Copa Liga, Copa de la Liga, frente a Unión La Calera. 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

0: de la escuadra visitante. Este es el equipo de Unión La Calera, don Eric Vargas Barraza.
1: Que parte con el número uno en portería, Nicolás Avellaneda.
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1: Son cuatro en la defensa, con el número 25, capitán del equipo, Christopher El Coca Díaz. Tres, como central por derecha aparece Nicolás Palma. 27, Daniel Gutiérrez. Y el 4, este sí que pasó por Deportes La Serena. El 4, Cristian Gutiérrez.
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1: Medio campo que lo inicia el número 5 en labores de contención, Camilo Moya, con el número 5. Por el sector derecho aparece el número 14, Carlos Villanueva. Por el sector izquierdo, el 24, el argentino Juan Manuel Requena. Y en labores creativas, el uruguayo, el número 10, Kevin Méndez.
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1: Y 12 en ataque del elenco cementero, aparece el 17, Martín Iriar, acompañado del argentino número 9, Francisco Pozzo.
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1: 12 para el arquero suplente Nelson Sepúlveda. 2 para Jonathan Henry Andía. 6, Vicente Lavín. 7, Byron Oyarzo. 8, Yerko Leiva. 18, el argentino Axel Encinas. 19, Matías Campos López. 20, Joan Cruz, y cierra la banca calerana el número 29, Joaquín Soto.

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1: La otra semifinal la están disputando los equipos de los Kings de Rancagua, que ahora será local ante la escuadra de Ñublense de Chillán. El primer compromiso, Felipe Pardo, para muchos alguna sorpresa pudo haber sido el resultado en Chillán.
2: Exacto, Jaime, ¿cómo estás? Buenas tardes, saludar también a Manu, a don Carlos Pastelli, por supuesto a Eric y a René, que están en la parte baja. Efectivamente, un encuentro entre Higgins y Ñublense que pitaba por un empate. Ahí jugaron en el Nelson Oyarzún de Chillán, sin embargo, lo ganan en la última con gol de Ignacio Geraldino, el cuadro de Juan José Rivera. Va a ser importante, va a ser después de este encuentro que se va a jugar en el estadio de Rancagua, en el estadio del Teniente. Ahí el equipo de Celeste va a buscar, obviamente, ingresar a una hipotética final ante el ganador de este encuentro. Sería muy bonito, Jaime, un partido entre los dos mejores clubes que juegan en el club del fútbol chileno. Uno Higgins Coquimbo, sería una final muy interesante, ¿no, don Carlos Pastel?
0: Así es, señor, así es. Te lo dijo Solo Deportes en Monte Carlo. 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
1: La televisión transmite hoy solamente por la aplicación este compromiso. Si es que lo quieres ver en casa, baje la aplicación, se mete con sus credenciales de suscriptor de BTR, de DirecTV, de la compañía que tenga usted, y ahí le va a cargar para ver el partido. Lo va a tener que ver en familia, porque decidieron que solamente un dispositivo se pueda ver simultáneamente. Bueno, una barbaridad. Pero los corderitos, que somos los que pagamos, los corderitos asumimos, ¿no? Nadie todavía ha denunciado esta mala práctica del monopolio que significa el fútbol, ¿no? Y sobre todo en esta cuestión. La cosa está en que por la aplicación se ve 10 veces mejor de lo que se ve en la transmisión que sale al aire cuando transmite TNT, porque es una barbaridad. Cobran una suscripción en alta definición y es para la risa. No sé, por la tele no se ven ni los números a los futbolistas, es una cosa increíble. En cambio, por la aplicación, que creo que hay otros parámetros y algo más, algo bien técnico, se ve muy muy bien. Estado de la cancha para que vengan a jugar el mundial, mucha gente llegando a la cancha de los mundiales. Hoy pagaban todos y hay mucha, mucha gente. El sector de la calle Carmona, el sector superior, absolutamente colmado. En el sector del visitante, una treintena de hinchas de Unión La Calera, todavía con la ilusión, la misma que tiene los 6.000 o 7.000 que ya deben estar en esta cancha, de llegar y abrazar la final desde el primer campeonato de la Copa de la Liga, implementado por la Asociación Nacional de Fútbol. Equipos ya en el túnel, equipos en el túnel. Ya se vienen en un ratito nada más. Muy cortito, ¿qué me dice don René?
3: Así es, ya en la boca del túnel están sumando los jueces que van a dirigir el día de hoy, que es el señor Héctor Zona como juez central, lo va a acompañar don Alejandro Molina y don Carlos Venega como cuarto juez, Matías Sadi, en el bar va a estar Fernando Béjar y en el aval Manuel Marín. Ya aparecen los jueces.
1: Perfecto, mucha suerte don Héctor, mucha suerte al Pirata. La salida de la escuadra coquimana la encabeza su capitán. Humos negros y amarillos en el codo de la calle Carmona, así como se recibió a este mismo elenco rival de hoy para la histórica final del campeonato del año pasado, título que aún ostenta el equipo coquimano. Los humos negros y amarillos se mezclan y se vienen a la cancha a molestar, a manchar, a teñir hasta la pelota, los uniformes, los brazos, la cara de los futbolistas. ¿Se acuerdan para la final cuando se le separaban y venían todos teñidos negros? Claro, el polvo ese que acaban de tirar, el de esquina. Se ve muy bonito. Unión La Calera a la cancha con uniforme a rayas, así como el Bilbao. ¿O no? Como el Atlético también, ¿no? Algo parecido a eso. Señoras y señores, equipo de Solo Deportes listo. En la cancha el Pirata, en la cancha Unión La Calera, semifinal de vuelta a cancha de los mundiales. En un minuto se viene el fútbol en el puerto Coquimbano.
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1: Capitán, sí señor, capitán del equipo coquimano, el arquero Diego Sánchez, no, Sebastián Galanis, don René.
3: Sebastián Galanis es el capitán del equipo coquimano.
1: Y el capitán de Unión La Calera, don Eric Barrio Barraza.
4: El 25, Christopher El Coca Díaz.
1: Perfecto. ¿Qué con el sorteo? ¿Se vio algo? Mientras en la cancha van a celebrar los 100 partidos oficiales por Coquimbo Unido de Alejandro Azócar. Ahí aparece el presidente de Coquimbo Unido entregándole la camiseta enmarcada. Mafafa Gallardo, no vino a... más famoso que Mafafa Gallardo, había un...
0: personaje coquimbano.
1: Así es. Hermano de mi madre, hermano de mi mamá, el Mafafa. Le entregan la camiseta a Azócar, mientras el pórtico de la Copa de la Liga ve cómo se forman los árbitros de compromiso encabezados por don Héctor Jona. Suerte para don Héctor y compañía, suerte para el Pirata.
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0: Coquín Pulido.
1: ¿Ah? ¡Es grandote!
0: Sí, lo viste, tiene pelito corto, sí. Barbita de 3 días, los ojitos claros. Se va a venir el fútbol, señoras y señores, auditores de Solo Deportes en la Radio Monte Carlo. Vamos a ver la pelota. Unión La Calera está en la mitad. El actor Camilo Moya vivió en el piso. Wimbledon tenemos también, Manuel. Se jugó la final, ¿qué pasó?
2: Así es, Yannick Sinner, bicampeón de Wimbledon, le ganó 4 sets a Alexander Zverev y se convierte en bicampeón del Abierto de Londres, campeón de Wimbledon, el señor Yannick Sinner, el italiano número 1 del mundo. Te paso a saludar, abrazo grande para todos, ahora con Coquín Movido y Unión La Calera, un partido donde evidentemente los dos se van a cuidar muchísimo en estos primeros minutos, van a ser mucho más cautos y por momentos van a arriesgar, sobre todo por las bandas donde son muy peligrosos, la vuelta de Villanueva en el caso que está Johansen el 9 y Rivero también a la base.
0: Señoras y señores, cronómetros en cero. Se ponen en disputa los puntos en la cancha de los mundiales. Lo juega Coquín Munido, Unión La Calera.
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0: Ese soy yo, sale por la banda zurda Coquín Munido, la tiene Juan Cornejo. Mira qué hacer Cornejo con la pelota, un hombre que se acerca a Molestorro. Va ganando la pelota en la mitad de la cancha. Coquín Munido con Johansen lo va ayudando en aquel sector de las populares de Riveros. Termina perdiendo, la va ganando Gutiérrez, la va abriendo Gutiérrez para que le tenga Cristian Gutiérrez al piso. Gutiérrez le da manotazos al pasto. Ahora se han dado cuenta ahora que los futbolistas cuando van al piso para exagerar la falta le dan manotazos al césped. Bueno, eso hizo el ex granate Cristian Gutiérrez. 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
2: Por ahora el partido de diseño táctico marca un Coquín Munido que mantiene su 4-2-1-3 con Rodríguez como el enganche, como quedador, pero también con momentos donde se va a ubicar como falso 9. Habrá que ver la posición de Luis Rivero, que es por ahí el jugador que más le acomoda a Coquín Munido para el esquema táctico en el partido.
0: Va atacando Unión La Calera, recupera la pelota en el fondo Coquín Munido, es Cornejo el que la intenta meter arriba. Antes la pelota rebota en un calerano y se va fuera de la cancha. Saque de meta del Mini Market Cerafrut, le va a pertenecer a Coquín Munido. Hoy a Cobreloa le servía solo el triunfo, lo mismo que a Unión La Calera. Hoy al Granate le servía empatar o ganar, lo mismo que a Coquín Munido. Señoras y señores, ya jugamos en la cancha de los mundiales. 2 minutos de partido. 0 para allá, 0 para acá.
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2: En el caso de Unión La Calera propone 4-3-3 con Iriarte a la derecha por ahora. Kevin Méndez pegado a la izquierda y con Pozzo como eje de ataque. No tiene a Sebastián Sáez. La novedad es que Carlos Villanueva es el enganche de este conjunto, su máximo goleador en esta presente competencia. Prácticamente lo mejor que tienen ambos equipos.
0: La va teniendo Carlos Villanueva, la detiene, se da la vuelta completa, intenta el largo a cambio de frente, pelota que rebota en el capitán Coquimano, Sebastián Galani, la vuelve a recuperar con Unión La Calera, retrasa en algunos metros para que la tenga en la última línea, abierto para el sector izquierdo de la cancha, el número 27, que es uno de sus centrales, Daniel Gutiérrez, retrasa Gutiérrez, el que la va a buscar ahí es Nicolás. ¿Cuánto es el 27, Nicolás? ¿Cuánto es?
2: Daniel Gutiérrez.
0: Bueno, el número 3, me equivoqué.
2: Nicolás Palma.
0: Palma la tenía. Señoras y señores, auditores de Solo Deporte, largo hasta patados arriba buscando la arremetida de Pozzo. Aparece para defender el capitán. Bien, también aparecía Salinas. Este es el capitán, juega de primera. Pelota que tiene abierta Coquín Munido con Cristian Zavala. Zavala y la aparición de Pablito Rodríguez. La tiene Rodríguez, se saca la marca, aún la pierde. La va recuperando en la mitad de la cancha. Unión La Calera con el artista Camilo Moya. Largo cambio de frente de Moya. Pelota que va teniendo para aquel sector de la cancha Daniel Gutiérrez. También aparece en aquel sector Nicolás Palma. Ese es el que tiene la pelota. No, era Christopher Díaz. Retrasa algunos metros. Busca tener en la última línea el equipo de Unión La Calera con la aparición del jugador Gutiérrez. Manda zurda, la tiene Gutiérrez. Ahí me van a armar la última línea porque el Gutiérrez 27 juega como lateral izquierdo. El Gutiérrez 4 juega por el otro lado. Está jugando con 3, no son línea de 4.
2: Sí, es línea de 4, sí, porque queda Palma de central izquierdo, Daniel

0: Gutiérrez de central derecho, Gutiérrez, Cristian hacia la banda izquierda, Christopher El Coca Díaz a la franja derecha, de ahí en más aparecen Moy y Requena en la mitad, Villanueva está, más enganchado.
1: Daniel Gutiérrez está de lateral izquierdo.
0: No, de central izquierdo.
1: ¿Sí? Sí, sí, sí. Bueno, ¿qué pasó? ¿La falta? ¿Mostraron tarjeta amarilla? Cuénteme, don Eric.
2: No, solo la amonestación verbal para Alejandro Camargo, que había cometido una falta, llegó a destiempo el número 8 de Coquimbo Unido.
1: Perfecto, no le había pegado, fue al piso y en el resbalón el jugador de la Unión La Calera terminó dándose en el muslo, a la altura del glúteo, para atrás, ahí, no sé cómo se llama esa zona.
0: Sí,
1: hablando... el cachete derecho, pelota que está fuera del alcance, lanzamiento lateral Nembus, combustible diésel en terreno que le corresponde a la escuadra de Coquimana. Está preparado con la pelota en sus manos. Francisco Salinas la va metiendo arriba para que la vaya a buscar Johansen. Pelota abierta, banda derecha. La va ganando Joaquín Munido. Le meten fuerte a Galani. Intenta Pablo Rodríguez. La vuelve a perder. La recupera Unión La Calera. Retrocede la pelota bien Jona. Luego de la insinuación del asistente número uno. Le entraron muy fuerte a Sebastián Galani. Vamos a ver si es verdad o le está poniendo mucho el capitán. Fútbol detenido. 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
0: Hoy día, Jaime, particularmente era un día para venir al estadio. La diferencia de segundos entre la aplicación y el partido en vivo, 25 segundos.
1: Cuando...
0: y alta termine, velocidad.
1: Cuando termine el partido acá, en la tele todavía llevan 25. En el centro, ¡cuidado con Nicolás! ¡Gol, gol, gol, gol, gol! Adelantado. Algo dice el juez del compromiso. Algo cobró el asistente número uno. Pelota que se fue cerrando. Vamos a ver qué es lo que se cobra. ¿Hay VAR aquí o no?
4: Sí, pues. A mí me parece, Jaime, que faltó adelantado Nicolás. Johansen en un medio metro, y eso fue evidente desde mi posición. A mí fue adelantado.
1: Pero no la tocó Nicolás Johansen.
0: Pero participa en la acción.
1: ¿Sí?
0: Y eso
1: sí,
0: no participa, sí. Si es que estuvieron fuera del juego.
1: Vamos a ver.
0: Y aún no tocan, de la participa en la acción, queda inhabilitada la jugada. Puede que no la haya tocado, que ese es el. Eso es lo que quizás hay que revisar. Ahora, el centro de Cornejo, peligrosísimo porque va.
1: Está adelantado, sí, la imagen dice que sí.
0: Claro, porque pica antes la pelota de Cornejo y más encima pegó en el poste. Avellaneda no llegaba y aparte, por supuesto, la pantalla de Johansen lo complicó para la acción. Coquimbo asusta de entrada en 6 minutos.
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1: La va a ir a buscar por la banda derecha. Johansen la manda afuera. Christopher Díaz, lanzamiento lateral, Nembus, combustible diésel en terreno para Coquimbo Unido, la meten arriba rapidito para que la vaya a buscar nuevamente, el torito de Johansen saca la marca 1, intenta el centro, pelota que rebota, casi le llega a Pablo Rodríguez, balón que sale por la banda derecha, la va a dejar correr Nicolás Johansen, la tiene una chuleta ordinaria, biogenta, ¿quién es Díaz o no? Este fue el mismo angelito que se fue expulsado por querer llevarse la nariz para la casa de Mundaco, ¿no?
2: El mismo.
1: Buena, buena. Empezó rudo el partido, Felipe, ¿no?
5: Exacto, está con todo Coquimbo Unido buscando la apertura del marcador y Unión La Calera ya está presentando también su férrea defensa. De hecho, Christopher Díaz por la derecha y en este caso también Daniel Gutiérrez con un fuerte orientación hacia la izquierda están tratando de impedir que haya centros por parte del...
1: Viene la orden, viene el centro, cabezazo uno, defiende con golpe de cabeza, Pozo, parecía córner. Era clarito que era comer. El juez de compromiso dice que no, sí señor.
2: Anote la tarjeta amarilla a Christopher Díaz.
1: Perfecto, esa es la primera tarjeta amarilla del compromiso en Coquimbo Unido. No haya molestado don René.
4: No señor.
1: Muy bien, saque de meta del minimarket Cerefruit, que le pertenece a la escuadra calerana. Ya jugamos en la cancha de los mundiales. 8:30, 0-0.
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1: La tenía Pablo Rodríguez, se vuelve a equivocar, ha tocado a tres, se ha pelado en toda. Pelota que va teniendo en la última línea, el arquero Avellaneda, esquina del área pequeña, la tiene, sale jugando cortito con Palma, la tiene detenida Palma, mira qué hacer. sale con tranquilidad de Pisa, domina, se detiene, a la marca se va acercando el 9, Joaquín Mano, Nicolás Johansen, también aparece Pablo Rodríguez, se van arriesgando, retrasando algo la pelota para que la tenga Bellaneda, sale Bellaneda de la mitad de la cancha, la busca en aquel sector el jugador Requena, la termina abriendo para la banda derecha, reclama falta largo, zapatazo arriba, golpe de cabeza defensivo del Joaquín Mano Fernández, la pelota que va cayendo en la mitad de la cancha al jugador Alejandro Camargo, se va juntando en la mitad y ahora lo mandan al piso, da ley de la ventaja que juega ese lindo pase abierto para el sector izquierdo, está el primero, va a llegar el Coquimano, se detiene, el centro, manotazo, le va a quedar a Pablo, lo mandan al piso, nada dice el juez, y ahora tampoco, ¿qué pasó? Falta, algo se sanciona, vamos a ver, ¿qué es lo que cobra el asistente 1?
4: Me da la impresión que justamente una mano del jugador de Coquimbo cuando cae, me quedaron las dudas de la distancia si hubiese sido penal, ¿verdad? ¿Eh?
0: Jugó con fuego, creo que es Requena el que cometió la falta por detrás de
1: Revisado, de Rodríguez. Revisado, le digo al tiro, no la van a revisar, pero seguramente tienen otras cámaras ahí, pero la cámara principal deja una duda grandota.
0: Habría que ver si es que estaba habilitado o no Zavala. La pelota así profunda de Riveros había sido muy, muy buena.
1: Despeje defensivo en la última línea. Guimana de Alejandro Camargo. Balón que se va afuera. Lanzamiento lateral. 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Resultados del Mundial ayer, don Manuel. Los semifinalistas ya están listos.
0: Sí, España, Francia, Argentina e Inglaterra. Serán las semifinales. Una se juega en Dallas, la otra se jugará en Atlanta, respectivamente. Después de esta continúa.
1: Busca recuperar a Joaquín Murillo. Balón que va ganando Kevin Méndez. Banda derecha. Ese será buen nombre para Joaquín. Va Méndez. Centro de Méndez. Balón que va a recuperar la última línea de Joaquín Murillo. Y otra vez entra muy fuerte un jugador de Unión La Calera. Santo Dios, ¿qué le pasa a estos muchachos? No entienden estos cabros que hay que jugar a la pelota. Así se decía en el barrio. Más jugar a la pelota. A la pelota, muchacho. A no ser que el de Coquimbo le esté poniendo mucho brillo, pero salió.
0: Es Camargo.
1: Ah, bueno, Camargo. Entonces lo tocaron despacito.
0: Está dentro de las posibilidades.
1: Ya, está. Es probable que le esté poniendo brillo. Pero fútbol detenido, lanzamiento libre a Domex.
2: Jaime.
1: Sí, señor.
2: La amarilla me parece que es para Martín Iriarte, el número 17 de La Calera.
1: Perfecto, la pelota ya está teñida de negra. El brazo, la mano del jugador de La Calera también teñida de negra por el polvo ese que se... A ver.
0: Amarillo, está bien. Ay, ay, ay. Sí, llegó tarde Iriarte.
1: Y de suerte, ¿es el número 17?
0: Sí.
2: Sí, señor, el 17.
1: Amarilla en el minuto 11. Primera parte.
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1: 0-0 con este resultado. Coquimbo está en la final del campeonato de la liga, esperando al rival de la llave entre O'Higgins y Ñublense de Chillán. Otra vez otro en el piso. Unión La Calera llegó afiladito, otra falta en la mitad de la cancha. Santa madre de Dios, juega rápido Coquimbo. Se apura el asistente para correr aquella jugada, pero Jona dice que se devuelva, que la pelota debe estar detenida hasta que él dé la orden, mientras reconviene a algunos jugadores de Unión La Calera por el partido que vinieron a buscar. Está clarito que vinieron a ensuciarlo. A ver si se llevan a alguien para la casa. Ojalá que Coquimbo no pise el palito. Manuel, Felipe.
0: Por ahora el partido para Coquimbo Unido está tranquilo y el que está apresurado es Unión La Calera, que tiene que buscar el primero. No sé si sea el camino para el equipo calerano. Ese mismo, entrar en este juego. Coquimbo Unido por ahora con cierta calma domina el partido, domina la pelota y por ahora tiene prácticamente a la mitad del equipo en campo contrario.
1: Hoy le puse una chuleta, una plancha que me llama la atención, Moya, que no la revisaron. Una plancha sobre Galani. Pelota que va teniendo Avellaneda, defiende Avellaneda, largo arriba, en la mitad de la cancha, Pozo va muy fuerte sobre Camargo, al piso Camargo ahora. Pozo, no sé qué pasa. Chicotero alguna vez vino aquí, jugó la final, el partido final contra Coquimbo y dijo, si me hubieran avisado que estaba todo arreglado y no le pasó nada, ¿no? Arreglado los tres. ¿Cuánto ganó Coquimbo Unido? 3-0.
0: 2-0. Goles de Waterman y de Chantía.
1: Pelota que tiene Coquimbo Unido. Banda derecha. La viene a buscar Cristian Zavala. Saca la marca 1. Bonito para que la venga. El centro de Salinas. Pelota que va a buscar Cornejo al pórtico fuera. Buena intentona. Buena carga. Coquimana. Ahí está el plus de Zavala que no sé dónde lo dejó. Cristian. Ese es el plus que tiene Cristian. Don Eric. Don Felix, no, Don René.
4: Así es, muy buena jugada de Zavala, se hace un autopase, pero aparece a las espaldas a Lina, pero entra el centro, no le entra ningún jugador de equipo, pero a las espaldas aparece Juan Conejo, Zavalazo violento hacia la portería, ancha, humedad, izquierdo de Avellaneda.
3: 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Coquimbo Unido 0, Unión La Calera 0, partido de vuelta, lo relata Jaime Rojas.
1: Ese soy yo, pelota que tiene por la banda izquierda Kevin Méndez. Es bueno este, saca la marca 1, de 2, de 3. Va gateando, la pierde. La va recuperando, saliendo para la banda derecha. Benjamín Gasolo, largo, zapatazo de Gasolo. La baja Pablo Rodríguez, lo marca 1, lo manda al piso. Se le arranca, lanzamiento lateral, van 5, Pablito. Lanzamiento lateral, en busco, Gutiérrez dice en el terreno que le corresponde al equipo de Unión La Calera. La tiene Gutiérrez, va centralizando, retrasando algunos metros para que la tenga en la última línea. Palma, Palma busca salida rápida, la vuelve a tener Requena en la mitad. La terminan abriendo, banda zurda. El que la viene a buscar como lateral izquierdo es Gutiérrez. Uno de los centrales es este, el otro, ¿quién es el otro que está allá? ¿O están cambiados nomás?
0: Es que aparece, mira, este aparece Palma, Camilo Moya.
1: Aparece Moya, ah, Moya, claro. Está metido entre los centrales.
0: Claro, porque Moya es el que se retrocede.
1: Sí, señor, queda ese como... es el otro lateral izquierdo, el que está jugando como azul, como puntero izquierdo.
0: Casi
1: pelota
0: como
1: que va, cuidado. Va a buscarla arriba el Coquimano, Alejandro Camargo, la tiene Camargo. Luego Manuel lo va a ordenar bien. Va saliendo con el zapatazo arriba, Cristian Zavala. Recupera en la mitad de la cancha el equipo de Unión La Calera con la arremetida ofensiva de Carlos Villanueva. La pierde, la va recuperando Coquín Murillo con Alejandro Camargo. La pisa, lo mira, se detiene, retrasa algunos metros para que vaya saliendo de primera, abriendo la pelota para la banda de las populares. Allá la va teniendo el Coquimano, Juan Cornejo. Profundo pase de Cornejo, la viene a buscar Pablo Rodríguez, amaga por dentro, por fuera, la pierde, pero se va ganando el lanzamiento lateral. 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Señoras y señores auditores de la Radio Monte Carlo y sus 40 años, la cuenta en blanco, ya jugamos casi 16 minutos 0-0.
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1: Pelota que tiene Coquimbo con Salinas, asistente al pase profundo, buscando la petición de Cristian Zavala. Antes aparece uno de los Gutiérrez, la manda afuera. 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Que le pertenece al equipo Coquimano, más atrás le dicen a Salinas. Otro pitazo, más atrás muchachos, si no cuesta nada, más atrás. Si viste más atrás.
0: Salinas no había hecho nada tampoco. Estaba retrocediendo y le seguía pitando fuera.
1: Busca el lanzamiento lateral arriba para que la vaya a buscar el jugador Nicolás Johansson. Despeje defensivo de la última línea del equipo calerano de Requena. Balón que vuelve a capturar Coquimbo Unido por la mitad de la cancha. Va apareciendo con Rivero. Rivero saca la marca 1. El rebote va a intentar capturarlo el jugador Nicolás Johansson. Punto penal de Johansson. Mete la pelota. Va a sacarla adelantado. Se puede compromiso. Fútbol detenido, un hombre en el piso, Unión La Calera, no me digan que es Moya.
0: No. Creo que es Gutiérrez el que está en el piso.
1: El fútbol sigue, tiene lanzamiento libre a Domex.
2: Muchachos.
1: Un mejor cambio que le pertenece a la escuadra de Unión La Calera, sí, señor.
2: Es Daniel Gutiérrez el que está atendido en el pasto del Sánchez Rumoroso. Ya se puso de pie el 27 de La Calera.
0: Y que cuando se ordenan, marca la línea de 4. Queda Gutiérrez de central izquierdo, Palma de central derecho. Ambos zurdos. Tiene sus riesgos tener... dos centrales zurdos, en el caso de Coquimbo Unido tiene dos centrales derechos, Manuel Fernández prácticamente un jugador zurdo más en el equipo.
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1: ¿Cuándo se juega la otra semifinal?
0: Hoy, 20 horas.
1: Perfecto, ahí muestran... La televisión muestra a Gutiérrez en el piso dándose cuatro vueltas, ni lo tocaron. Es increíble nuestro futbolista. Estos cabros no entenderán que hay como 8 cámaras acá. Bueno, ojalá que haya noche, porque estos viejos cuando nos juega el Colo ponen dado. Fútbol en poder, Coquimar, lanzamiento libre a Domex. 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
1: 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Pelota que va teniendo por la banda zurda, Unión La Calera, Gutiérrez, que intenta salir, se equivoca, la manda fuera en la mitad, lanzamiento lateral Nembus, combustible diésel en terreno para Coquimbo Unido, el pitazo de Jona es... advirtiéndole a Salinas la posición de la pelota. Sale Salinas con Camargo, la termina perdiendo, la va ganando Pozo, abierto para el sector izquierdo. Se muestra como linda alternativa uno de sus acompañantes. Intenta buscarle a la mitad de la cancha con Kevin Méndez, va al piso Méndez, abre los brazos. Cuando abrió los brazos Méndez, que estaba en el piso, la terminó perdiendo. Fútbol en poder calerero, lanzamiento libre a Domex. 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Ya jugamos en la cancha de los mundiales. Casi 19. 0-0 la cuenta indica la solución repuesto.
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1: Pelota detenida, lanzamiento libre a Domex, está preparado Kevin Méndez, le da con la pierna de esa, se va a ir cerrando la pelota al fondo, Coquimano viene, le da muy mal Kevin Méndez, pelota que van rebotando y la va sacando con golpe de cabeza Rivero, balón que va capturando Coquimbo Unido que ataca con un camión de negros y amarillos, la van abriendo para la banda izquierda, 1, 2, 3, 4, 5, 6, todos los que vienen para el centro que intentaba capturar Rivero, era bueno el centro de Juan Cornejo, cabezazo defensivo galerano. Que resuelve todo en el fondo. Va saliendo por la última línea el equipo de Unión La Calera con Carlos Villanueva. Villanueva con Kevin Méndez. Méndez y la pelota abierta por la banda derecha. La viene a buscar Christopher Díaz. Va centralizando para que le tenga Brad Pitt. Este es el jugador Camilo Moya. Retrasa Moya algunos metros. Se va quedando con la pelota Nicolás Palma. Palma le va devolviendo la pelota en la mitad de la cancha. Al equipo calerano va saliendo Carlos Villanueva. Se le arranca algo a la pelota. Le va metiendo el cuerpo. Gastó lo pasa de largo. Sigo en la pelota. El jugador de Carlos Villanueva por la espalda va a pasar el jugador Gutiérrez antes al piso. Va a recuperarla para defenderla Francisco Salinas. Balón que se arranca fue el lanzamiento lateral. 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Un poquito más atrás del vértice del área grande, dice Jona con su silbato. Que se debe ubicar Gutiérrez. Ya jugamos en la cancha de los mundiales los 20 minutos y un poquito más, 20 y medio puede ser. 0-0 la cuenta todavía, retrasan algunos metros. Pelota que vuelve a campo de Unión La Calera. El dueño de la ilusión calerana es Nicolás Palma. Sale Palma con Moya. Moya la tiene, saliendo del círculo central. Se vuelve a juntar con Palma. Palma la hace correr por la banda izquierda. El que la viene a buscar es Gutiérrez. Gutiérrez y la aparición de Carlos Villanueva. Largo zapatazo a tontas y a loca de Gutiérrez. La recupera Coquimbo Unido. Cambio absoluto de frente. La viene a buscar Cristian Zavala. Va a llegar Cristian, bonita esta. Va a llegar Cristian. Va a enfrentar la marca de Gutiérrez. Le va a proponer el 1-2. Viene centro, cabezazo, poste de Salinas, pelota que le queda a Riveros, va a retrasarla, busca con el capitán, se salvó Unión La Calera, un golazo de Coquimbo, centro ahora, la viene a buscar el segundo poste, la baja con el pecho Salinas, retasa para Riveros, engancha Riveros, cortito el derechazo de Camargo a las manos del arquero Avellaneda. Lindo minuto de partido para el Pirata René.
4: Muy bueno lo que hace Samana ahí, gana línea de fondo. Proyecta el centro, ahí aparece el cabezazo, lamentablemente la pelota se estrella en el horizontal y después trae cartón, le pega muy suave ahí Alejandro Camargo a la mano del portero, se salvó en doble instancia Unión La Calera.
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1: La tiene Carlos Villanueva, vamos a ver quién fue, me dice el Manuel que fue Pablo Rodríguez, el del cabezazo.
0: Juan Rodríguez. Sí.
1: Bueno, Pablito.
0: Estuvo a punto.
1: En el centro.
0: Gran lectura de Rodríguez.
1: De Pablito, no le ponga brillo. Estaba solo. Pelota que va teniendo. Sí, pues, si hubiera sido gran cabezazo, la mete adentro. Pelota que va teniendo.
0: Es malo usted, Jaime.
1: En la mitad de la cancha hay que exigirle. Mientras más exigente sea el medio con estos muchachos,
0: mejor.
1: Mejor para ellos. Pelota que va teniendo en la altura del punto penal. Aunque la carga me parecía que estaba algo adelantado. Zavala por la banda derecha, Felipe. Te dio la misma impresión.
5: Exacto. Está bien habilitado. Y destacar, obviamente, el buen centro. Y, obviamente, el cabezazo Pablo Rodríguez que estuvo a punto de...
1: Cuidado, que va atacando bien Coquimbo Unido. Pelota que nuevamente tiene que estar Zavala profundo para que la vaya a buscar Salinas. Centro de Salinas, balón que dan un rebote. Sigue con la pelota Nicolás. Retrasa algunos metros. El rebote lo sacan. Altura del punto penal. Va ganando. Le queda Sebastián. Sebastián con Riveros. El derechazo de Riveros. Pelota que rebota. Centro. Otro rebote más. Gente reclama. Pedían penal. Centro de Cornejo. Cabezazo que cruce el área chica. Se vuelve a salvar. Se vuelve a salvar Unión La Calera. René Núñez Romo, ¿pudo haber sido penal alguna de las jugadas o le estamos poniendo?
4: Qué manera de salvarse en tres oportunidades de Unión La Calera en unas jugadas demasiado consecutivas. Y en esa que me dices tú, Jaime, a mí me quedó la duda. Pero sí, casi, yo te diría que 50-50, porque me da la impresión que la mano estaba más pegada, o el brazo estaba más pegado al cuerpo. Por ende no se cobra el penal, pero está ahí, calientito el gol. No
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1: En ninguna.
0: No, porque primero la de Requena, que fue abajo el piso. Ahora, la jugada que hicieron Zabala y Salinas por la franja derecha fue brillante. Primero porque hubo un toque de revés de Salinas y luego Zabala entendió la pasada del 17. Gran jugada de Coquimbo Unido que ha merecido el primero en estos ya 23, casi 25 minutos. Juega mejor Felipe Coquimbo que La Calera y ha tenido más chances en este arranque de partido.
5: Exacto, Coquimbo una tromba, ha atacado especialmente por la banda derecha con el buen tándem entre Salinas y Zabala y ha logrado vulnerar a dos defensas que tienen bastante experiencia, en este caso Don Gutiérrez, Cristian Gutiérrez y Daniel. Sin embargo, han sido ampliamente superados, así que como dice René, está calientito la apertura de la cuenta que en el sector por
0: ocho. Marca individual, tiene... ojo, está marcando individual porque Camargo sigue a Villanueva, Rodríguez en este rato sigue a Requena. Movimientos individuales con Coquimbo Unido por ahora.
1: Pelota que despeja Requena después de un minuto y medio que estuvo ahí tirándose las pelota que va cayendo por la banda zurda, la va teniendo Unión La Calera con Gutiérrez, asistido por el otro Gutiérrez. Este Gutiérrez malo desde chiquitito, se puso malo ahora nomás. El 27, este es el del Colo, Daniel Gutiérrez, ¿no?
3: El Colo.
1: Ah, es malo de chiquitito. Pelota que va teniendo por la banda derecha, lanzamiento lateral Nembus, combustible diésel. En terreno para la escuadra coquimana. Viene el lanzamiento lateral, la deja correr Nicolás Johansen. Antes aparece, ahora se puso bueno Gutiérrez. En la mitad de la cancha la va ganando Alejandro Camargo. Pelota que va recuperando Unión La Calera con el peligroso Kevin Méndez. Se lo va siguiendo por la banda zurda como puntero izquierdo. Está jugando Luis Rivero de muy buena primera semifinal. Pelota que va teniendo Moya. Va a encabezar la carga Moya. La termina abriendo para la banda derecha. Vuelve a quedar a Méndez. Va a preparar el centro. Centro de Méndez. Despeje defensivo yendo al piso de otra vez. Una buena figura de Alejandro Camargo. Ya se están jugando los 26 minutos casi ya. Enrique Ose, si SKF va a buscar candidatos para figuras de esta primera parte, luego de este lanzamiento lateral, lo hace efectivo Díaz, la viene a buscar por la banda derecha, la vuelven a tener, van a preparar el centro. Centro defiende con golpe de cabeza, Camargo la manda fuera, córner. Lanzamiento de esquina del niño electrónico para Unión La Calera.
2: Uno.
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1: Prepara el lanzamiento libre de esquina en Méndez.
2: Sí, señor, Méndez, el número 10.
1: A la derecha se le va a ir abriendo la pelota al fondo Coquimano, primer poste, varios arriba, cabezazo, casi, santo Dios, se salva Coquimbo. Se salvó Coquimbo luego del primer cabezazo que salió abriéndose al segundo poste, estaba Pato, el arquero de Coquimbo Unido, y la defensa se vio anticipada por un delantero cementero. Se salva Coquimbo, Don Eric, 26 minutos y medio.
2: Sí, tuvo la apertura de la cuenta el elenco calerano, el centro de Kevin Méndez, el pivoteo y por el segundo palo no apareció, no alcanzó a llegar, me parece que fue Pozzo el que no alcanza a conectar ese balón. Se salva Laurinegro de la apertura de la cuenta.
1: Pelota que va atacando Coquimbo Unido con Cristian Zavala. Cristian Zavala y Pablo Rodríguez. Vamos, Pablo. Saca la marca uno. Vuelo de Pablo. Esto de Pablito. Pelota que defiende la última línea con Palma. La mandan fuera. Lanzamiento lateral Nembus. 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Salinas con Pablo Rodríguez. La va regresando la responsabilidad a Francisco Salinas. La tiene, la domina, se entretiene. Busca qué hacer. La domina con la pierna sube. Intenta profundizar, se equivoca. La recupera Coquimbo Unido con el zapatazo arriba de Camargo. Camargo con Zavala, Zavarga, sí, Galani. Vértice de la cancha le va a quedar a Cristian Zavala. Antes aparece Gutiérrez, uno de ellos. La manda fuera de la cancha. Es Cristian el que la manda fuera. Lanzamiento lateral Nembus. 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Viene el lanzamiento lateral, la meten arriba, la va a buscar Johansen. Lo agarraba del cuello, Palma a las manos del arquero Avellaneda. Va a terminar la trayectoria de aquella pelota. 27 con 30. Se acaba... No, 27 con 30 nada más. Pelota que tiene Avellaneda en sus manos. 0-0 la cuenta indica la solución repuestos.
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0: Interesante el movimiento de Galani que se suma a la zona del ataque y genera un 4-1-4-1 en Coquimbo Unido. Genera superioridad numérica en la zona ofensiva para el Pirata.
1: Pelota que va teniendo Unión La Calera por la banda derecha, va atacando por aquel sector, van a preparar el centro. Pelota que rebota en un coquimano y va a caer a poder de Kevin Méndez, saca la marca uno, Méndez la pierde. La va recuperando Alejandro Camargo, que es candidato de fierro para ser figura de SKF y Enrique Oces y compañía de esta primera parte de partido. Pelota que tiene la última línea, el jugador Juan Manuel Requena, este es argentino, ¿no? Cuidado que va arriba Pozo, antes aparece, viene, marcando en aquel sector de la cancha el coquimano. ¿Qué cobró? Marcaba Gasol, la mandaba afuera. Cobró posición de adelanto. La sacó Pozzo.
0: Sí.
1: Lanzamiento al libre de meta del mini market Cerefruit, que le pertenece a la escuadra de Coquimán. 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Fútbol en movimiento 0-0.
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1: Más participativo está la banda derecha de Coquimbo hoy con Cristian Zavala y con Francisco Salinas. Ya nos tenía algo preocupado Zavala, está haciendo un mejor partido que el que le habíamos visto en algunos compromisos anteriores. Va saliendo Gutiérrez, intenta centralizarla, va ganando en la mitad cancha Villanueva, sale a ganarle la pelota Rivero. Cuando aparecía Kevin Méndez, busca el largo zapatazo Coquimbo Unido a las manos del arquero. Por acá dice, ahora la más, dice Cristian Zavala, la tiene a Villaneda, el argentino se entretiene con ella, se demora su tiempo, no le cuenta nada, ahora la tiró al piso, asegurándose que no le quiten la pelota al arbitraje y la nueva regla. Pelota que va ganando en la mitad de la cancha Coquimbo Unido con el cabezazo defensivo de Manuel Fernández. Va cayendo la pelota a Rivero. Riveros con Pablo Rodríguez. Rodríguez, santa madre de Dios, santa madre de Dios. Rodríguez no la marcaba nadie, le tiró la cresta. Fútbol en poder de Unión La Calera. Lanzamiento lateral Nembus. Combustible diésel en terreno para la escuadra calerana. Señoras y señores, ya jugamos el minuto 30, la cuenta en blanco, increíblemente, de milagro 0-0.
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1: Busca el centro, saliendo por la banda derecha, Iriar, viene el centro, pelota que rebota en Juan Cornejo, se va afuera, córner. Lanzamiento de esquina del niño electrónico para Unión La Calera.
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1: La va a ir a buscar Kevin Méndez. Se juega el paso a las finales del campeonato de la Copa de la Liga. Coquimbo Unido en este partido con mucha gente en la cancha de los mundiales. Viene el centro de Méndez, un hombre que intenta un taquito, se le arranca a Pozzo, pelota que va ganando Pablo Rodríguez, se va juntando con Francisco Salinas y la pelota buena para que la vaya a buscar Coquimbo Unido. Largo zapatazo abierta, tiene ventaja Cristian Zavala, le va a pegar Zavala a las manos del golero Avellaneda y nos entona derecha de Zavala René.
4: No, esta guía tenía que haber sido gol, lamentablemente. Quiere hacer como un gol de lujo, Cristian Zavala le pega muy suave a ponerlo al segundo palo, era el 4 contra 2, pero bueno, ahí estamos, esperando el gol Coquimbo.
1: Pelota que tiene en la mitad de la cancha Coquimbo Unido, va saliendo con Camargo ahí, Luis Riveros, muy retrasado, buen partido también de Rivero. Hacemos la corrida, figura, candidato para figura de SKF, y Enrique Oces y compañía, mientras tiene la pelota en el fondo Coquimbo Unido, Manuel Rojas Muñoz.
0: Alejandro Camargo, gran partido por ahora.
1: Camargo tiene una nominación para ser figura de SKF de este compromiso. ¿Tienes algún candidato para ser figura de SKF luego de esta carga? Voy contigo, la va encabezando Pablo Rodríguez, la baja con el pecho Rodríguez, le manda en el piso. Pelota que le va quedando de casualidad a Johansen. Retrasa para Camargo, le va a pegar Camargo, le pega Camargo a la cresta. Allá, cerquita de ese sector cayó. Voy con usted, parte baja, candidato figura SKF y Enrique Oces y compañía, don René.
4: Camargo y una mención para Rivero.
1: Perfecto, ahí está otro voto para hacer figura SKF y Enrique Oces y compañía para Camargo. Me quedo en la parte baja, don Eric Vargas en otro sector del estadio. Voto para ser candidato a la figura de la primera parte de SKF y Enrique Oces y compañía.
2: El oriundo de la ciudad de Mendoza, Alejandro Camargo, el número 8.
1: Otra nominación monopolizando las preferencias, Alejandro Camargo. Felipe Pardo, ¿cuál es tu nominación para ser figura SKF y Enrique Oces y compañía?
5: Por tener claridad para desbordar y dar pases, Luis Riveros, el Rivero paraguayo.
1: Tiene, perfecto, Rivero tiene otra nominación, va atacando Unión La Calera, pase profundo, complemento defensivo de Gasolo, pelota que vuelve a caer a poder calerano enfrentando el vértice del área grande, Pirata la tiene Gutiérrez, ciento de Gutiérrez, va a ir al segundo poste, cabezazo uno, que se va a ir al fondo, falta, dice juez de compromiso, lanzamiento libre a Domex. 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Falta sobre Juan Cornejo. ¿Tienes tu candidato para figura SKF y Enrique Oces y compañía, querido Carlos Bastén?
3: Para equilibrar las cosas, me quedo con Riveros.
1: Riveros, bueno, tres para Riveros, tres para Camargo. ¿Así o no? ¿O no?
3: Así va. cosa.
1: ¿Cuántos somos aquí? Okay. Cuatro, va ganando Camargo. ¿Sí?
0: Me parece que sí.
1: Ya, yo también voto por Camargo, Alejandro Camargo, para ser la figura en el primer tiempo. SKF y Enrique Oces y compañía.
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1: Pelota que tiene la mitad de la cancha, Coquimbo Unido con Cristian Zavala. La va bajando con el empeine, la pierna derecha se detiene. Retrasa algunos metros para que la vaya a buscar Pablo Rodríguez. Rodríguez con el capitán. Va subiendo Sebastián Galán y juega paralelo a la raya de la mitad de la cancha con Juan Cornejo. La va a abrir por la banda zurda. Linda alternativa que aparece en aquel sector de la cancha con el paraguayo Luis Riveros. Muy marcado por Christopher Díaz. Va a llegar a la última línea Riveros. Se va a sacar la marca del jugador Díaz. La retrasa, busca con el capitán Galán y el centro a las manos del arquero Avellaneda. Señoras y señores, auditores de Solo Deportes, 34 minutos y medio, 0-0 la cuenta de Milagro. Lo igual a Coquimbo Unido. Con la Unión La Calera indica la solución repuestos.
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1: La tiene Kevin Méndez, prueba puntería de larga distancia. Pelota que va rebotando y sale muy alta. Defiende con golpe de cabeza. Ahora complementando aquella jugada defensiva, Juan Cornejo, balón que le va cayendo y ya retrasa algunos metros. La va teniendo en la mitad de la cancha. Nuevamente Unión La Calera con el balón dominado. La terminan abriendo para Gutiérrez. Gutiérrez mete la pelota nuevamente a la mitad. La va buscando con Requena. Requena juega con Villanueva. Villanueva retrasa 30 metros más atrás uno de sus centrales. Es Nicolás Palma, el dueño de la pelota. Termina abriéndola por la banda de las populares. Allá va saliendo con Díaz. Díaz le va devolviendo la responsabilidad a Palma. Palma sale con Carlos Villanueva, que va rebotando, metiéndola a poder del arquero. A la marca se va acercando Nicolás Johansson. Defiende rapidito el arquero. Pelota que le va cayendo a Pozo, que la va punteando por la banda zurda. El que la viene a buscar es Cristian Gutiérrez. Retrasa algunos metros, mitad de la cancha. Campo abierto para el equipo de Unión La Calera con la presencia de Juan Manuel Requena. Requena retrasa. Algunos metros más atrás está el socio en la última línea. Uno de los Gutiérrez, Daniel. Daniel le aprieta la mitad de la cancha. Va saliendo con Moya. El artista la termina abriendo por la banda derecha, busca con Palma. Palma se detiene ante la marca del Toro Johansson. Retrasan algunos metros. Va saliendo con Mesa. Mira Cáceres. No, es Requén el que la tiene, metido entre los centrales. Va saliendo a la mitad de la cancha. Unión La Calera. Pelota que van abriendo por la banda derecha. Va buscando con Díaz. Y retrasa para que la tenga Moya. Minutos que la pelota se tiñe de blanco y rojo en la cancha de los mundiales. La va buscando por la banda zurda Kevin Méndez. Va centralizando Méndez. El que la viene a buscar es Gutiérrez. Lo obligan a retrasar la pelota Gutiérrez. Gutiérrez, Daniel con Cristian. Pelota en la mitad. Va saliendo con Requena. Requena y la aparición de Iriar. Sale del círculo central. En campo Coquimano. Busca salida con Gutiérrez. Gutiérrez y Moya. A la marca se acerca Pablo Rodríguez. Alguien se mete en su camino. La detiene nuevamente Unión La Calera con Carlos Villanueva. Saca la marca 1. Es buena la carga Calerana. La tiene Carlos Villanueva. Se detiene. Cortito con Iriar. Todo esto en campo Coquimano. Pero recién cruzada la mitad de la cancha. Marca bien Coquimbo ahí. Y mete en problemas ahora por la banda derecha al jugador de Palma. Largo zapatazo de Palma. La recupera Coquimbo Unido. La va bajando con el pecho el paraguayo Luis Riveros. Sale Riveros con el capitán. La tiene Sebastián Galani. La domina. Planta de la pierna derecha. Mira qué hacer Sebastián. Va al piso ahora. Luego de la fuerte arremetida de un jugador calerano. Pelota que tiene la última línea Coquimbo con el arquero. Va saliendo con Diego Sánchez. Sánchez el capitán. No, era Salinas el que la tenía. La devolvía peligrosamente para que la vaya a buscar Manuel Fernández. Deshace su camino Manuel. La va a buscar algo retrasada. Va buscando con Cornejo. Cornejo sí, la buena salida por la mitad de la cancha con el Toro Johansson. Retrasado al 9 de Coquimbo Unido. Sale Johansson con el capitán. La tiene Sebastián Galani. Señoras y señores, auditores de Solo Deportes. 37 minutos con 40 cumplidos. Cancha de los mundiales. Largo zapatazo. Viene a buscarla arriba Pablo Rodríguez. Antes aparece el golpe de cabeza defensivo de Palma. La recupera Sebastián Galani. A la marca se va a acercar Requena. Prefiere abrirla Coquimbo Unido por la banda zurda. La tiene con alguna ventaja el equipo Coquimano con Sebastián Galani. Ahora lo toma del brazo Galani. Se detiene Galani y sigue. Y no sigue pregando. Le reclama ahora a Jona. La falta me parece que fue de Requena. 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Tu mejor cambio recién pasando de la mitad de la cancha para el Pirata.
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1: 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Va atacando Unión La Calera, la tiene Carlos Villanueva, al piso Juan Cornejo, bien, le quita la pelota y la va sacando con el capitán, busca arriba con Pablo Rodríguez, se le arranca la pelota a Pablito, le quita la pelota el 27, Gutiérrez la manda afuera, lanzamiento lateral Nembus, combustible dice el entrerriano para la escuadra coquimana, ya internada en campo Unión La Calera, a 100 jugaron los primeros 30, ha bajado algo la intensidad de esta segunda parte, busca tenerla con Coquimbo Unido, con Rivero, mira que hace Rivero, va centralizando, bonito lo que hace con el capitán, capitán, el centro de capitán, pelota que rebota en Palma, se va a las manos del arquero Avellaneda. Señoras y señores, auditores de Solo Deportes, encuesta corta, sí o no, ¿le gusta el partido, don Carlos Pastén?
3: La verdad
1: sí
3: que,
1: o no, Carlito. Sí o no, Carlito.
3: No mucho, no mucho.
1: No le gusta, Carlito. No le cuesta nada. Sí o no es la encuesta, Carlito. Lleva 50 años en Solo Deporte. Sí o no. Felipe Pardo. Felipe Pardo. Encuesta corta, sí o no. ¿Le gusta el partido, Felipe?
0: Sí.
1: ¿Le gusta el partido, Felipe? Encuesta corta, sí o no. ¿Le gusta el partido, Manuel?
0: Sí, señor.
1: ¿Le gusta el partido también a Manuel? Vamos a la parte baja. Encuesta corta, sí o no. ¿Le gusta el partido, don René?
4: Sí.
1: Busca arriba, manda derecha, la va a buscar el jugador coquimano Zavala, buscaba el córner, nada, ahí se puede compromiso, la va ganando Salinas, y la pelota que venía a buscar Cristian Zavala, que estaba en posición de adelanto, despeje defensivo, Calerano, que vuelve a capturar Moya, don Eric Vargas Barraza, ¿le gusta el partido, sí o no, en cuenta corta?
2: Sí.
1: Perfecto, ya vamos a ver la opinión del público, va atacando Coquimbo Unido para la banda derecha, la tiene Cristian Zavala, va a preparar el centro, solo espera el jugador coquimano Johansen en el centro de Zavala, es rebotado, la va sacando por la banda derecha. Ahora Gutiérrez se equivoca, Gutiérrez la va ganando a Zavala de revés con Rivero. Rivero rechaza algunos metros, la pierde. La va recuperando por la banda sur del equipo de Unión La Calera, va a salir rapidito. Atacan dos, defienden siete de Coquimbo Unido, que solidariamente buscan ya recuperar posición. La tiene Méndez. Méndez con Villanueva. Le va a pegar. Prefiere abrir la banda derecha. La va a buscar Díaz. 1, 2, 3 ahora en el área. Centro de Díaz. Pelota que rebota en Cornejo. Lleva afuera. Lanzamiento lateral Nembus. Combustible dice en terreno para la escuadra coquimana. Y al público, a la gente. ¿Le gusta el partido a la gente?
2: Sí.
1: Señoras y señores, 0-0 la cuenta.
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1: Largo zapatazo de Rivero, viene a buscar arriba la pelota Cristian Zavala, la baja Zavala, bonito lo que hace Coquimbo Unido, la tiene Zavala, va a preparar el centro, prefiere buscar con Pablo Rodríguez, sigue Pablo, saca la marca a uno, Rodríguez la pierde, santo Dios, Rodríguez. Pelota que va buscando nuevamente Camargo, atacando Coquimbo por el campo central de Unión La Calera, la tiene el capitán, ese Galani que la tiene, la va a perder, la pierde, busca arriba recuperarla con Pablo Rodríguez, antes aparece el derechazo de Cristian Díaz, la manda fuera de la cancha. Señoras y señores, auditores de la mega estación, ya jugamos casi el minuto 42, la cuenta en blanco de Milagro todavía, 0-0.
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1: Pelota que viene a buscar Coquimbo Unido por la banda, salía Unión La Calera, intentaban juntarse con el Méndez, antes aparece Camargo, figura del compromiso en esta primera parte de SKF. Y Enrique Oches y compañía, va saliendo Lolo Calera, pelota que tiene Gutiérrez, banda zurda, le va a pegar, pierna izquierda, arriba, la intenta ganar Pozzo, lo consigue, no puede salir, la pelota que le va quedando ahora a Kevin Méndez, no se mete problema, deja correr, balón que se arranca afuera, lanzamiento lateral Nembus, combustible dice el enterreno para Unión La Calera. Se hace efectivo el lanzamiento lateral, la viene a buscar con Gutiérrez, juega paralelo a la raya de la mitad de la cancha con Palma, Palma hace lo propio con Moya, cruza la mitad con Villanueva la va devolviendo a Moya, se equivoca Moya, va al piso a recuperar la pelota, todo pelota, dice buen compromiso, la trancada de Moya con Gasol, ataca Coquimbo, bando azul, se quedó Moya en el piso, está bajona de frente, la tiene el coquimano Rivero, se le arranca algo a la pelota, Riveros, pelota que rebota una carambola y se arranca afuera, lanzamiento lateral Nembus, combustible diésel en terreno para la escuadra de Unión La Calera, se pone de pie ahora el sinvergüenza, a esta altura ya eres un sinvergüenza, oye, ¿cómo se llama Moya? Camilo. Este cabrón tenía buen futuro, estuvo en O'Higgins, estuvo en la U. Estuvo
0: canterano de la U, sí.
1: Estuvo más o menos, sí.
0: Era un volante de corte.
1: Y es más o menos, pero ahora se neymarizó, así que se fue a las pailas.
0: Buen concepto ese.
1: Neymarizado, justamente. Pelota que va teniendo para la banda izquierda para salir por la defensa. El equipo de Unión La Calera pone en uno de los Gutiérrez. Es Cristian. La detiene Cristian. La marca se va acercando. Cristian Zavala. Desahoga la pelota por la banda zurda. La viene sacando Kevin Méndez. Méndez retrasa para que la tenga Gutiérrez. Jugamos los últimos minutos de la primera parte. 43 minutos con 40 segundos. Cancha de los mundiales, cancha del campeón. La tiene Unión La Calera. Sale por la banda zurda. El dueño es Villanueva. Largo zapatazo de Villanueva. La va a capturar en aquel sector de la cancha Cristian Díaz. Sale con Iriarte. Iriarte Díaz. Díaz con Villanueva. Cambio absoluto de frente. Tiene un kilómetro de ventaja para llegar Gutiérrez. Va enfrentando el marco mayor. Va a venir al centro de Gutiérrez. Segundo poste. No hay nadie. No ataca nadie. No está el Sacha Sáez en este equipo. Afortunadamente para Coquimbo. Fútbol en poder pirata. Lanzamiento lateral. Nembus. 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Le pertenece al equipo Coquimano, 0-0 la cuenta de Milagro.
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1: Centro Calerano para la última línea, saque de meta del Mini Market Cerefrut. Recuerda este buen dato, ¿eh? 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
1: Va atacando Coquimbo, pelota que tiene Sebastián Galani. 3 minutos más se van a jugar, dice el asistente, el cuarto árbitro. La va atacando Coquimbo, banda derecha, le va a quedar Salinas. Abierto para la banda derecha, centro de Salinas, le va a quedar a Johansen. Centro de Johansen, segundo poste está para el cabezazo de Rivero, fuera. Pelota que cabecea el jugador de Coquimbo Unido. Le cambiaba el palo a Avellaneda, que estaba Pato. Y se va afuera René.
4: Lo leyó muy bien ahí. Yo ya se no podía haber dado la media vuelta y se mataba. Proyecta el centro bombeado al segundo palo. Aparece Rivero, le da un poquito esquivo, golpe de cabeza. Le pone dirección, pero sobre el horizontal tuvo nuevamente la oportunidad de Coquimbo.
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1: Pelota que se arranca fuera de la cancha, lanzamiento libre de esquina, córner del Niño Electrónico, otra vez para Unión La Calera.
2: Tres.
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1: No tiene el lanzamiento de esquina, Coquimbo Unido, y ya lleva tres Unión La Calera. El uno estuvo a punto de marcar la diferencia del partido. Está igualando 0-0 milagrosamente. Unión La Calera se ha salvado varias veces. Una vez se salvó Coquimbo. Centro, cabezazo, primer poste de Cristian Díaz. La manda fuera, absolutamente desviada. Jugamos en la cancha de los mundiales. 46 minutos y medio de 48. 0-0 la cuenta de Milagro.
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1: Cabezazo defensivo de Moya, busca recuperarle a Coquimbo Unido en la mitad de la cancha. La van abriendo por la banda derecha, la va teniendo con Francisco Salinas. Sale Salinas, bueno, para que la vaya a buscar Pablo Rodríguez. Antes aparece Gutiérrez, la manda fuera de la cancha. Lanzamiento lateral Nembus. Combustible diésel en terreno, la hacen cortita para que la tenga Rodríguez. Rodríguez sale con alguna dificultad para el capitán Coquimano Sebastián Galani. Antes aparece el mano arriba en la cara de Requena sobre el capitán de Coquimbo Unido, Eric.
2: Así es, se trata del número 24, Juan Manuel Requena, que le da un manotazo a Sebastián Galani. Lo ve el árbitro Héctor Jona, estaba al frente de hecho Héctor Jona, y se gana nomás la tarjeta amarilla, la tercera en el compromiso, y las tres son de La Calera.
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1: 47 y medio.
0: Se pinchó una
1: de 48.
0: Pelota.
1: 0-0 la cuenta de Milagro.
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1: Ya voy con usted. 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Esta va a ser la última jugada de la primera parte, me imagino. Viene la orden, centro de Zavala, segundo palo arriba, las manos de Avellaneda. Don Eric.
2: 3 minutitos de tiempo agregado.
1: Sí, señor, se cumplieron ya. Pitazo de Jona, señoras y señores. 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Termina la primera parte, 0-0, semifinal de vuelta. Coquimbo Unido, Unión La Calera.
3: Este fue el relato de Roja Gallardo para estos primeros 45 minutos en el estadio Francisco Sánchez Moroso. Copa de la Liga, partido de vuelta entre local, Coquimbo Unido 0, Unión La Calera 0. Lo relató Jaime Rojas Gallardo.
0: Un primer tiempo que nos ha dejado sin emociones, por ahí falto también de claridad de parte de Unión La Calera, pero muy buen primer tiempo de Coquimbo Unido, sobre todo los primeros 25, 30 minutos, fue muy interesante lo que hizo el equipo de Hernán Caputo, donde sometió al cuadro de Martín Chicotelo, lo tuvo complicado, a ver si lo... Teníamos a Caputo, a ver si...
6: Alexander Zverev.
7: Porque... Que nos está faltando justo esa última puntada final.
8: ¿Se vienen modificaciones?
7: No, por el momento no.
8: Muchas gracias, Hernán. Ahí está, Hernán.
0: Ahí está la claridad de Hernán Caputo para hablar sobre el entretiempo. Evidentemente, modificaciones no necesita este equipo, pero ahora han dado, ha encontrado mayores claridades. Se nota cómodo con este sistema porque cuando ataca, que ha sido la mayor parte del partido, propone un 4-1-4-1, donde Galani se suma a la zona de los volantes y queda solo Johansen como referencia. Se abren a las bandas Riveros junto con Zavala y Rodríguez y Galani se emparejan un poco más. Camargo queda como único volante defensivo, que por ahora creo que ha hecho un gran, gran partido. El número 8 de la escuadra pirata. Por ahí es esa puntada final la que le falta a Coquimbo para definir el partido, pero futbolísticamente ha sido superior a su rival. Lo más claro que tuvo el equipo de Unión La Calera fue la pelota parada, la llegada de Daniel Gutiérrez, que se encontró con la pelota. Era muy difícil que alcanzara a definir, se encontró con la pelota en ese camino y por fortuna no entró para Coquimbo Unido. De ahí en más, monopolizó el partido el equipo pirata, tuvo más claridad, tuvo mejores chances. Le faltó lo que les contaba, el detalle, la puntada final para marcar la diferencia y tener la ventaja en lo que ha sido este primer tiempo. Felipe Pardo, análisis de lo que ha sido este primer tiempo. Coquimbo 0, La Calera 0.
5: Exacto, Manu, tú diste el clavo. Unión La Calera vino a hacer su trabajo, vino a romper, vino a hacer fricción el juego, vino a generar faltas, vino a alejar la jugada de su área propia. Y en este caso, Coquimbo Unido estuvo a un tris de poder inaugurar el marcador, especialmente por la banda derecha, donde un Zavala y un Salinas estuvieron prácticamente inabordables por parte de la defensa calerana. Cristian Gutiérrez y también Daniel Gutiérrez no pudieron contener a ambos jugadores, y además un Luis Rivero superlativo a un nivel altísimo, jugando no solamente como extremo izquierdo, sino también muchas veces enganchando y también apoyando a Pablo Rodríguez en las labores de creación. La labor ciertamente magistral que hace Nicolás Johansen, siendo un jugador, un 9 de área, un referente, pero las labores que hace justamente fuera del área rival son simplemente sorprendentes. Aguantando el balón, jugando de espaldas, habilitando, dejando solo en una, la última que tuvieron a Luis Rivero, que por el cabezazo se fue un poquito arriba del travesaño, que es lo que podría haber sido la inauguración de la cuenta. Muy buen partido de Coquimbo Unido en el primer tiempo, un juego vertiginoso, donde solamente la falla y en la puntada final y unas buenas contenciones de Avellaneda impidieron que Coquimbo Unido se llevase, en este caso, la ventaja durante este primer tiempo. Va a ser muy interesante la propuesta que va a tener durante el segundo tiempo el equipo de Chicotelo, asumiendo que va a tener que sí o sí salir a buscar el resultado. Recordemos que ellos perdieron la final de ida, por ende requieren sí o sí marcar un gol y mantener la diferencia si quieren esto llevarlo a una definición posterior. Importante sí lo que hace Francisco Pozzo, tratando de aguantar arriba, muy solo eso sí ante los dos centrales de Coquimbo Unido, que lo han aplacado sin ningún problema, pero ojo, las jugadas detenidas, ya ha tenido dos: centro de Kevin Méndez, cabezazo de Daniel Gutiérrez, ha sido lo más peligroso que ha tenido el equipo de Chicotelo, el equipo calerano, durante esta jornada acá en la tarde de Francisco Sánchez Rumoroso, la que busca al primer finalista de la Copa de la Liga.
0: Bueno, con un partido que por ahora ha sido ciertamente cerrado, sin mucha claridad de Unión La Calera. Por ahí hay nombres interesantes, el caso de Carlos Villanueva y Kevin Méndez. Hay un movimiento muy interesante en Coquimbo Unido, porque Unión La Calera por momento propone línea de tres y adelanta a sus dos laterales, que son Gutiérrez y Christopher El Coca Díaz, y queda con un 3-5-2 en el fondo. Es ahí donde está aprovechando el espacio Salinas y Zavala para hacer el tándem, porque tiene un problema Gutiérrez, sobre todo por este lado, que es un lateral defensivo, pero que cuando llega a campo contrario, cuando llega al área rival, es muy difícil que retroceda, es muy lento en el retroceso, y eso evidentemente lo va a aprovechar Salinas y Zavala, que han pasado con una facilidad, con mucha pasividad y sin mayores inconvenientes por la banda. Es ahí donde Coquimbo ha generado más espacio. Por el tándem ha pasado 3 o 4 veces con muchísimo peligro en esa zona ofensiva. Es ahí donde Coquimbo tiene que aprovechar y marcar esa diferencia. Es simplemente la puntada final en la zona del ataque. Un jugador como Lucas Prato en este tipo de instancia no te perdona. Eso podría darle como ventaja, pero futbolísticamente el equipo no necesita cambios. Necesita simplemente un poco más de claridad, un poco más de efectividad en la zona del caos y marcar esa diferencia. Por ahí la pregunta es peligroso que Coquimbo juegue con marcas individuales? Puede ser, porque deja espacios muchas veces y queda siempre mano a mano Alejandro Camargo. Por ahí no ha tenido ese inconveniente todavía, pero en algún minuto le podría pasar la cuenta y es ahí donde habría que tener mucho cuidado con el caso del ataque que tiene hoy uno en la calera con Méndez, que por ahí ha sido lo más peligroso, pero futbolísticamente de todas maneras sigue estando bajo, y en el caso de Iriad prácticamente sin pasada. Primer tiempo por ahí cerrado, pero que también nos ha dado ciertas sensación de que hay cierto camino como para que pueda abrir el espacio de la escuadra de Coquimbo Unido, Felipe.
5: Exacto, si uno contabiliza las ocasiones que tuvo el elenco visitante, han sido contados con las manos, son los dos cabezazos de Gutiérrez, después del centro de que Méndez, después de un tiro de esquina, ni siquiera una jugada de juego, ya una jugada de partido, y en ese sentido veo muy difícil que, salvo que cambie en 180 grados la disposición de Chicotelo, que puedan cambiar la propuesta que tiene para el día de hoy. Y en ese sentido, yo creo que es cosa de tiempo que para que Coquimbo pueda inaugurar el marcador. Y con eso se abre mucho más el partido, porque con la calera sí o sí va a tener que buscar al menos los dos goles que necesita para llevar esto a tiempo suplementario.
0: Sí, nos preguntaba la Gladys Cortés en nuestro más 569-7375-8529. Ahí nos habla, manda sus audios, opina de lo que está haciendo este partido. Nos preguntaba el horario y el día de la final de la Copa de la Liga. El próximo fin de semana, sábado, todavía sin horario. A falta de definir, evidentemente debería ser 3, 4, 5 de la tarde, más o menos, en Valparaíso, en el Elías Figueroa Brander, final en cancha neutral. Ojo, porque hay pronóstico de lluvia. Claro, hay pronóstico de lluvia y hay una chance de que se suspenda. El problema de que se suspenda es que no hay más fechas. Y prácticamente lo más probable es que se iteraría para octubre ese partido. Así que a tener mucho ojo, porque se necesita jugar esa final. La NFP necesita que se juegue la final, porque no tiene más fechas tampoco para programar. Eso con la Copa de la Liga, que hoy ha mostrado buenos partidos, ha tenido buenos pasajes, al menos en este. Creo que futurísticamente le falta nada más que un poco de claridad en el último tramo, en la cuerda final, para marcar la diferencia, para lograr que el marcador cambie. Pero con un Coquimbo Unido que ataca con un 4-1-4-1, con Galani en la zona del ataque, una Unión La Calera que defiende con línea de 5, pero que por momentos aparece con línea de 3, no es cómodo para Unión La Calera el sistema que le propone. No es cómodo, pero hay que ver cómo lo maneja en el largo plazo, en los últimos 45 minutos, porque por ahora le ganan las espaldas con mucha facilidad, pero Coquimbo Unido ha perdonado en esa cuerda final para marcar esa diferencia. En las pantallas del estadio estaba mostrando la final del futsal entre Coquimbo Unido y Colo-Colo. Coquimbo Unido es campeón del futsal, del fútbol chileno, le ganó en penales a Colo-Colo en la final en Santiago. Mucha gente de Coquimbo Unido también en el reducto deportivo. Coquimbo Unido campeón del futsal. Y acá estaban haciendo un show de entretiempo con el sponsor oficial de Coquimbo Unido. Pero al menos en el planteo inicial es ese un 0-0 que por ahora no marca mayores diferencias, Felipe. Que por ahí hay caminos que Coquimbo puede abrir. Por ahí el sector izquierdo ha quedado un tanto botado. ¿Por qué? Porque Rivero también se centraliza un poco. Tiene esa ventaja Rivero. Se centraliza, juega por momentos como doble 9. Pero la izquierda por pasajes queda un tanto botada también.
5: Exacto, lo habíamos comentado, Luis Riveros no solamente hace su labor como extremo izquierdo, sino que también ha obtenido esa misión y la ha recaudado para él de generar ocasiones como enlace, como creador, y se ha complementado con Pablo Rodríguez, que si bien Pablo Rodríguez empezó un poquito dubitativo, dio algunos pases de mala manera, lo erró, después se fue un poquito firmando. Sin embargo, con Luis Rivero se pudieron complementar muy bien y generaron las mayores opciones de gol. Importante lo que ha hecho a nivel defensivo Quimbunío. Todos sabemos la férrea defensa que tiene, de las mejores del campeonato, y en este caso tampoco ha pasado sus obras, justamente por una buena línea defensiva, especialmente por ambos marcadores centrales, en este caso Cazzolo y también el jugador Manuel Fernández.
0: Leemos a los auditores que están en nuestro canal de YouTube. Galo Plaza, buenas tardes, don Jaime, acá escuchando sus relatos y esperar el grito de gol. Hizo tan conocido, santa madre de Dios. Saludo para querido Galo, para Enelia, para todos, para Leonardo Hernández. Vamos Calera, sí señor, mucho público también de la escuadra calerana junto a nosotros. A Erika Espinosa, buenas tardes, don Jaime, con el like listo y conectado una vez más a Solo Deportes para este trascendental partido. Otra vez sin 10. Yo creo que Pablo Rodríguez ha tenido un buen partido, fíjate. Creo que lee bien los espacios. Es un jugador que le permite a Coquimbo Unido encontrar una línea para atacar. Y aparte, como en algún minuto lo hablamos con Ricardo Fernández, al ser un volante no tan 10, quizá más mixto, genera también esta capacidad de tirarte más atrás y de que Galani vaya al frente. Por eso yo creo que también Galani va un poco más al frente.

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1: Vamos a ver hacia qué lado pateamos, me parece que... nos incursionamos hacia...
2: exacto, al arco de la calle...
1: al arco del norte parece.
2: ¿Quién debe ser en tirar el coquín bonito, Manu?
3: Ángel Mona, se van los penales.
1: Sí, señor. Que se la barra de coquín. Y comienza pateando coquín bonito, al parecer. Sí, porque va Galani de primer pateador.
4: Señoras y señores, se define el primer finalista de la Copa de la Liga desde los 12 pasos.
1: En el último tiempo, Unión La Calera no ha tenido definiciones a penales. Coquín bonito sí, en la final de la Supercopa 2025, donde le ganó a Unión La Calera, a la Universidad Católica, digo, por este recurso. Anteriormente había tenido una definición a penales ante Deportes La Serena, la cual ganó también en esta misma cancha en el Arco del Sur.
4: Prepara Sebastián Galán el primer lanzamiento libre penal. 11 metros frente a su gente. Está Sebastián. Avellaneda sale del arco, va a dejar algo. Se va a poner ahora en la línea. Antes sale a mirar al capitán de Coquimbo Unido, algo le dice. Vamos, Sebastián. Primer penal. Vamos, Sebastián. Arco de la calle Carmona. Se mueve Avellaneda. Y aquí sale el primer finalista. No esperábamos vivir esto, pero ya estamos. Con la ilusión a tope igual, como siempre. Vamos, Sebastián. A marcar el primero. Frente a frente a Avellaneda. Algo habla el buen arbitraje de Jona con el capitán Coquimano. Dale, Sebastián. Orden de Jona. Viene corriendo Sebastián Galani. Sebastián. Viene corriendo. Pierna de ella. ¡Sebastián! ¡Gol Coquimano! ¡Gol Coquimano! 1-0 el Pirata.
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4: Aquí entra la gente también.
5: Méndez.
4: Está Méndez, el 10 de La Calera. Frente a Diego Sánchez. Ahora aparece la gente también. Y jugamos todos acá. Buscando la final. Está preparado Kevin Méndez. Frente a frente a Diego Sánchez. Vamos, Diego. 1-2 ataca siempre por tanda el Mono Sánchez. Vamos, Diego Sánchez. Ensordecedor. Tiene la orden, Méndez, Méndez, Sánchez, Sánchez, Sánchez atacó. Lo atacó Diego Sánchez, el primer penal calerano. 1-0 gana Coquimbo.
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1: No terminaba nunca el penal. En la línea, la sacó Sánchez. En la línea.
4: ¿Quién va?
3: Sabana.
4: Vamos, Cristian. Buen partido el de hoy, Cristian. Tranquilo, Cristian. Frente a Avellaneda. Vamos, Cristian. 1-0 gana Coquimbo en los penales. Viene la orden del juez de compromiso. Vamos, Cristian. Pierna derecha. ¡Cristian Zavala! Atajó Avellaneda. 1-1 sigue la cosa.
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4: Perdió el penal Zavala.

0: medio violento. Salgo centralizada.
1: Va Christopher Díaz.
0: Christopher Díaz es el capitán. Gracias, Eric. Vamos a ver con Diego. Ya tapó el primero. Se ha tirado para los dos. Los dos penales al mismo lado, el arquero de la Calera. Ojo con eso. Está preparado con la pierna derecha. Bien perfilado para la derecha. Christopher Díaz. Frente a un atacador de penales como es Diego Sánchez. Vamos, Diego. Está preparado Christopher Díaz. Orden, viene Díaz, corre Díaz, gol de la Calera, 1-1.
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0: Va Sebastián Cabrera para Coquimbo Unido. Dale, Sebastián. 1-1, convirtió el primero Coquimbo. Galani partió el segundo, Coquimbo con Zavala. Falló el primero, lo atajó Avellaneda, Zavala. El primero se lo atajó. Va a venir la orden después de compromiso. Viene corriendo Sebastián Cabrera. ¡Sebastián! Atajó Avellaneda. Al mismo lado. Los tres penales lo ha tirado al mismo lado Coquimbo Unido. Atajó a vos Avellaneda, que se tiró los tres al mismo lado. 2-1 gana Unión La Calera.
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0: 1-1.
3: Y normalmente un zurdo cruza.
1: Va Cruz.
0: Johan Cruz.
1: Joan.
0: Johan Cruz. Joan. 1-1. Ha tirado 3, Coquimbo Unido ha marcado 1. Ha tirado 2, La Calera ha marcado 1. Vamos, Joan. Vamos, Diego Sánchez. Hay que poner las cosas, empates, para partir de cero otra vez, desde el cuarto en adelante. Viene la orden, le va a pegar Cruz, luego Cruz, atajó Sánchez, notable, notable atajada de Diego Sánchez, lo perdió Unión La Calera, 1-1.
4: Correcto.
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0: Lucas Frato. Vamos, Lucas. Ha tirado 3, Joaquín Bonido. Ha marcado 1. Tiene la derecha, Lucas Frato. Le va a pegar Lucas Frato. Atento, arco de la calle Carmona. Algo le dice Jona a la ubicación de la pelota de Prato. La vuelve a poner Lucas. Vamos, Lucas. 1-1 la cuenta. Viene corriendo Lucas Prato. ¡Lucas Prato! ¡Gol Coquimbano! 2-1.
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1: Va Oyarzo Byron.
0: Este entró. Oyarzo entró en el 59. Vamos, Diego. Ya van dos atajados notablemente. Diego Sánchez. Prepara Oyarzo. Vamos a ver si el estadio se viene abajo ahora. Está preparado el 7. Vamos, Diego Sánchez. Si atacas ahora, Coquimbo viene para ganarlo en el otro, ¿o no? No, todavía no. Viene orden de Oyarzo. Frente a frente a Sánchez. Oyarzo, Oyarzo. Gol de la Calera. 2-2.
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0: Sánchez le va a pegar el arquero Coquimano. Como en Viña del Mar para el campeonato. Vamos, Diego. Hasta ahora figura de la tanda de penales en Coquimbo Unido, Diego Sánchez. Frente a Avellaneda. Vamos, Diego. Harta carrera. Instrucciones para Avellaneda. 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Orden de Jona, viene corriendo Diego Sánchez. Vamos, Diego. Sánchez, Sánchez. Gol Coquimbano. Sánchez, 3-2.
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0: Campos López.
1: Sí, señor, Campos López, el 19 en la calera.
0: Para mantenerse en carrera, López. Si lo ataja Sánchez, Coquimbo a la final. Vamos, Diego. Sería lindo, no esperábamos esto, pero sería lindo igual. La emoción de ganar un partido en penales. Vamos, Diego. Harta carrera toma Campos López. La gente grita. Viene la orden en Campos López. ¡López! ¡Gol de la calera! 3-3.
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0: Viene Cordero.
4: Salvador Cordero.
0: Vamos, Salvador. Frente a frente. Y aquí en adelante el que pierde y el otro convierte, clasifica a la final. Vamos, Salvador. Vamos, Salvador. Frente a frente. Va a venir la orden del juez de compromiso. Cordero. Viene Salvador. ¡Cordero! ¡Gol Coquimbano! Cuatro lleva Coquimbo. Tres lleva la calera.
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1: Jonathan Andía para la calera.
0: Andía, muy bien ejecutado el penal de Cordero.
3: Sangre fría, una cosa.
0: Está preparado Andía, si lo pierde, Coquimbo es finalista. Vamos, Diego. No sería malo. 3-6, Diego. No han perdido penales, solo han atajado penales los arqueros. Poca carrera de Andía. Ordene la pelota, dice Jona Andía. Vamos, Diego, que sea este el último. Orden, Andía, Andía. Gol de la calera.
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0: Facundo Pons. Vamos, Facundo. A debutar lindo en esta cancha, Facundo. 4-4 la cuenta, 6 penales para cada uno. 2 atajó Avellaneda, 2 atajado Diego Sánchez. Vamos, Facundo. Tranquilos, todo el mundo aquí quiere que te vaya bien. Orden de Jona, viene Facundo. Facundo Pons, gol Coquimbano. Facundo. 5 para Coquimbo. 4 para Unión La Calera.
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1: Cristian Gutiérrez en Unión La Calera.
0: El zurdo Gutiérrez. Vamos, pirata. Dale, Diego Sánchez. Habla Sánchez. Ahora habla Jona con Gutiérrez. Es zurdo este. Ojo con este penal. Ojo con este penal. Vamos, Diego. Gutiérrez. Harta carrera de Gutiérrez. Orden de Jona. Viene corriendo Gutiérrez. ¡Atacó Sánchez! ¡Coquimbo a la final! ¡Atacó Diego Sánchez! ¡Coquimbo a la final! Señoras y señores, figura del compromiso, Diego Sánchez atajó 3 de los 7 penales que le tiró Unión La Calera. Coquimbo va por su tercera corona consecutiva. Diego Sánchez le atacó el penal a Unión La Calera. Tarde fría que le puso calor la definición por penales. Sánchez atacó el primero. Sánchez atajó el tercero. Sánchez atajó el último. Señoras y señores, auditores de Solo Deportes, Coquimbo, Coquimbo Unido, el campeón, va a jugar la final de la Copa de la Liga.
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3: El azar de la definición de los penales es una cuestión que es tan difícil de predecir, que las mismas apuestas se meten en ellas. Hay una vida entera puesta debajo de los 11 palos y hoy a Coquimbo Unido le tocó nuevamente festejar. No teniendo un buen segundo tiempo, que gracias a lo que Unión La Calera logró estirar el partido hasta la definición de penales. Y Coquimbo Unido, de todas maneras, logró llevarse la definición. Más allá de los errados de Zavala y de Cabrera, de todas maneras, Coquimbo Unido jugará una nueva final. La final de la Copa de la Liga, que entrega un cupo a la próxima Copa Libertadores en la fase previa. Mérito para Unión La Calera, que hizo un muy buen trabajo en la jornada de hoy. Y que por momentos hizo ver mal al equipo de Hernán Caputo. Claro, va a esperar el rival, saldrá en un rato más en la noche entre Ñublense y O'Higgins. Ñublense con la ventaja, ganó 2-1 en la ida en el Nelson Oyarzún Arenas. Por supuesto, es difícil de analizar una definición a penales, termina siendo tremendamente injusto en algunos casos. En otros diremos, Facundo Pons tuvo mucha fortuna, le faltó la nada misma a Nicolás Avellaneda para atajar el penal de Pons, porque de hecho tocó en la pierna derecha del arquero y se fue al fondo de las mallas. Otros casos particulares, como Salvador Cordero, que pateó muy bien. Pero Coquimbo Unido, en definitiva, se metió en la gran final. Y jugarán Valparaíso la próxima semana, buscando ganar un nuevo torneo. El aplauso, evidentemente, para Unión La Calera, que hizo gran trabajo hoy. Se despide de su público, un equipo que ni mucho menos esperábamos que llegara hasta esta fase. Esta última en el campeonato, no, en la Copa Chile más o menos han dado, pero la Copa de la Liga ha sido una de las sorpresas, entregándonos esta final entre regiones, porque de todas maneras el Final Four se había dado entre equipos de regiones, uno de la cuarta región, otro de la región del Libertador Bernardo Higgins, en el caso de Ñublense de la región del Ñuble, y en el caso de Unión La Calera de la región de Valparaíso. Pero una cuestión de los penales tan de azar, que es tan difícil ya solamente de analizar. El festejo, evidentemente, Diego Sánchez se vuelve a transformar en figura. No emulando a Ricardo, como la otra vez, pero siendo Diego Sánchez. Los tres penales que atajó, como dato, los atajó hacia el sector izquierdo, los tres. Y en el caso de Avellaneda, los dos que atajó, también los dos a la derecha. Evidentemente se sintieron más cómodos en ese costado, en ese poste. Y Coquimbo festeja con su público, con su gente, una nueva definición a penales. Así como en el 2023 festeja y se mete en la siguiente ronda de esta Copa de la Liga, que es la gran final. A mí, evidentemente, nos vamos a quedar con lo que fueron los 90 minutos. Muchachos, lo que podemos analizar hoy de lo que fue este partido, donde le faltó
5: ahora, estás viendo en pantalla,
3: la nada misma. Le faltó la pea a Coquimbo Unido para abrir la ventaja, abrir el marcador en el inicio. Muchachos, le costó. Voy con Don René.
0: Muy emocionado, sí. Muy emocionado. Cristian Zavala se acerca a sacarte la foto. Incluso lloraba Zavala. Tengo la impresión de esa foto que se están sacando allá. Claro, seguramente afectado porque perdió su penal, René.
4: Sí, no, yo le iba a hacer la consulta. ¿Vamos a elegir al jugador de los 90 minutos o al jugador que marcó el resultado?
0: Ya no, ya, ahora hay que elegir al del resultado. Diego Sánchez es
4: Sánchez,
0: la figura de SKF para mí, para usted, René, también.
4: Sí, señor, Sánchez.
0: Para Don Eric. No está, para Carlitos Pastén, figura SKF de Enrique Oces y compañía.
2: Sin duda, el Bono Sánchez.
0: Diego Sánchez tiene otra nominación, que se gana los abrazos allá. Sigue triste. Sigue triste Zavala, que ahora es consolado por el técnico de Coquimbo Unido. Para usted, Manuel, figura de SKF y el niño electrónico.
3: No puedo no sumar a Camargo en esta votación, pero evidentemente los penales, el que se hace grande es Diego Sánchez.
0: Sánchez, Felipe Pardo, ¿cuál es tu figura de SKF y Enrique Oces y compañía?
6: Sí, me sumo. Diego Sánchez.
0: Diego Sánchez, parte baja, Eric Vargas Barraza, figura de SKF y el niño electrónico.
1: Que sea unánime.
0: SKF y Enrique Oces y compañía.
1: Que sea unánime, Diego Sánchez, para mí figura absoluta del compromiso.
0: Perfecto. La tele entrevista, pero no entrevista. Ahí están hablando algunos de...
5: Espis 2020.
0: Nadie. Y por acá.
7: A esta final. Siempre es válido decir.
0: No, está hablando uno de los comentaristas y abajo tienen a los. La tele muestra a los jugadores de Joaquín Murillo. En lugar de las entrevistas, entrevistaron recién a Chico Telo. Ahora entrevistan a Christopher Díaz. Espera a Diego Sánchez y espera a Caputo. Espero que esto que sucede signifique que vamos a escuchar a los protagonistas. Nos gustaría escuchar a Diego Sánchez, su particular estilo, de la figura de este compromiso. También está el técnico de Joaquín Murillo en un partido que, si bien termina con este. Yo no creo que sea una lotería ni nada por el estilo, ¿eh? Pero es un final que ni uno de los pesimistas esperaba en esta cancha, Felipe, porque Coquimbo venía de haber ganado y aquí, en el primer tiempo, por lo menos lo que vimos en el primer tiempo, parecía que Coquimbo Unido por lo menos debía marcar un gol, por lo menos.
3: Exacto, lo dijimos, quien estuviera más tranquilo, quien fuera más certero, quien tuviera la cabeza más fría, iba a ganar. Me avisa nomás, director, porque está entrevistando a Diego Sánchez en caso de que salga ahí la televisión para poder escuchar al portero, la figura de este encuentro donde ciertamente los más de 6.000 hinchas coquimbanos celebraron en este caso el gol que les dio el triunfo. Gol merecido en este sentido, una tajada de Diego Sánchez que evitó la anotación por parte de Cristian Gutiérrez, que se fue muy cabizbajo, fue el primero que se fue a camarines por parte del equipo de Unión La Calera, obviamente sintiéndose responsable. Sin embargo, son cosas del fútbol y por supuesto el fútbol da revanchas, así que excelente que pase alguien de la región.
2: A eso, pero ahora nos quedamos pendientes a las reacciones de los protagonistas. Vamos contigo, Rocío. Vamos. Barraza.
3: Diego Sánchez.
8: Sí, porque ya estamos con el jugador experto y pro de esta jornada, Diego Sánchez. Diego, felicitaciones, te hago entrega de tu tarjeta. ¿Qué partido? Vaya definición a penales. Preguntaste referencias del último pateador. No había, pero la intuición jugó a favor. Felicitaciones nuevamente, Diego.
9: Muchas gracias, sí. No esperábamos que terminara en esto. La verdad que hay sensaciones muy rara porque no fue el rendimiento esperado de nosotros, de todos nosotros, pero bueno, se tocó sufrir, así que feliz porque se logró el paso a la final, feliz por los penales, una instancia que me encanta, y bueno, como dices tú, eran tantos tiradores que ya el último era más intuición más que estudio.
8: Diego, han sido también hartos partidos, harto viaje, ¿puede que ese cansancio también esté pasando la cuenta?
9: No. No es excusa porque tenemos todo para una buena recuperación, entrenamos bien, hay pocas lesiones, son cosas del partido. Quizás tenemos que haberlo manejado mejor la primera etapa del partido, el primer tiempo, tuvimos ocasiones que no las concretamos y eso te va complicando un poco. Creo que faltó ser más fino en el último toque.
8: Segunda final en el año, esta vez eso sí, los penales decidiste patearlo con guantes.
9: Sí, no. Las sorpresas se van cuando hay más. Pues una final, algo así. La semifinal no, tranquilo.
8: Diego, felicitaciones nuevamente y ahora prepararse para la final.
9: Bueno, muchas gracias. Sí, ahí vamos a estar preparándonos. Un beso al cielo, a mi abuela, a mami María, que sé que estuvo conmigo ahí en los penales.
8: Muchas gracias, Diego. Felicitaciones nuevamente.
9: Muchas gracias.
0: Ahí estaba Diego Sánchez. Vamos a ver si es que se quedan de inmediato con. El golero, por favor, vamos a ver si es que se quedan con el arquero, con el
8: ¿cómo
0: técnico.
8: ¿Cómo se vivió? ¿Cómo lo sufrió?
10: Hernán Caputo, lo
8: sentado a un costado, termina nuevamente avanzando a una final, esta vez de la Copa de la Liga. Felicitaciones.
11: Sí, bueno, gracias, Rocío. La verdad que más tranquilo que el partido anterior, increíblemente, por todo. Pero, nada, siento que hicimos bastante desgaste como para ganar el partido. Hubo momentos, hay que tener autocrítica, y hubo momentos que debimos apretarnos más, que debimos haber sido más punzantes cuando tuvimos esa situación, y después te pasa este tipo de cosas cuando son mata-mata. El equipo va, intenta y se puede encontrar con el gol y después te es difícil. Eso es lo que pasó. Me parece que no daba para perder el partido, pero independiente de eso, lo perdimos. Hay que hacer una autocrítica de algunas cosas que pudimos hacer mejor, sin duda, en análisis para lo que viene. Pero nada, me quedo con lo que es pasar. Tenemos unos fenómenos de jugadores que se entregan por entero. Cuando tuvieron que apretar y sacar el coraje, lo sacaron y fue en la parte de los penales. Y bueno, el mono, qué decirlo, ya van varias, ¿no? En este año ya son dos seguidas, que tanto la Supercopa como ahora, para pasar a la final. Así que vamos a jugar otra final y eso es muy bueno y vamos preparando de la mejor manera.
8: A priori, ¿qué se debe mejorar brevemente, analizando rápido tras finalizar el partido? Porque se viene la final y la próxima semana.
11: Sí, bueno, estos partidos finales, cuando se juegan tantas cosas, lo más importante es salir a buscar los partidos. Lo intentamos, tuvimos las posibilidades, no se nos dio por el palo o por alguna situación o por no definir bien, pero las tuvimos, si creemos que no tuvimos, sí, tuvimos. Y bueno, nada, después se te empieza a complicar el partido y bueno, sumaron gente ellos en el ataque. De alguna manera tengo que visualizarlo, no quise cerrarlo con un defensa más, sí quise hacerlo con un volante más, tal vez a priori digo no funcionó, pero porque el gol justo vino por un centro por el medio y demás, pero bueno, nada, ya lo analizaremos, es algo que lo importante ahora es que pasamos, que el ánimo volvió, pero no podemos dejar de creer que hay cosas para mejorar.
8: Segunda final en un año, ¿cómo se vive?
11: Bien, muy contento, la verdad que muy contento porque hemos luchado para estar acá, el equipo se ha esforzado muchísimo para estar en una final, así que bueno, nada, ahora recuperar los jugadores, que estén de la mejor manera, tener una semana larga y prepararnos para esa final.
8: Muchas gracias, Hernán, y felicitaciones nuevamente.
11: Saludos a todos.
8: Ahí estaba, muchachos, Hernán Caputo, el técnico de Coquimbo.
5: La palabra de Hernán Caputo, el técnico de Coquimbo Unido, posterior al partido. Y es evidente, hay cosas que él también ve y que nosotros vemos desde aquí arriba, que no logró cerrar el partido ni en ofensiva ni tampoco atrás. Y eso le terminó costando tener que sufrir hasta el final del partido de la definición a los penales. Es muy difícil, de verdad, analizar los penales. Uno se quiere quedar con cómo pateó uno, cómo pateó el otro, las tendencias. Es muy complejo porque son decisiones que se toman en el momento. Uno ve, por ejemplo, el remate de Galani, también muy parecido al que hizo en Viña del Mar. El remate de Sánchez, muy parecido. Uno en el Cabianeda casi lo ataja, Facundo Pons, que pateó al medio. Pero la pelota termina entrando. Todos dicen, el penal mejor pateado es el penal que entra. Y de ahí nos dejamos de cuestiones. Claro, Salvador Cordero después la clava al ángulo y me la empezó a cuestionar. Lo que les contaba, Diego Sánchez atajó los tres penales hacia su lado izquierdo a Kevin Méndez, claro, a Kevin Méndez, a Joan Cruz y a Cristian Gutiérrez. Casualmente dos jugadores derechos y un zurdo. En el caso de Avellaneda, le atajó a un derecho y a un zurdo, ambos a la derecha. Y cuando le patearon hacia el lado izquierdo, no lo atajó. De lo que yo me acuerde, a la rápida, no me acuerdo un penal que haya donde Avellaneda se haya tirado a la izquierda. ¿Sabes? Fíjate que no. Ahí estaba el de Prato, toda la razón. Pero como que se quedó en el medio y como que se terminó tirando a la izquierda. Así, conscientemente, esperó, siempre aguantó hasta el final. Cada penal mejor pateado que el anterior, todos mucho más pegados. Pero es evidente que el punto acá es hablar de lo que fue el partido y que futbolísticamente a Coquimbo Unido le faltó un poco más de sustento para terminar de no sufrir como sufrió hoy día. Con esta clasificación épica, porque evidentemente una definición a penales le da un toque de epicidad distinto ante Unión La Calera, Felipe.
6: Exacto, si uno habla de justicia, pues parte de la premisa que en el fútbol la justicia no existe, hay que ganar los partidos, pero si uno habla de lo que se acerca a la justicia en estos 180 minutos, claramente Coquimbo Unido fue superior a Unión La Calera. Entonces, de ese punto de vista, el resultado es justo. Las definiciones a penales son instancias distintas, lo dijimos. Quien esté más tranquilo, que tenga la cabeza más fría o que de alguna manera tenga la mayor calidad para anotar, se va a llevar el triunfo. Y acá también entra a tallar un factor que no es menor. Uno dice, ¿cómo jugadores profesionales a veces pueden tirar un penal tan mal? No se trata de eso, los arqueros también juegan. Y estos dos arqueros eran dos tremendos portentos de arquero que obviamente tienen mucha calidad y tienen mucha experiencia al momento de esta definición de penales. Para qué decir Diego Sánchez y también, en este caso, el portero Nicolás Avellaneda, que también demostró su calidad al momento de pararse frente a los jugadores. Y de ese punto de vista, Coquimbo Unido entra fortalecido, espera con tranquilidad y muchas veces, si bien esto significa la definición de penales un estrés extra, le va a permitir de alguna manera llegar mucho más empalentonado, con mucha pundonor, con un sacrificio psicológico que hoy en día les va a permitir no solamente enfrentar al rival que les toque, sino que además el estirpe muchas veces le va a generar ese pundonor y ese énfasis para poder enfrentar de buena manera el próximo fin de semana la gran final allá en Valparaíso. Importante el triunfo, en este caso por penales, de Coquimbo Unido, un partido que se le complicó de forma casi gratuita. Unión La Calera debía anotar el gol, sin embargo, si uno se lleva por el primer tiempo, no tenía por dónde el equipo de Chico Telo. Sin embargo, posteriormente logró de alguna manera tener dos ocasiones justamente por un jugador, que en este caso fue Matías Campos López, quien entró de muy buena manera, un remate de media distancia fuera del área, que le atajó muy bien en este caso Diego Sánchez, y el centro después de Christopher Díaz, que hizo la pantalla en este caso Pozzo, y él entró de forma completamente solo para enfocar el tiro y obviamente llevar este partido a los penales. Unión La Calera nos demostró también en este caso un buen juego, especialmente en la última parte del encuentro, pero no lo alcanzó. Probablemente si ellos hubiesen tenido la misma calidad y hubiesen enfrentado de la manera que hoy jugaron ante Coquimbo en su estadio en La Calera, probablemente esto no se habría definido por penales. Sin embargo, suma la raya para la suma es simplemente que Coquimbo mereció ganar y por eso está en la final que se va a disputar el próximo fin de semana en la región de Valparaíso.
5: Cosas a considerar de este Coquimbo Unido, que es finalista de la Copa de la Liga, quien en los primeros 45 minutos fue superior a su rival, tuvo las mejores chances, sobre todo con el tándem por la franja derecha entre Salinas y Zavala. Por ahí también necesitó un poco más de claridad en el centro. Ni Rivero ni Johansen tuvieron nunca una pelota cómoda como para definir el partido. Hubo un cabezazo de Rodríguez que pegó en el travesaño. Y de ahí nos fuimos al segundo lapso, donde cambian todas las cosas y terminó siendo dominador el equipo de Unión La Calera, donde en los últimos minutos arrinconó al Pirata, empezó a ser más ofensivo, se metió por las zonas laterales y es ahí donde le metió problemas. Con Méndez, por minutos también se arrinconaba Byron Oyarzo, que son jugadores muy interesantes y que le dan mucha velocidad al equipo. Y es por ahí donde logró hacerle daño al equipo de Caputo, donde normalmente no le hacían daño. Habrá que ver lo de Cornejo, porque nadie sabe por qué salió, pero son parte de las cosas que fueron marcando hasta que Unión La Calera consiguió el 1-0 y mandó la definición a la tanda de los penales. Es ahí donde Coquimbo con, evidentemente, toma de decisiones en los momentos importantes, jugadores con vasta experiencia. Hablamos de Lucas Prato, Salvador Cordero con una calidad tremenda, con los penales fallados que hay que considerarlos también, los de Zavala y Cabrera, y por supuesto Diego Sánchez, que se transformó en figura, y que si no fuera por él, Coquimbo Unido no estaría gritando que es finalista de la Copa de la Liga. De este nuevo torneo que Coquimbo Unido lo ha aprovechado, todavía no conoce de derrotas, sacando este partido, que es la primera derrota de este conjunto en esta Copa de la Liga, en los 90 minutos, después lo terminó ganando en los penales. Coquimbo Unido, finalista de la Copa de la Liga, de manera merecida por lo que hizo en los primeros 45, después le costó un poco más. Escuchamos a los editores de Solo Deportes. Vamos a ver si después nos quedamos con auditores, porque estamos ya en el postpartido, después vamos a estar con Don René, escuchamos reacciones y así como para el... Para el final del partido, sí, es eso. Sí. Entonces, habrá que dimensionar también un poco durante la semana lo que fue este partido, lo que va a venir para la final. Habrá que ver si está Badalá, habrá que ver si está Juan Cornejo también, que ese es otro tema. Recuperar el conjunto base para enfrentar a Ñublense o a O'Higgins, que se van a enfrentar hoy a las 8 buscando el otro pase a la final.
10: Jaime, buenas tardes, don Jaime. Un triunfo, pero agónico. Sufrido, pero ¿qué más se le puede pedir a todos estos muchachos? Una felicidad tremenda para todo el puerto de Coquimbo, para los coquimbanos, coquimbanas y todos los que están alentando a Coquimbo. Grande Coquimbo, Coquimbo es más, Coquimbo fuerte, y vamos por la final. ¡Aguante Coquimbo!
12: ¿Cómo está, don?
5: Nos vamos a conectar con don René Núñez Romo, que ya está en la parte baja. Don René, lo escuchamos.
13: Así es, muchachos. Me estamos aquí en la parte baja, en la sala de conferencia, donde nos dicen que en cualquier momento viene Martín Chicotelo a contestar las preguntas de la prensa. Así que vamos a estar atentos. Yo me quedo en línea, apenas tenga a la vista a Chicotelo, lo llamo.
5: Perfecto, seguimos escuchando auditores entonces.
12: ¿Cómo está don Jaime Rojas Gallardo, gran caporal del relato caporal, campeón, multicampeón? Jaime, contento, señor, contento, más contento porque se juega acá en Valparaíso, así que espero verte, darte un abrazo por todos estos días que no estamos juntos, pero te escucho todos los días, he estado un poco alejado, pero ya lo vamos a ver aquí en Valparaíso, así que todo el éxito y lo espero acá con mi rey. Un abrazo a su amigo de siempre, Marci Express. Ya, y un saludo a todos, a Manu, al Eric, al Felipe, a don Panchito, y exclusivamente a mi amigo don Daniel Jacob Juret. Ahí.
14: Buenas tardes, don Jaime. Bueno, felicitarlo primero que nada por la transmisión del partido, a todo su equipo, gran transmisión. Feliz por el triunfo. Sufrido triunfo, no teníamos que sufrir tanto. Y bueno, la crítica a Caputo es porque a Zócar, no sé qué le ve al jugador a Zócar, no sé qué misión le cumplía dentro de la cancha por lo que es centro, los tiraba al otro córner, pero bueno, se ganó a preparar muy bien el partido con el rival que venga ahora, una vez que se enfrenten O'Higgins y Ñublense, para ver la llave, quién es el finalista, y preparar de mejor forma el partido. Y definitivamente nos está faltando un 10. No sé por qué Caputo no pide un 10, o la dirigencia no se da cuenta que Coquimbo, para poder competir en todos los frentes, necesita urgente un 10. Un abrazo para todos, saludos de Antofagasta, como siempre, escuchándolo.
5: Gracias a los auditores que se suman a esta hora de la tarde-noche. Con Felipe Pardo hacemos el post-partido analizando lo que fue la derrota en el tiempo regular de Coquimbo Unido 1-0 ante Unión La Calera en esta cancha. Perdió el invicto otra vez en este terreno de juego. Después en los penales terminó pasando a la gran final de la Copa de la Liga 2026. Estamos con don René Núñez Romo, estamos escuchando reacciones también, por supuesto, de los entrenadores. Estaremos con Eric Vargas para escuchar las reacciones de los protagonistas de este partido acá en la cancha del Sánchez Rumoroso, que ya quedó absolutamente vacío. Quedamos Jaime, Felipe, yo, un par de medios, los cancheros, la ambulancia no se va nunca, los guardias, no, de las 6.500 personas que habían entre todos los que estábamos acá, tienen que quedar 20, y si quedan 20 ya es mucho, ya no queda mucha gente. Estamos ya en el cierre de esta transmisión. Vamos a escuchar más auditores, por supuesto. A ver.
15: Saludos, muy contento.
5: Darwin
15: muy
5: Muñoz.
15: Contento, muy buena transmisión, sufrido, pero al final llegamos a la última parte y hay que ahora definirla. Gracias por la transmisión, grande Coquimbo, grande Sánchez. No hay otro momento de Coquimbo que sea mejor que este. Gracias, saludos a todos, un abrazo.
5: Gracias, Darwin. Seguimos escuchando, por supuesto, las reacciones. Estamos en vivo también en nuestro canal de YouTube. Buenos rendimientos hoy día, Alejandro Camargo, que tuvo muy buen partido en general, mismo caso de Galani, por muchos momentos. En el primer tiempo Zavala parecía que iba como avión y fue de más a menos en el tramo del partido. Tuvo momentos donde pudo haber sido más ofensivo, pudo haber intentado algo más. En el caso de Luis Rivero, más de lo mismo, aunque es distinto Luis Rivero porque es más un eje de ataque que un puntero, y hoy está acomodado como puntero izquierdo y hace buen partido. A Jocansen no le queda la pelota tampoco para patear, no le queda nunca cómoda a Coquimbo Unido para terminar de definir las acciones en el último metro de la cancha, y eso hoy día le costó a Coquimbo Unido terminar sufriendo hasta sobre las 5 de la tarde.
6: Exacto, partido sufrido, tú dijiste, Manu, increíble cómo ese partido se fue poniendo mucho más complicado, especialmente por errores puntuales que pasó justamente a Coquimbo y que permitió en este caso Unión La Calera anotar. Tú hablabas de rendimientos individuales, quiero también destacar lo que hizo aparte de los que hablamos de la parte de medio centro. La defensa jugó muy bien. Francisco Salinas siempre ya está volviendo a tener su nivel más regular y siempre tiene muy buenas acciones, tanto defensivas como ofensivas. Es un agente ofensivo cuando sube. No solamente una persona que puede desbordar, un jugador que de alguna manera hace una muy buena conjunción con Zavala, también va al cabezazo, entonces es un agente ofensivo tremendo. ¿Para qué decir Juan Cornejo? Debe ser el mejor habilitador del fútbol chileno. O sea, si uno se circunscribe a la pierna izquierda, uno pensaría que puede ser un 10 fácilmente. La calidad con que golpea el balón, cómo pone los centros, cómo de alguna manera tiene una visión de juego, es increíble. Es un muy, muy buen jugador que de alguna manera forma parte fundamental del esquema de Caputo, justamente para buscar balones en aéreo. Y para qué decir las duplas centrales, que muchas veces pasan desapercibidos, pero gracias a ellos muchas veces no le notan goles. Y es así como, por ejemplo, Cazzolo, que llegó este año, se complementó muy bien con Manuel Fernández, y creo que son de las duplas más con mayor pundonor que existe en el fútbol chileno. Y de ese punto de vista, creo que son parte fundamental de esta clasificación. Hoy en día Unión La Calera, si bien no tuvo grandes acciones, pero las que tuvo pudieron haberla anotado. Y gracias también a ellos y a la acción del arquero Sánchez, ciertamente permitieron dejar el arco en cero durante gran parte del partido, salvo esa última jugada que Matías Campos López anotó para llegar este partido a la tanda de penales.
5: Sí, bueno, por ahí queda la sensación de que Coquimbo Unido pudo haber mostrado algo más, pudo haber sido un poco más ofensivo en algún tramo del partido, pudo haber arriesgado un poco más, y es la sensación que a mí me queda, que Coquimbo es un equipo muy interesante de ver, es un equipo pragmático que se mueve con mucha facilidad, pero desde el partido con Deportes Tolima, quizás Coquimbo Unido perdió esa chispa o ese diferencial que evidentemente lo tiene cuando juega Badalá, cuando Zavala está encendido, cuando Salinas pasa, cuando Coquimbo Unido tiene la pasada por los laterales. Y va a ser muy interesante el rival que le toque a Coquimbo Unido, porque contra los dos empató, y empató en esta cancha, con Ñublense y con O'Higgins. Con Ñublense, la expulsión de Manuel Fernández fue la que cambió el partido y terminaron empatando 1-1, Coquimbo dominaba, y ante O'Higgins el partido fue más parejo. En el primer tiempo le pasó lo contrario, se fue expulsado Juan Leiva, una roja, pero verde de Juan Leiva, y Coquimbo Unido en el segundo tiempo arrinconó Higgins y aún así no fue capaz tampoco de anotar. Se le ha ido cerrando el arco Coquimbo Unido, y desde el partido con Deportes Iquique, que no anota dos goles o más en lo que llevamos de campeonato. Le ha costado al equipo, y ahora va a llegar a una final evidentemente con la presión de hacer goles, con la presión de estar en los momentos del clímax, de no errar en esa fase final, y por supuesto tratar de darle a esta institución un nuevo título en sus vitrinas. Ante el Real que le toque van a ser partidos bastante distintos, porque Ñublense es un equipo que tiende más a defender, mucho más arrinconado en campo propio, no tiene problema de encerrarse con esa línea de 5 muy bien trabajada, y que adelante es un equipo que te mata y que no te da oportunidades. En el caso de O'Higgins, mucho más ofensivo, mucho más predispuesto a atacar, mucho más predispuesto también a generar opciones en campo contrario con González, con Yáñez. Es un equipo que tiende más a atacar que a defender, pero por supuesto defensivamente sigue siendo un equipo muy fuerte.
0: En nuestra transmisión de YouTube vi Vinco Ivomilich Díaz. Saludos a los funcionarios de la empresa OCES, con asiento en Antofagasta, escuchando el partido. Arriba el pirata. Buena, Vinco. Saludos para ella. Hay harta gente, se meten algunos hinchas de Colo Colo también en el chat nuestro, tirando pura mala onda.
13: Muchachos.
0: Sí, señor, con usted.
13: Sí, ya acaba de ingresar Martín Quilotero. Ya se sienta en el estrado ahí para poder responder las preguntas de la prensa. Vamos a empezar a escuchar al técnico Martín Chingotero, muchachos. Sí, ya viene ahí el jefe de prensa. Vamos entonces con las preguntas.
16: Bueno, muchachos, buenas tardes a todos. Damos inicio a la conferencia de prensa de nuestro entrenador Martín Chicotello, y vamos a comenzar con la primera pregunta de Felipe Abras, de Radio Cosmos.
17: ¿Cómo está? ¿Cómo está, Martín? Buenas tardes. Tu análisis, dentro de los 90 minutos, Unión La Calera lo gana 1-0 y esto forza los lanzamientos penales. Los lanzamientos penales, una lotería, lo gana Coquimbo Unido. ¿Cuál es su análisis?
18: Bueno, buenas tardes. Creo que el primer tiempo no iniciamos de la mejor manera el partido. Ellos tuvieron dos o tres ocasiones importantes. Después creo que el partido se emparejó, y el segundo tiempo creo que fuimos claros dominadores del juego. Pudimos anotar, sacar la ventaja, y quizás si el partido duraba un poquito más, siento que estábamos mejor en el partido. Después, bueno, la definición por penales ya es una cuestión más de duelos individuales entre el que patea y el arquero, y bueno, nos toca quedar afuera por esa vía, pero quiero valorar lo realizado por el equipo, porque en toda la serie disputar dos partidos tan de igual con un equipo tan importante como este, creo que demostramos que estamos para competir en grandes escenarios.
17: Martín, bueno, ahora yo creo que el enfoque va en el torneo donde efectivamente hay que salvar la categoría. Nos llegó una noticia desde Perú, Juan Manuel Requena debiera abandonar el equipo. ¿Qué nos puede comentar de eso?
18: Sí, en esta última semana también me enteré que Juan Requena tiene un ofrecimiento ya concretado con Universitario de Perú. Bueno, el club aceptó la oferta, el jugador ya el día de mañana no pertenece más a nuestro plantel, tendremos que reforzar en ese lugar. Y estamos trabajando en ello. Yo le deseo lo mejor a Juan, que es un jugador que nos ha dado muchísimo. Pero bueno, las carreras de los futbolistas uno las maneja, no puede a veces meterse en ciertos temas. Creo que si un jugador como él fue transferido a un club tan importante, creo que todo el equipo lo ayudó a que él pueda tener el interés de ese club. Así que bueno, le deseo lo mejor y ojalá que él pueda tener una carrera fructífera.
16: Mira, vamos a finalizar con René Núñez de Radio Monte Carlo.
19: ¿Cómo le va, Martín?
18: ¿Qué tal?
19: Buenas tardes, gusto estar hablando.
18: Buenas tardes.
19: A ver, ¿qué le pasó a Rodríguez Salera en el primer tiempo? ¿Cómo le cogimos? Fue superior. En el segundo tiempo se emparejaron las acciones, pero después de los 30-35, Unión Canela comenzó a hacer presión en el arco de Sánchez y eso le permite abrir el marcador. ¿Qué le faltó a este Unión Canela para aprovechar más temprano esa clasificación?
18: No, creo que enfrentamos un equipo que el primer tiempo, bueno, sabíamos que el local, ellos ejercen una presión importante los primeros minutos del partido. Después nosotros modificamos un poco la estructura, cambiamos algunos intérpretes y bueno, eso nos dio también un poquito más de aire para ir a buscar el partido, logramos ponernos en ventaja. Creo que ha sido una serie muy pareja, de mucho detalle táctico y creo que en este partido nosotros pudimos superar a un rival, repito, que es muy difícil, que se hace muy fuerte de local y bueno, después ya los penales, si bien uno los entrena, los trabaja, tiene información, creo que ahí ya hay una cuestión de quién patea y quién ataja, así que hoy nos tocó que la moneda caiga del otro lado.
16: Les damos las gracias a todos, muchachos.
18: Chao, hasta luego.
19: Ahí está la palabra de Martín Chimotelo, técnico de Unión Canela, que no será muy contento. Ya vamos a tener la conferencia de Ernesto Puto, vamos a quedar a la espera de que aparezca el técnico Cujimano, así como es habitual, a ver si tengamos el ingreso del técnico Cujimano. Ahora nos han llamado a la cápsula central de Monte Carlo.
5: Muy bien. Entonces nos quedamos con Don René a la espera para lo que va a ser ya la finalización de la palabra de Hernán Caputo y ahí, por supuesto, también nosotros dejamos. Tenemos a Eric Vargas en la parte baja. Eric, a ver.
20: Estamos ya para escuchar a Juan Cornejo, lateral de Coquimbo Unido.
21: Por ahí ya cuando me empezamos a estar mal, avisé y salí solamente por precaución, pero nada que preocuparse.
20: Sí, cumplió con el problema más de la cuenta, ¿sientes tú al final?
21: Sí, como te dije, creo que el primer tiempo fuimos ampliamente superiores, tuvimos muchas llegadas que por ahí podíamos haberlas convertido en gol y hubiese sido muy diferente todo el partido. Así que siento que, como te dije, el primer tiempo fue muy bueno, después obviamente ellos necesitan el resultado y pusieron mucha gente en ofensiva y por ahí nos complicaron.
20: A 90 minutos de una nueva Copa Libertadores, ¿cómo lo vives tú particularmente aquello?
21: Sí, nosotros sabíamos que era el paso para una final y más que una Copa Libertadores, luchar por un título para el club, creo que eso es lo más importante. Obviamente, como dice el premio, para entrar a una fase 3 de Libertadores, que nunca es malo, y obviamente nosotros estamos confiados en lo que vamos a hacer y los jugadores que van a jugar ese partido.
20: Siguen compitiendo en todos los frentes y eso es una de las premisas de este grupo.
21: Sí, nosotros dijimos al comienzo de año que el plantel era amplio, que teníamos muchos jugadores y que íbamos a competir en todos los torneos. No pensábamos que lo íbamos a hacer de buena manera y pienso que se ha mostrado así y lo hemos hecho muy bien.
22: ¿Una definición no apta para cardíacos?
21: Sí, obviamente los penales son así, son muy difíciles de procesar cuando uno está afuera, pero siento que porque tenemos un arquero que nos da mucha confianza en ese sentido, de llegar a una tanda y sabemos que podemos contar con él.
22: ¿Qué rival les gusta para la final?
21: No, eso no, por ahí obviamente veremos el partido, pero por ahí no podemos decir nos gusta esto, los rivales, los dos son muy buenos equipos, muy difíciles, obviamente muy diferentes ambos equipos, pero los dos juegan muy bien.
20: Ahí estaba Juan Cornejo, lateral de Coquimbo Unido, dando su parecer en este pase de Coquimbo Unido a la final de la Copa de la Liga.
23: Gracias, Eric, ya vamos a volver con usted dentro de un ratito, seguramente cuando tenga la posibilidad de seguir conversando con protagonistas en la parte baja. Me voy a Camarines, hay novedades con el cuerpo técnico de Coquimbo Unido.
19: Estamos justamente en la espera, Jaime, de que me deje el técnico en Nancy Puto. Ya lo fueron a buscar, en muchas oportunidades termina el técnico visitante e inmediatamente ingresa el técnico local, pero ahora no, se ha demorado un poquito, así que, como lo dije anteriormente, apenas tengamos a la vista al técnico, haremos el llamado.
23: Ya, ¿la van a transmitir como habitualmente o no? ¿O no se ve el equipamiento para eso allá?
19: No, sí, va a ver esa línea.
23: Ya, perfecto. Perfecto. Bueno, Felipe, es un triunfo, como lo decían hace algún ratito, en un primer tiempo que en el que tuvo a Coquimbo Unido monopolizando el dominio de la pelota, y además la jugada más clara le pertenecieron a Coquimbo Unido. Unión La Calera no llegó nunca, salvo una pelota que creo que por allá por la izquierda, pero nunca llegó, no metió en problemas a Coquimbo Unido en la primera parte, que nos extrañó que pudo haber hasta el minuto 30 más o menos, estoy intentando hacer algo en memoria, pudo haberse puesto en ventaja Coquimbo Unido en un partido que dominó hasta ese minuto sin contratiempo alguno. Después baja algo el ritmo del partido, se arrastra un poquito los últimos 15 minutos, pero siguiendo Coquimbo Unido con el dominio del partido, jugando como lo quería Coquimbo Unido, sin pasar zozobra alguna en la primera parte. Y el segundo tiempo, luego de un inicio, 15, 20 minutos, a lo mejor cercano a la media hora, Unión La Calera mejor parado y termina mejor parado cuando termina mejor parado Unión La Calera. Cuando viene el gol, lo habíamos dicho en el comentario, en parte del relato, está jugando mejor Unión La Calera y es peligroso eso, hasta que le sale el gol.
6: Exacto. Coquimbo Unido al principio del primer tiempo fue una tromba. De hecho, no debiese haber extrañado si durante los primeros 20 minutos ya iba con dos goles de arriba, porque realmente entró con todo. Justamente el Caputo, en este caso, quiso mandatar a sus jugadores para definir en la primera media hora el encuentro. Esto asumiendo que habían sacado la ventaja en La Calera hace unos días atrás. Sin embargo, por distintas impericias de los delanteros no pudieron anotar. Sin embargo, ya en el segundo tiempo, tampoco Calera le pasó por arriba a Coquimbo Unido. Coquimbo Unido esperó, obviamente, porque era Unión en La Calera la que tenía la obligación de marcar. Con el empate, Coquimbo Unido se clasificaba de todas maneras. Y llegó ese gol que de alguna manera forzó a los penales. Pero en términos generales, Coquimbo Unido fue superior al equipo en los 180 minutos.
23: Igual hay que decir que los cambios, Manuel también, para que meta la cuchara aquí, los cambios no le hicieron bien a Coquimbo Unido. Pons no entró en juego, el partido se estaba jugando a un ritmo en el que no le convenía.
5: Necesitaba velocidad.
23: El ingreso, claro, no le convenía el ingreso de ese tipo de nueve, sacando a uno que estaba con el ritmo de partido como era Nicolás Johansen. Porque un cambio de ese estilo, salvo que haya estado cansado Nicolás, que no parecía, salvo que haya estado lesionado Nicolás Johansen, que tampoco parecía, sí. No era para cambiarlo así como
5: necesitaba
23: así.
5: Necesitaba velocidad y por eso entraron Azúcar y Zavala, pero...
23: René.
19: Sí, ya viene aquí arribando a la sala de conferencia el técnico del Caputo, ya llegó también la gente de prensa, así que me dicen de que en cualquier momento va a iniciar, para estar conversando con alguien en la puerta, sí, ya va a ingresar, así que vamos a mantenerlo acá para ver ya el ingreso del técnico, porque ya la gente de prensa tiene todo preparado, está todo listo, también ya ingresó Víctor, así que a ver, aquí ya viene, sí, aquí ya acaba de ingresar el técnico, muchacho, así que vamos a quedar a la espera de la respuesta y pregunta o pregunta y respuesta del técnico Hernán Caputo. Ya va a comenzar la conferencia de prensa, muchachos, ya prepara todo Víctor Rojas, ahí está mi tablo.
5: Ahora sí.
19: Sí, ya va a anunciar la conferencia Víctor Rojas. Escuchamos.
23: Nos quedamos con usted mientras.
5: Y nosotros con.
23: Todavía no.
5: Nosotros con Felipe nos vamos.
23: Estamos con usted ahí.
1: Ahí estamos, ok, para comenzar la conferencia del profesor Hernán Caputo. Celulares en silencio. Sí. Comenzamos. Nombre y medio de comunicación, por favor.
5: Gracias a todos, ¿eh?
1: Muchas gracias, profesor Vistazo Deportivo, Radio Pisco, por acá, muy buenas tardes. Terminamos como todos los coquimbanos, sin voz, con el corazón en la mano, ganando una definición en penales. Quizás muchos se fueron al hospital con un preinfarto, pero por lo menos se está instalado en la final, la primera gran final, la segunda final ya de lo que va este año, su análisis luego de esta derrota, pero en el fondo de esta clasificación de Coquimbo. Muy buenas tardes.
2: Sí, buenas tardes. Ganando una definición en penales, quizás muchos se fueron al hospital con un preinfarto, pero por lo menos se está instalado en la final, la primera gran final, la segunda final ya de lo que va este año, su análisis luego de esta derrota, pero en el fondo esta clasificación de Coquimbo. Muy buenas tardes.
4: Sí, buenas tardes. Bueno, ojalá que no se haya ido mucha gente al hospital. Un poco lo que es el fútbol en general, lo que en esta época de mundiales y de definiciones infartantes, no podía ser menos la nuestra, ¿no? Increíble, pero bueno, nada. No puedo hacer un análisis muy profundo, solamente hay un análisis de que salimos a buscar el partido, de que tuvimos las opciones y que, bueno, un poco la autocrítica, hubo algunos momentos de partido que nos costó tener claro también la instancia que nos jugamos para a veces terminar, cerrar los partidos o de alguna manera, es para mí también, por supuesto, pero nada, yo me saco el sombrero siempre por los futbolistas, por lo que se entregan, lo que nos apoyó la gente hoy, fantástico, porque los jugadores lo dicen, lo comentan siempre, y si bien uno no quiere llegar a esta instancia, creo que para mí, en los 180 minutos, que bueno, en realidad fueron 200, para mí fuimos mejores en los 180 minutos. Pero bueno, nada, esto de, primero se gana con goles, pudimos haber sido más abultados del partido anterior y pudimos haber convertido algún gol más en este. No sé si tantos ellos, ni en el partido anterior ni en esto. Pero en minutos que nosotros debimos haber manejado mejor, a veces defender con valor, no solamente defender con un bloque bajo, pero seguro que va a ser algo para trabajar. Es importante que el equipo también tenga un respiro, y luego ya el martes vamos a estar ahí trabajando, preparando la final. Nos avecina unas semanas bien complicadas, para todo lo que tiene que ver con precipitaciones y demás. Entonces veremos también cómo planificar todo, el lugar, la cancha, bueno, si vamos a poder llegar a esa final en el tiempo justo. Ya estamos, la hemos ganado, vamos a esperar con quién, ahora en un rato más. Y a mí me pone muy contento, me pone contentísimo. Yo siento que llegar a la final tienen un mérito. Entonces hicimos los méritos para estar en la final, en todo lo que es el campeonato de la Liga. De hecho, es el único partido que perdimos, ¿no? Entonces, si bien es un mata-mata, pero son los 180 minutos, y podríamos decir que es 1-1 salió y que se define por penales, pero es la realidad. Así que, nada, a trabajar, a ver fino bien cosas que debemos mejorar para llegar a una final, para disputarla y para ganarla.
3: ¿Cómo está? Buenas
4: tardes.
3: Buenas tardes. Real,
4: ya, escucho igual.
7: Ahora sí. Pensé que venía aprendiendo, no me di cuenta, perdón. ¿Cómo está? Buenas tardes, Luis Real, saludo a Radio San Bartolomé. Esperando que esté mejor de salud en primera instancia, y las felicitaciones por clasificar a esta final. ¿Qué hizo bien Coquimbo Unido hasta acá, en esta Copa de la Liga? Usted hacía una radiografía muy a la rápida, ¿no? Es la primera derrota en este campeonato, se arranca con Colo Colo en lo monumental, no es fácil aquello, tuvo la posibilidad de ganar, recordar que se fue un penal también a Coquimbo en aquel partido, y fue siempre superior en este campeonato. ¿Qué es lo que más destaca del cuadro pirata, que lo tienen merecidamente en la final, que el trabajo a lo largo de lo que llevamos de esta Copa de la Liga?
4: Bueno, principalmente que en este torneo hemos rotado muchos jugadores igual también, ¿no? Acordémonos con quién se arrancó jugando, con quién jugadores arrancamos jugando, con quién hemos terminado también ahora jugando y llegando a una final. Entonces, creo que es un mérito de todos. Más allá de los sufrimientos, cómo llegar o en qué situación llegar, creo que es merecido. Cuando uno dice, no tiene los méritos, pero sí, creo que tenemos los méritos. ¿Te duele perder un partido? Sí. ¿Te da otro sabor de boca ganarlo por penales? Sin duda. ¿Lo hubiésemos querido de otra manera? Sí, porque queríamos ganarlo. Nuevamente ganarlo, como hicimos de visita. Así que bueno, nada, ahora queda un partido solo, de 100 minutos, en una cancha neutral, y donde nada, nos vamos a ir y a entregar por entero, porque queremos ir en busca del título, respetando a quien nos toque jugar, si es O'Higgins o es Newell's, y por supuesto poniendo en forma a todos los futbolistas, porque los necesitamos, ¿no? A todos, y bueno, nada, después preparando la semana para lo que viene.
9: Hola, Hernán, buenas tardes, felicitaciones, René Núñez, Radio Montecarlo. Un primer tiempo de Coquimbo muy bueno, un segundo tiempo más parejo, después de los 80, Calera se juega de que hay un arco al frente, y bueno, y él le permite ganar este compromiso. Pero siempre en los triunfos se salgan cosas muy positivas, pero se mira lo menos negativo. Y una de esas podría ser el hecho de que Coquimbo tiene que de una vez por todas asegurar luego los partidos, porque lo pudo haber hecho en el primer tiempo. Y lo otro también, no quiero restarle mérito a lo que usted siempre ha dicho, los protagonistas son los jugadores. Pero desde mi punto de vista, no sé si estoy equivocado, pero cuando más la están de penales, usted como que se desapega un poquito de la ronda de jugadores, porque no quiso ser el protagonista, quiso que ellos tomaran esa decisión y conversar.

0: Le dije, muchacho, la mayor responsabilidad, el que va a patear, listo, hágase cargo de esta responsabilidad y vamos a ganarlo, porque lo merecíamos ganar. Entonces, nada, y después es algo que el equipo lo tiene, ¿no? Un monstruo como es el Mono, que no es casualidad, sino no, casualidad es cuando uno ataja un penal. Y te ataja dos o tres penales en momentos muy difíciles. Entonces, eso es clave. Y después que más allá de lo que se dio o trascendió en el partido, a mí hay cosas que me gustaron, es que salimos a buscar el partido, lo intentamos y no pudimos. Y caímos en algunos vacíos que lo aprovechó el rival, ¿no? Con ímpetu, con algunos cambios, con algunos jugadores que son interesantes. Y después que duro, lo vemos en la tabla en esa posición, pero podría estar entre los seis primeros probablemente si le dan esos casi 10 puntos que le sacaron por una, creo que algo de administrativo. Entonces, y que aparte que tanto en la Copa Chile como en la Copa de la Liga llegaron hasta esta edición, a esta instancia, ya está clasificado en Copa Chile, creo, o está ahí, y también en Copa de la Liga, así que nada. Yo considero que era súper difícil, por supuesto que nos abre los ojos para también determinar y cerrar partidos cuando hay que cerrarlo, como te dijo, tanto en bloque bajo defensivo y en goles o en posesión de balón. Pero nada, yo siempre soy muy optimista, veo las cosas positivas y voy para adelante, y por supuesto que los triunfos sirven, todos, siempre que digo que tanto la derrota como los triunfos sirven para corregir, ¿no? Para ver cosas por mejorar, y seguro que hay muchas cosas por mejorar.
1: Conferencia de prensa de Hernán Caputo.
2: También valorar el trabajo que hacen los preparadores de arqueros. El otro día veíamos en Iquique que Cristóbal Dorador hizo un gran partido, y ahora nuevamente resalta la figura del portero en Diego, que contiene los lanzamientos penales de Unión Calera. Quería hacer dos preguntas. Una tiene que ver con qué definición de penales sufrió más, con esta, con la de Católica allá en Viña, y qué ve en O'Higgins y en Ñublense, que son rivales que vinieron acá el primer semestre y que fueron partidos complicados también para Coqui Muñoz. Muy buenas tardes.
0: Sí, ¿qué tal? Buenas tardes. Sufrí más la de la Supercopa. Sí, sin duda. Tal importante, ganar una Supercopa no se da siempre. Tenés que salir campeón para jugarla. Entonces, era la primera en la historia que Coquimbo salía campeón, entonces es la primera Supercopa, yo la quiero ganar, y entonces me daba eso y quería que lo ganemos, así que la sufrí un poco más y la ganamos. Más allá del sufrimiento y demás, que al final uno lo vive muy intenso y trata de que estas instancias a veces no te saquen de lo importante era que hicimos una muy buena Copa de la Liga como para no estar en la final. Entonces, pudo habernos sacado de lo importante. Y por suerte no. Así que, nada, ahora con respecto a los equipos, sí, cuando vinieron acá, todos los partidos son diferentes. Entonces, es muy difícil analizar ese partido en el torneo con lo que va a ser una final con cualquiera de ellos dos. Porque son otro tipo de partidos, se juegan finales, no es lo mismo que un partido de campeonato. Sin embargo, son muy buenos rivales, los dos son muy buenos equipos. Tienen muy buenos entrenadores, Luca y bueno, el Coto, que conozco más, obviamente, y aparte que bueno, he estado en casa también, ¿no? Y respeto muchísimo como entrenador y a sus equipos, ¿no? Tienen muy muy buenos jugadores, así que veremos. La primera llave, de alguna manera, en la ida, se la llevó Ñublense 2-1 ahí sobre la hora, y ahora se jugará ahora en un rato más. Y veremos con quién nos tocará. Con quién nos toque, vamos a prepararla, vamos a analizarlo y vamos a ir con todo.
3: Buenas tardes, profe. Jorge Ríofrío, del Tetracolor. Más que una pregunta, no puedo no dejar de felicitarlo, de verdad, de todo corazón. Porque toda la familia de Coquimbo Unido necesitaba este triunfo, y tal como lo vio. Infartante. Los penales, el caricello. Pero la verdad, muchas felicitaciones en nombre suyo para usted, su cuerpo técnico y sobre todo a los jugadores. Y a la familia de los jugadores que también estuvieron.
0: Bueno, muchas gracias. Le agradezco. Creo que

0: También felicitación a todos ustedes, porque de aquí son muchas radios partidarias, de aquí de la zona y demás, que sufren y se ponen contentos con el club, ¿no? Y con la región. Así que es un triunfo de todos y vamos juntos, digo siempre, a esa final que todos ansiamos jugarla y ganarla, pero paso a paso, con tranquilidad. No me quiero olvidar de, gracias por lo del cuerpo técnico, pero la pregunta anterior. Tenemos un entrenador de arquero, tengo un gran cuerpo técnico, pero tengo un gran entrenador de arquero, Jorge, que ya trabaja hace tiempo acá. Ustedes lo podrían ver más, a mí me gusta la estadística, pero probablemente lo pueden buscar en algo más. Es muy difícil en un semestre que hayan jugado 4 arqueros de un plantel y jugaron los 4, ¿no? Entonces eso habla de la competitividad que hay. Y habla de lo bien que uno tiene la o le da la oportunidad, pero de lo bien que lo trabaja Jorge, sin duda, de los años que lleva acá, que nada, lo que hacen los jugadores, por suerte, demuestra el gran trabajo que hace Jorge.
1: Okay. Gracias, profesor.
0: Buenas noches a todos. Que estén muy bien.
2: Ahí estaba la conferencia de prensa del técnico de Coquimbo Unido, Hernán Caputo, luego de esta derrota de los 90 y del triunfo en la tanda de penales. Parte baja, don Eri Vargas.
3: Estamos ya con Sebastián Galani y nos estamos posicionando para allá para escuchar sus declaraciones de el capitán de Coquimbo Unido.
4: En la calera a mitad de semana.
5: Buenas tardes. Sí, sabíamos que puede ser un partido complicado. Creo que sí, nosotros en sí llevamos esto a terminar así, porque creo que hicimos un muy buen primer tiempo, pero no tuvimos fino en el último pase, dejar mejor con opción al compañero de cara al arco. Entonces creo que esos errores te llevan a terminar el partido quizás así como se terminó hoy. Pero bien, un partido complicado, y creo que nos falta seguir demostrando lo que hicimos el primer tiempo y llevarlo al segundo tiempo.
6: Sebastián, pese a recibir un golpe bastante duro en los últimos minutos, se demostró que Joaquín Bonino tiene una cabeza bastante fría a la hora de enfrentar estos momentos de adversidad, y así lo mostraron en la definición a penales.
5: Sí, la verdad que durante años se ha mantenido el plantel y bastantes veces hemos practicado. Creo que la práctica da su fruto, obviamente. Igual, el Mono trajo 3 penales. Por ahí dicen que es una lotería, pero creo que buen trabajo de él, y gracias a Dios estamos en otra final.
7: ¿Cuál es la importancia de jugar este tipo de definiciones, para ustedes y sobre todo para ti, un jugador de casa? Lo hemos dicho anteriormente, quizás en algún momento no estábamos acostumbrados a vivirlo, pero ¿cómo lo toman también dentro del camarín?
5: La verdad que obviamente felices. Por ahí de repente no nos damos cuenta de lo que hemos logrado o de lo que podemos lograr, pero porque el equipo así lo demuestra. Creo que todo el plantel, mis compañeros, son pensión muy competitivo y quieren ganar cada partido. Entonces esa mentalidad creo que nos lleva a llegar a estas fases finales.
8: Una definición de miedo.
5: Sí, creo que como digamos que un poquito de suerte, pero como dije recién, es una práctica. Llevamos varios meses practicando, después de los términos de entrenamiento, hemos practicado un rato. El Mono, bueno, siempre ha sido un trabajador penal, y creo que ahí lo demostró, así que contento por el grupo y por la ciudad y el equipo, de dejarlo nuevamente en una final.
7: Agarraste la pelota ahí en el principio de la definición, pareció lo que hiciste, igual que lo que hiciste en Villa, ¿no? Tomaste la bandera.
5: Sí, o sea, la verdad lo tomo con responsabilidad, pero 50-50, o sea, si el arquero lo hace bien y lo ataja, quedo en la mira, pero ha sido el fútbol y gracias a Dios se nos ha dado bien. Y te reitero, o sea, hemos practicado harto, no por querer llegar a esta instancia, pero siempre con entrenamiento se quedan practicando un grupo, otros haciendo otras cosas, y creo que eso da los frutos.
1: Ahí estaba Sebastián Galani, capitán del elenco coquimbano.
2: Y René.
9: Sí, ya estamos aquí en la mente mágica, ya despediendo aquí de la emisión por parte nuestra, Jaime, porque ya prácticamente lo queda ahí, ya no hay movimiento aquí en el sector de túneles, así que por mi parte es todo el trabajo, así que gracias, y si yo no dispongo de otra cosa, estaremos disfrutando el día lunes en el sur. También ya iba a despedirse, me imagino, de nuestra misión.
8: Sí, bueno, aquí ya nos despedimos del trabajo del día de hoy, un trabajo titánico de todos los miembros de Solo Deportes, primero tempranamente con el partido al mediodía de Deportes La Serena con Cobreloa, donde lastimosamente termina cayendo y termina siendo eliminado de la Copa Chile, y luego Coquimbo Unido sufriendo un poco más de la cuenta, pero aún así, como dice la gente del puerto, sufriendo no vale, y termina pasando a la final de la Copa de la Liga, así que ahí vamos a estar viendo, para allá el día de mañana nos estamos reencontrando para ir a analizar el partido y durante la semana ver si se juega o no la final el sábado por el famoso temporal que se viene, que va a arrastrar a tres regiones, acá la capital, la región metropolitana y la quinta región, así que ahí vamos a estar en vilo durante esta semana para ver qué es lo que va a suceder con la final de la Copa de la Liga. Así que nos estamos despidiendo.
2: Perfecto. Buenas noches. Buen trabajo, Eric. Buen trabajo, don René.
9: Gracias. Buenas noches.
8: Buenas noches.
2: Ahí estaban los muchachos en el sector de Camarines, ya en la última parte de Solo Deportes, en la radio Monte Carlo. Veamos quién más. Alfonso.
10: Buenas tardes, don Jaime, buenas tardes a todos. Hola. Por ahí, una final siempre importante, pero no teníamos que haber sufrido mucho. Yo creo que nos anticipamos con los cambios, yo creo que deberíamos haber esperado un poquito más, y definitivamente nos hace falta un 10, Rodríguez no tiene el peso que nosotros esperábamos como un club de pelear torneos, y que tenemos que poner la pelota en el piso y pensar que hace falta un 10. Yo creo que se tiene que cerrar el tema de Abrigo, que se está dando vueltas, hay conversaciones, pero tiene que falta alguien que sea el distinto. Pero siempre luchar una copa y estar en una final es espectacular, la sufrimos todos y nos emocionamos todos con Coquimbo Unido. Así que nada, un abrazo gigante y a disfrutar todo esto. Chao, chao.
2: Bueno, gracias Alfonso, muchas gracias. Algunos mensajes rezagados. Saludos Jaime, instalados con la Carmencita en la tribuna alta, me decían hace un ratito. Dixon, puede ser, gracias Dixon, gracias Carmencita por escuchar Solo Deportes en la radio Monte Carlo. A los que no leí, que tengo mucho que no he leído, que no, ya seguramente están atrasados para seguirlo. Manuel de Maxi Express, te leí, Manuel, ¿cierto? Sí, te escuchamos también. ¿Alguien rezagado? Nadie más. Eric, ¿tiene algo en la parte baja? Bueno, lo dejamos para mañana. Recuerden, a las 20, ganó el Pirata de penales, por penales, así es la cosa, ganó el Pirata por penales, perdió en los 90, final inesperado para todos, en esta jornada de Solo Deporte. Partimos con la derrota de Deportes La Serena, que lo dejó eliminado de la Copa Chile, y continuamos con la derrota en los 90 minutos de Coquimbo Unido, ante Unión La Calera, en un partido inesperado, en un primer tiempo muy bueno de Coquimbo Unido, en el que no pudo marcar diferencias, hasta que en el segundo tiempo, muy entrado en el partido, Unión La Calera marcó el gol que le dio el triunfo y llevó las cosas a la tanda de penales. Nos vamos. Gracias por sintonizar Solo Deporte. Gracias a los que escribieron en nuestra transmisión de YouTube. ¿Alguien que haya podido leer? A ver, dice Enrique Sara Beriseño, hola, en los últimos partidos los visitantes le están haciendo partidos al Pirata. En el primer tiempo se crean ocasiones, pero no se convierten y el rival comienza a crecer como hoy. Es verdad, el Marcelo Cisterna dice, Coquimbo le está costando mucho cerrar los partidos y también con un poco de margen de gol. No se logran finiquitar las jugadas claras de gol. Bueno, está jugando sin, en este campeonato está jugando sin un 10 Coquimbo Unido. Y eso preocupa. Hay que ver si para la final encuentra alguna alternativa Caputo, que hoy muy bien y por primera vez se refiere a su actuación en el compromiso, de los cambios, de haber cerrado el partido antes, de haber cerrado la última línea, de haber hecho algo más en la mitad y etcétera. Lo dijo hoy Caputo y me parece bien que tenga claro cuando erra en alguna de sus decisiones. Yo creo que a Caputo hay poquito que reprocharle, bueno, tiene al equipo metido ahí, los errores que aparecen en los encuentros, bueno, él tendrá que ver si es que fue bueno que entrara Zócar por una de las buenas figuras que tenía Coquimbo Unido, como Rivero, Luis Rivero, sacar a Rivero y meter a Zócar es un paso atrás que da Coquimbo Unido en materia ofensiva, y Pons en el minuto que entra También Coquimbo Unido se queda de inmediato sin poder ofensivo, sin Johansen y sin Rivero. Bien, lo de Prato estaba claro que entraba para la definición a penales, que ya se venía claramente. Gracias a todos, nos encontramos mañana desde las 20, analizamos las derrotas y el triunfo final de Coquimbo Unido, que lo instala en la final de la Copa de la Liga por lanzamientos penales. Que les vaya

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1: 18 horas, 20 minutos.
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2: 18 horas, 58 minutos.
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1: 19 horas, 27 minutos.
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